0: no será ciencia ficción, sino expresión de un conocimiento más elevado, donde tú te puedes situar ahora con antelación, porque sabes qué es el amor. Y cuando digo sabes qué es el amor, sabes que el amor no tiene límites y que el desarrollo de este amor te llevará a un conocimiento, un dominio sorprendente y desconocido hasta ahora.
1: Cuando me hablas de esto, me hace recordar cierta frase de que hemos analizado a través del tiempo. Y esto me recuerda aquella frase de muy popular. Cuando uno comienza a cumplir la ley, pero la frase dice, todo aquel que cumpla con la ley y desee la luz, conquistará la ciencia. No ya esa ciencia banal que concluye con todas las cosas de este mundo, sino otra ciencia que lo explica todo. O sea, la ciencia divina los explica todo con claridad.
0: Tienes que verlo así. Todavía el conocimiento científico humano presenta límites y deficiencias a pesar del adelanto. La ciencia divina es la ciencia del amor del Creador. ¿Y cómo es este amor del Creador? Y tú dices, perfecto, sabio, ordenado y sin límites. También máximo. Por lo tanto, no hay ahí ningún margen de maniobra que te conduzca a ningún error. Y con un perfeccionamiento continuo en el amor, significa que el amor, en una eternidad de amor, no termina de crecer, no termina de desarrollarse, no termina de alcanzar mayores luces y mayores verdades que te situarán en donde ahora no tienes ni idea, donde no alcanza tu mente humana, pero se puede ir situando tu corazón y tu alma si sintonizas con este amor más elevado.
1: Cuando mis hermanos me hablan de accidentes o de errores de estos seres que nos visitan desde otros lugares del cosmos y que han habido accidentes y esto y el otro, yo siempre les he dicho, les he comunicado de que es imposible, porque la tecnología que manejan es mucho más amplia, es perfecta. Entonces no hay forma de un accidente. Y todavía muchos de mis hermanos todavía siguen pensando de que es real.
0: Bueno, yo te diría que en niveles superiores de conciencia, vuestra tecnología es una tecnología de niños frente a una tecnología de adultos. Y por lo tanto, ya veis que tal diferencia no produce esos contrastes que expresáis o esas interferencias que manifestáis. Es situar lo superior desde una visión inferior. No es posible. No es posible que lo más adelantado pueda estar junto a lo más atrasado. Por lo tanto, estáis hablando de campos diferentes donde no hay posibles interferencias ni interconexiones que produzcan conflicto y que por lo tanto produzcan trastorno.
1: Como siempre, te damos las gracias por estar ahí pendiente con nosotros de lo que estamos haciendo, de lo que estamos moviendo, cómo lo estamos haciendo. Sé que tenemos la libertad, pero esta libertad entiendo que sigues protegiendo a muchos de los seres acá, y esperamos seguir en esa tónica de comunicación, de protección para gran parte o para toda la humanidad.
0: Piensa que el amor, en unos niveles muy, muy elevados, es protector. Y tú dices, ¿por qué es protector? Porque no pueden entrar vibraciones ni energías bajas. Y claro, en la medida que tú hables, en la medida que vosotros elevéis el amor, incrementéis la frecuencia, notaréis esta diferencia. la diferencia en que nada ni nadie os tocará. Y cuando Dios tocará, no es físicamente, sino esas energías que algunos seres pudieran querer traspasar a vosotros. Ni las notaréis, porque vuestros campos energéticos estarán en una gran potenciación. De ahí la importancia de ser consciente para mover la frecuencia, la vibración, la energía necesaria que os permita moveros mucho, mucho mejor.
1: Es claro, donde está la luz no puede llegar la oscuridad. Bueno, hermano, gracias entonces una vez más por estar acá en Radio El Despertar. Esperamos podernos reunir la próxima semana para poder hacer este programa en vivo desde los estudios acá en Nueva York.
0: Estamos en ello.
1: Muy bien. Entonces será hasta la próxima semana.
0: Que así sea.
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5: Aquí inicia tu espacio informativo de Radio El Despertar con las noticias más importantes del día de hoy. España mantiene la alerta en Ceuta y refuerza la coordinación con Marruecos ante nuevos intentos de cruces migratorios irregulares. Iniciamos tu bloque informativo de Radio El Despertar con una ampliación detallada y explicada de las noticias claves del día de hoy. Bienvenidos. En Ecuador, el gobierno del Ecuador anunció una nueva agenda de trabajo con Colombia, enfocada en fortalecer la cooperación en comercio, seguridad y desarrollo fronterizo. En Guatemala, el volcán de fuego mantiene actividad eruptiva. La erupción provocó evacuaciones preventivas y continúa siendo una de las principales emergencias naturales de Centroamérica. Cuba continúa enfrentando una grave crisis energética. Persisten los apagones nacionales y la dificultad para el suministro de combustible, afectando la actividad económica y la vida cotidiana de los cubanos. Perú investiga un accidente aéreo cerca de Nazca. Las autoridades continúan las investigaciones sobre el siniestro que dejó 13 turistas europeos fallecidos, uno de los hechos más relevantes de la semana en Sudamérica. Avanzan negociaciones sobre el Estrecho de Hormuz. Irán informó que las conversaciones con Omán para reducir las tensiones en esta estratégica ruta marítima muestran progresos con impacto potencial en el mercado energético mundial. Nueva York refuerza la seguridad tras incidentes en un desfile del Bronx. Las autoridades realizaron múltiples arrestos por posesión de armas durante un evento multitudinario. La policía incrementó la presencia de agentes para garantizar la seguridad pública. Los mercados internacionales operan con cautela. Las bolsas asiáticas registraron resultados mixtos tras la caída del Wall Street, mientras el precio del petróleo muestra una ligera baja debido a la incertidumbre geopolítica. El Salvador. Más de 1.9 millones de salvadoreños recibieron remesas durante el primer semestre del 2026. Según datos oficiales, consolidando las remesas como uno de los principales pilares de la economía nacional. Fuertes tormentas amenazan la costa este de los Estados Unidos este fin de semana. Millones de personas, incluyendo la región de Nueva York, permanecen bajo vigilancia por lluvias intensas, inundaciones repentinas y tormentas eléctricas previstas para el fin de semana. En la ciencia, investigaciones revelan el impacto de epidemias coloniales en los pueblos indígenas de América. Un estudio arqueológico publicado hoy aporta nueva evidencia sobre los efectos devastadores de enfermedades como la viruela durante la colonización del continente americano. Colombia inaugura un nuevo gobierno con un fuerte despliegue de seguridad. La toma de posesión del presidente Abelardo de la Espriella se desarrolla bajo estrictas medidas de seguridad, mientras el nuevo mandatario anuncia una ofensiva contra los principales carteles del narcotráfico.
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0: 8:30.
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1: Aquí inicia tu espacio informativo de Radio El Despertar con las noticias más importantes del día de hoy. España mantiene la alerta en Ceuta y refuerza la coordinación con Marruecos ante nuevos intentos de cruces migratorios irregulares. Iniciamos tu bloque informativo de Radio El Despertar con una ampliación detallada y explicada de las noticias claves del día de hoy. Bienvenidos. En Ecuador, el gobierno del Ecuador anunció una nueva agenda de trabajo con Colombia, enfocada en fortalecer la cooperación en comercio, seguridad y desarrollo fronterizo. En Guatemala, el volcán de fuego mantiene actividad eruptiva. La erupción provocó evacuaciones preventivas y continúa siendo una de las principales emergencias naturales de Centroamérica. Cuba continúa enfrentando una grave crisis energética. Persisten los apagones nacionales y la dificultad para el suministro de combustible, afectando la actividad económica y la vida cotidiana de los cubanos. Perú investiga un accidente aéreo cerca de Nazca. Las autoridades continúan las investigaciones sobre el siniestro que dejó 13 turistas europeos fallecidos, uno de los hechos más relevantes de la semana en Sudamérica. Avanzan negociaciones sobre el Estrecho de Hormuz. Irán informó que las conversaciones con Omán para reducir las tensiones en esta estratégica ruta marítima muestran progresos con impacto potencial en el mercado energético mundial. Nueva York refuerza la seguridad tras incidentes en un desfile del Bronx. Las autoridades realizaron múltiples arrestos por posesión de armas durante un evento multitudinario. La policía incrementó la presencia de agentes para garantizar la seguridad pública. Los mercados internacionales operan con cautela. Las bolsas asiáticas registraron resultados mixtos tras la caída del Wall Street, mientras el precio del petróleo muestra una ligera baja debido a la incertidumbre geopolítica. El Salvador. Más de 1.9 millones de salvadoreños recibieron remesas durante el primer semestre del 2026. Según datos oficiales, consolidando las remesas como uno de los principales pilares de la economía nacional. Fuertes tormentas amenazan la costa este de los Estados Unidos este fin de semana. Millones de personas, incluyendo la región de Nueva York, permanecen bajo vigilancia por lluvias intensas, inundaciones repentinas

0: y tormentas eléctricas previstas para el fin de semana. En la ciencia, investigaciones revelan el impacto de epidemias coloniales en los pueblos indígenas de América. Un estudio arqueológico publicado hoy aporta nueva evidencia sobre los efectos devastadores de enfermedades como la viruela durante la colonización del continente americano. Colombia inaugura un nuevo gobierno con un fuerte despliegue de seguridad. La toma de posesión del presidente Abelardo de la Espriella se desarrolla bajo estrictas medidas de seguridad, mientras el nuevo mandatario anuncia una ofensiva contra los principales carteles del narcotráfico.
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1: Aquí inicia tu espacio informativo de Radio El Despertar con las noticias más importantes del día de hoy. España mantiene la alerta en Ceuta y refuerza la coordinación con Marruecos ante nuevos intentos de cruces migratorios irregulares. Iniciamos tu bloque informativo de Radio El Despertar con una ampliación detallada y explicada de las noticias claves del día de hoy. Bienvenidos. En Ecuador, el gobierno del Ecuador anunció una nueva agenda de trabajo con Colombia, enfocada en fortalecer la cooperación en comercio, seguridad y desarrollo fronterizo. En Guatemala, el volcán de fuego mantiene actividad eruptiva. La erupción provocó evacuaciones preventivas y continúa siendo una de las principales emergencias naturales de Centroamérica. Cuba continúa enfrentando una grave crisis energética. Persisten los apagones nacionales y la dificultad para el suministro de combustible, afectando la actividad económica y la vida cotidiana de los cubanos. Perú investiga un accidente aéreo cerca de Nazca. Las autoridades continúan las investigaciones sobre el siniestro que dejó 13 turistas europeos fallecidos, uno de los hechos más relevantes de la semana en Sudamérica. Avanzan negociaciones sobre el Estrecho de Hormuz. Irán informó que las conversaciones con Omán para reducir las tensiones en esta estratégica ruta marítima muestran progresos con impacto potencial en el mercado energético mundial. Nueva York refuerza la seguridad tras incidentes en un desfile del Bronx. Las autoridades realizaron múltiples arrestos por posesión de armas durante un evento multitudinario. La policía incrementó la presencia de agentes para garantizar la seguridad pública. Los mercados internacionales operan con cautela. Las bolsas asiáticas registraron resultados mixtos tras la caída del Wall Street, mientras el precio del petróleo muestra una ligera baja debido a la incertidumbre geopolítica. El Salvador. Más de 1.9 millones de salvadoreños recibieron remesas durante el primer semestre del 2026. Según datos oficiales, consolidando las remesas como uno de los principales pilares de la economía nacional. Fuertes tormentas amenazan la costa este de los Estados Unidos este fin de semana. Millones de personas, incluyendo la región de Nueva York, permanecen bajo vigilancia por lluvias intensas, inundaciones repentinas y tormentas eléctricas previstas para el fin de semana. En la ciencia, investigaciones revelan el impacto de epidemias coloniales en los pueblos indígenas de América. Un estudio arqueológico publicado hoy aporta nueva evidencia sobre los efectos devastadores de enfermedades como la viruela durante la colonización del continente americano.

0: Colombia inaugura un nuevo gobierno con un fuerte despliegue de seguridad. La toma de posesión del presidente Abelardo de la Espriella se desarrolla bajo estrictas medidas de seguridad, mientras el nuevo mandatario anuncia una ofensiva contra los principales carteles del narcotráfico.
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1: Aquí inicia tu espacio informativo de Radio El Despertar con las noticias más importantes del día de hoy. España mantiene la alerta en Ceuta y refuerza la coordinación con Marruecos ante nuevos intentos de cruces migratorios irregulares. Iniciamos tu bloque informativo de Radio El Despertar con una ampliación detallada y explicada de las noticias claves del día de hoy. Bienvenidos. En Ecuador, el gobierno del Ecuador anunció una nueva agenda de trabajo con Colombia, enfocada en fortalecer la cooperación en comercio, seguridad y desarrollo fronterizo. En Guatemala, el volcán de fuego mantiene actividad eruptiva. La erupción provocó evacuaciones preventivas y continúa siendo una de las principales emergencias naturales de Centroamérica. Cuba continúa enfrentando una grave crisis energética. Persisten los apagones nacionales y la dificultad para el suministro de combustible, afectando la actividad económica y la vida cotidiana de los cubanos. Perú investiga un accidente aéreo cerca de Nazca. Las autoridades continúan las investigaciones sobre el siniestro que dejó 13 turistas europeos fallecidos, uno de los hechos más relevantes de la semana en Sudamérica. Avanzan negociaciones sobre el Estrecho de Hormuz. Irán informó que las conversaciones con Omán para reducir las tensiones en esta estratégica ruta marítima muestran progresos con impacto potencial en el mercado energético mundial. Nueva York refuerza la seguridad tras incidentes en un desfile del Bronx. Las autoridades realizaron múltiples arrestos

0: por posesión de armas durante un evento multitudinario. La policía incrementó la presencia de agentes para garantizar la seguridad pública. Los mercados internacionales operan con cautela. Las bolsas asiáticas registraron resultados mixtos tras la caída del Wall Street, mientras el precio del petróleo muestra una ligera baja debido a la incertidumbre geopolítica. El Salvador. Más de 1.9 millones de salvadoreños recibieron remesas durante el primer semestre del 2026. Según datos oficiales, consolidando las remesas como uno de los principales pilares de la economía nacional. Fuertes tormentas amenazan la costa este de los Estados Unidos este fin de semana. Millones de personas, incluyendo la región de Nueva York, permanecen bajo vigilancia por lluvias intensas, inundaciones repentinas y tormentas eléctricas previstas para el fin de semana. En la ciencia, investigaciones revelan el impacto de epidemias coloniales en los pueblos indígenas de América. Un estudio arqueológico publicado hoy aporta nueva evidencia sobre los efectos devastadores de enfermedades como la viruela durante la colonización del continente americano. Colombia inaugura un nuevo gobierno con un fuerte despliegue de seguridad. La toma de posesión del presidente Abelardo de la Espriella se desarrolla bajo estrictas medidas de seguridad, mientras el nuevo mandatario anuncia una ofensiva contra los principales carteles del narcotráfico.
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0: amanecimos con muy buen humor porque ayer sí estábamos un poco cogidos del cerro, pero el día de hoy estamos en viernes y como dice la monjita, todo el mundo lo sabe. ¿Y qué se hace el viernes? El viernes, pero vamos a averiguarlo el día de hoy y estamos contentos porque el estudio se llena de muchísima alegría y orgullo porque estamos acompañados el día de hoy y se vuelve pero una fiesta, se vuelve un circo, se vuelve una cosa pero impresionante, de niveles realmente que nunca se han visto antes, porque si hubiera, se hubiera visto antes, ya lo sabríamos. Dicho todo esto, monjita, ¿dónde estás? La que puede aguantar el aire sin respirar más tiempo.
1: Sabes que sí. Buenos días, buenos días, buenos días, buenos días. Muy buenos días. El sol está hermoso. El cielo está precioso. Hay un calorcito, pero no es un calorcito así como que estaban diciendo de los 100 grados. Y pues está hermoso. El día está precioso para disfrutarlo porque ustedes saben que hoy es. Hoy es el día, un día especial. Y el cuerpo lo sabe porque tenemos que relajarnos. Vamos a pasar súper chévere. Y pues para relajarnos y pasar súper chévere, le vamos a dar la bienvenida a Ricardo. Buenos días, Ricky.
2: Buenos días a todos nuestros queridos radioescuchas, donde quiera que se encuentren, sean todos bienvenidos a este lindo y bello encuentro que tenemos todas las mañanas acá en El Despertar. Y la gente siempre pregunta, ¿de dónde encuentran esos temas que no los encontramos en las redes sociales o en esta cosa? Esto es, no es inteligencia artificial, esto es natural. Así que por eso no encuentran esto en ningún lado. Ayer habían reacciones, como todos los días hay, pero ayer habían reacciones de lo que estábamos hablando. Y mucha gente pues no entiende, no comprende por qué estas cosas no son virales. Qué lindo es que la miel, por ejemplo, que la miel es el único alimento que no caduca. Pueden pasar semanas, meses, años y muchos años y la miel no se arruina. Así es de que hay que tener y poner atención en todo eso. Ya ven de que aquí no solamente pues hablamos de una cosa, hablamos de muchas cosas para irles informando y les transmitiendo un conocimiento que está dirigido a sus corazones, Charlie. Así es de que a eso lo dedicamos, ¿no?
0: Sí, monjita, ¿quién más está en el estudio?
1: Pues tenemos el gusto de presentar a la doctora, Marisol Moreno, pues que está, nos está visitando, va a pasar unos días con nosotros. Y pues hay que sacarle la lengua, porque esa señora conoce de tantas cosas, es una abogada y tiene un montón de historias y un montón de cosas preciosas que nos puede compartir. Así que hoy día vamos a disfrutar de su compañía. Mi querida Mari, muy buenos días. Mi Solcito, yo te digo Solcito, porque Mari no. Solcito, buenos días. ¿Cómo estás?
3: Buenos días con todos. Muchas gracias por tus palabras, qué generosa eres al hablar así de mí. Bueno, yo soy solo la gemelita, yo soy la hermana de Carlos Moreno y como él y yo sabemos decir, todos nacen solos en esta vida, pero él y yo nacimos acompañados y pues me siento afortunada porque realmente somos solo uno dividido en dos. Y puedo decir que él es la mejor parte de mí. Entonces me siento afortunada de estar con mi gemelito el día de hoy y también de estar contigo, mi caro, de estar contigo, Ricardo. Yo les escucho siempre desde donde quiera que estoy y todas sus palabras son tan inspiradoras y hacen que, pues así como saben decir los japoneses, yo encuentre mi ikigai todos los días, es decir, mi razón de ser, mi razón para levantarme y mi propósito de vida.
0: Ya ven ustedes que lo importante en el mundo en el que vivimos en esta época es que estamos gobernados, y al decir que estamos gobernados quiere decir que existe un grupo de reglas y direccionamientos con los que les hemos conocido como leyes. Y qué mejor que una abogada para que nos explique cuál es el fundamento de tener leyes y de tener todas estas, digamos que articulaciones que un poco nos mantienen dentro del carril que conocemos como una vida. Porque ya ven que si es que no tuviéramos leyes, a veces podemos experimentar estas situaciones que de pronto nos explotan en la cara y es porque no estamos conscientes de que eso existe. De hecho, si no seguimos las regulaciones, empezamos a atropellarnos los unos con los otros. Y esa es la parte en la que, por eso es que hemos determinado ciertas frasecitas, ciertas instancias de conocimiento que las determinamos como leyes. Entonces, doctorita, dígame, ¿cuál es el propósito de que existan leyes?
3: Qué pregunta tan difícil, pero al mismo tiempo tan realista. Bueno, yo humildemente lo único que puedo hacer es recordar mi primera clase de derecho hace más de 35 años. Recuerdo que cuando entraba a la facultad, nuestro profesor lo primero que nos dijo: si hay algo que ustedes deben recordar, o ojalá recuerden esto cuando se gradúen de abogados, es que tu derecho termina donde empieza el derecho de la otra persona. Y eso me ha dejado a mí marcada. Y quizás, respondiendo a tu pregunta, yo creo que lo que las leyes hacen es marcar esa geografía no solo física, sino, yo diría, inclusive hasta espiritual y emocional, porque no solamente existen leyes que están en los códigos de cada país y en las constituciones de cada país, que es la norma madre, sino que también están esos límites emocionales que debemos respetar con las personas, porque en el momento que cruzamos esa línea, entonces nos encontramos con el conflicto. Y lo más importante es respetar el derecho de las otras personas. Si no tuviéramos leyes, posiblemente muchos dirían que viviríamos en una anarquía perenne, pero ojalá no se necesitaran tantas normas para que nosotros pudiéramos respetarnos el uno al otro. Yo humildemente digo que las leyes lo que nos han enseñado es a respetar lo que ya por default deberíamos respetar, porque en el momento en que nosotros valoramos a la otra persona, entonces, pues del mismo modo hacemos que esa otra persona nos valore a nosotros. Entonces, yo diría que las leyes, la función que cumplen es justamente establecer los parámetros bajo los cuales nosotros tenemos que actuar, tenemos que movernos dentro de un entorno social, porque somos seres sociales, seres que vivimos conjuntamente con otras personas, y que tenemos derecho a pensar igual, pero sobre todo a disentir. Cuando a veces yo estoy en alguna reunión y no comparto de una opinión, mi mamá me decía siempre: pues tienes que respetar la opinión de los demás. Entonces, de la manera más adecuada, digo: mira, respeto tu opinión, pero quizás no la comparto. Lo que sucede es que hemos perdido bastante, no solo los valores, sino esa capacidad de respetar la forma de pensar que tiene alguien más. Pero creo que no existirían leyes si no tenemos principios, si no tenemos unas bases y unos fundamentos que vienen de nuestro hogar y después vamos aprendiendo en los diferentes contextos, ya sea nuestro trabajo, las escuelas, las universidades, inclusive hasta el café que visitas todos los días. Entonces, somos esa suma de relaciones que tenemos con los demás. Las leyes, yo pienso que se han vuelto cada vez más importantes porque hay cada vez más infractores. Ojalá pudiéramos vivir en un lugar, en un universo, en que respetáramos las leyes naturales, pero por sobre todo las leyes de Dios, y no necesitáramos tanto las leyes del hombre para establecer esas geografías, establecer esas limitaciones.
0: Bueno, eso nos lleva a la temática del día de hoy, y es que existen leyes que nos gobiernan en diferentes estratos. Tenemos seguramente regulaciones con las que convivimos entre la gente, tenemos leyes que de pronto ni siquiera estamos enterados de que existen, pero existen leyes divinas, y son las que en alguna medida, ya desde el aspecto espiritual, nos guían en otro nivel y nos producen otras, digamos que no tanto como limitaciones, sino que nos dan libertades para hacer cosas y para entendernos de mucha mejor manera. Y entonces aquí es donde se nos vuelve interesante, porque en efecto las leyes que conocemos son restrictivas: el no matarás, el no mentirás, el no hablarás, una serie de cosas que son todas limitaciones. Pero cuando una ley es capaz de darte más bien libertades, esa parte es la que nos interesa, porque eso implica que hay una evolución, un desarrollo, hay una manera y un paso siguiente al que se puede dar para llegar a un lugar mejor. Y entonces ahí, Rick, un poco ilústranos sobre un poco las leyes que gobiernan el aspecto espiritual.
2: Es correcto, porque todas las leyes que nosotros conocemos fácilmente, y estos seres como Sol, gracias Sol por compartir con nosotros, que han estudiado esta parte del conocimiento de las leyes a nivel más profundo, porque se dedican a eso, expertos en leyes, en diferentes tipos de leyes humanas, tienen ese conocimiento. Y todos tenemos cierto conocimiento de las leyes, pero superficialmente. Todos conocemos aquellas leyes de Moisés, las 10 leyes, los 10 mandamientos, y así diferentes leyes que vamos a ir observando en diferentes partes. Y todas están correctas, pero cuando nosotros los comenzamos a integrar en este conocimiento espiritual, más no religioso, aparecen las leyes divinas. Y entonces es un conjunto de reglamentos de que no están prohibiéndote absolutamente nada. Simplemente te están explicando que tomes un nivel de conciencia de que eso está y existe, porque al mismo tiempo, como es tan perfecto, es Dios actuando. Y tú deberías de tomar plena conciencia de estas leyes. Por eso no te dicen al que hierro mata, hierro muere, ojo por ojo, diente por diente. Eso era del pasado, cuando todavía la humanidad todavía no había alcanzado un nivel de conocimiento y de un estado del sentir interno. Todavía estábamos lejos de poder llegar a entender esto. Ahora ha pasado tanto tiempo y lo pueden decir, causa y efecto. Tú estás generando una causa, vas a tener un efecto. Por lo tanto, si tú en el tema principal tú estás sembrando tomates, vas a cosechar tomates. Por lo que tú estés pensando o haciéndole a los demás, vas a tener el mismo resultado para atrás. Por lo tanto, es un tiempo ya de observar de que las leyes divinas es otro nivel, y este nivel es un estado interno de conciencia. Para poderlas respetar, no cualquiera las conoce. ¿Por qué no las conoce? Porque la misma ley no se las ha acercado todavía, pero eso no significa de que no estén. Existen. Siempre han existido y van a existir, porque es lo que asegura el orden y todo lo relacionado a este movimiento que nosotros le decimos el orden cósmico. ¿Cómo funciona? Ahí vamos a ir hablando poco a poco para ir entendiendo, comprendiendo de qué se trata. Ya nosotros hemos estado hablando de cierta manera, no solo la ley de causa y efecto, sino que hemos estado hablando de la ley de afinidad vibratoria. Cuando ustedes comienzan a observar y a sentir cómo funciona esto, es una perfección en el universo. Por eso todo está perfecto sobre la faz de la Tierra.
0: Vivimos en un mundo caótico en el que, de no ser por enterarte de estas leyes, seguiríamos hacia un lugar en el que posiblemente esas distancias, como decía nuestra doctora, esas distancias nos limitarían. Cuando de lo que se trata es de estar más cerca y siguiendo el mandamiento más, digamos, de perfección absoluta que hemos recibido del Hijo de nuestro Creador, de Jesús. Amamos los unos a los otros, porque tal vez se resume en todo lo anterior dicho en todos los libros anteriores del Antiguo Testamento, Levítico, en el Éxodo, en todas estas leyes, regulaciones, ¿no? Todas estas determinaciones que han habido en el pasado de enseñanzas, se resumen en esa frase. Pero de esa frase también se desprenden toda esta nueva visión sobre ¿cómo la desglosamos, no es cierto?, para tener una vida racional y llegar realmente a esa parte en la que es posible amarse los unos a los otros y empezar en esa divinidad que se ausenta con cada día. ¿Qué es? Pongamos un ejemplo de una de las primeras leyes. A ver, Rick, danos una explicación de una de ellas.
2: Cuando nosotros comenzamos a observar este mecanismo de la ley, y diríamos, ¿por qué estas leyes se han ido explicando poco a poco, pero de diferentes maneras, para poder llegar a encauzar a la mente humana de que las entienda? Y ya ha llegado el tiempo de que las entendemos, pero ahora hay que practicarlas. Entonces, un ejemplo de una ley dice, la primera de todas las leyes es la ley de amor. Y nosotros hemos hablado de la ley de amor. Y esta es la ley principal, que de ella se derivan todas las demás leyes. Cuando dices, este océano de amor, este universo de amor, o Dios es amor, o Jesucristo es amor. Entonces comenzamos a observar que Jesucristo decía que solo les dejaba un mandamiento donde se reunían todos los profetas y todo. Ama al prójimo como a ti mismo. Que ahí se resume todo. Entonces las personas se están amando. Se aman, se cuidan. Entonces ahí comienza a aparecer esta ley. Primero, tú tienes que amarte a ti mismo para poder amar a los demás. Y cuando estés en esas condiciones, comienza a aparecer a tu entorno, a tu alrededor, un sinnúmero de bendiciones. ¿Por qué? porque el amor es lo que transforma todo.
0: Ley del amor. ¿Cómo podemos resumir que pueda determinarse el amor como una ley, doctorita?
3: Vaya, qué pregunta tan sensible, Mira, yo creo que no hay amor sin perdón. Y cuando hablamos de leyes divinas, hablamos de leyes sobrenaturales, leyes que no necesitan aprobación del ser humano. Así como la ley de la gravedad, que sabemos todo cae en nuestro planeta. Si es que nosotros hablamos de una ley del amor, ¿cómo podría hablar de amor si yo no soy capaz de, como decíamos antes, aceptar a otra persona? Por eso es que creo que esa ley del perdón es tan importante. No tenemos que vivir dominados por el resentimiento, por la ansiedad, por la necesidad de controlar a las personas, porque si nosotros creemos en esa potencialidad pura, llámese Dios o esa creencia superior que nosotros tenemos, y un poco tomando lo que está diciendo y con mucho respeto, mucha cautela y mucha sensibilidad lo que Ricardo dice, si es que realmente nosotros hemos venido a este mundo a amar, entonces tenemos que saber perdonar, tenemos que saber tener solidaridad, misericordia por las personas. Alguna vez me preguntaban algo que también aprendí en la universidad, ¿qué es la justicia? Muchas personas dirán, es que paguen lo que han hecho. La justicia no es nada más que dar a cada uno lo que le corresponde. Por eso es que también surge de esa necesidad de perdón, surge esa necesidad de aceptar todos los efectos y consecuencias que surgen de nuestras propias decisiones. Muchas personas suelen decir, ¿por qué a mí? ¿Por qué esto? ¿Por qué ahora? Sin darse cuenta que realmente somos los hacedores de nuestro destino. Y yo creo que cuando hablamos del amor, para poder nosotros experimentarlo en toda su dimensión, tenemos que ser sensibles a las otras personas, tenemos que darnos cuenta, como decía Gabriel García Márquez, que el hecho de que esas personas no nos amen como nosotros queremos que nos amen, no significa que no nos amen con todo su ser. Tenemos que aceptar a las personas como son. Eso no significa que nos conformemos, porque quizás nosotros podemos hacer que las cosas se muevan en muchas direcciones, solamente con una palabra dulce, con una palabra de amabilidad, con la miel de la que ustedes hablaron antes, porque definitivamente una gota de miel puede más que un puño, porque nosotros cuando sacamos un puño siempre hay dos que están esperándonos de vuelta.
2: Ahí estamos de que todo y todo esto que nosotros vamos hablando, le vamos explicando, para que el ser humano, todos ustedes, hermanitos o hermanos que nos sintonizan, puedan entender de que lo más importante en la vida es que ustedes comiencen a preguntarse, ¿quién soy? ¿Qué estoy haciendo? ¿Por qué hago esto? ¿Cómo lo hago? Esas preguntas, pregúntenselas a ustedes mismos. Y cuando esas respuestas comiencen a aparecer, su forma de actuar, su forma de hacer, su forma de vivir, se va a transformar. Y se va a transformar de una manera que ustedes dicen, ¿qué estoy haciendo entonces? Si yo hago, realizo esto de esta manera, voy a seguir obteniendo esto que he obtenido hasta hoy. Si yo quiero cambiar mi futuro y quiero mejorar en todos los aspectos, debo de comenzar a mejorar y a cambiar mi forma de pensar, porque todo es energía y es una energía en movimiento. Y esta energía en movimiento, igual que nuestros pensamientos, sentimientos, deseos y acciones, es esta energía en movimiento la que va a producir efectos en el futuro. ¿Qué futuro quiero tener yo? Así es de que ustedes piensen, imagínense, y de esa manera, si lo comienzan a actuar de una forma consciente, acompañado con la vibración de amor de su corazón, van a cambiar su forma de pensar y su futuro va a ser mejor, y cada vez se va a ir mejorando a medida que sus pensamientos, sentimientos y acciones comiencen a transformarse y se comiencen a alinear en esta línea de la ley de amor, el futuro es maravilloso. Si tienes diferentes dificultades, diferentes problemas, diferentes situaciones, cambia tu mente, cambia tu forma de pensar, cambia tu forma de actuar. Y entonces, no solamente escucharás lo que nosotros te diremos, lo practicarás. Y si lo practicas, te darás cuenta de que es una realidad en otro plano. Ya sabes de que la energía no se destruye ni se crea, solamente se va transformando. Y tienes en tu poder no solamente el sentimiento para transformarla, sino que también el pensamiento y la habilidad para poderla manifestar. Así es que el futuro es radiante, el futuro es bello. Todo depende de cada uno de nosotros. ¿Qué te parece, Charlie?
0: Amar más, amar mejor, amar al prójimo, amarte a ti mismo. Estamos en una época en la que el caos afectivo se vuelve bien difícil porque en esas manifestaciones, a ratos, claro, por dónde empiezas y claro, una libertad que tiene el ser de tomar determinaciones. Creo que esa es una de las principales.
3: Qué fantástico lo que dices, Carlitos, que tenemos esa libertad de amarnos, pero a veces desconocemos que somos libres para eso. Pero también recordando lo que dijo Ricardo, me encantaría repetir lo que decía Aristóteles. Él decía que todo empieza con nuestros pensamientos. Nuestros pensamientos se convierten en palabras. Nuestras palabras se convierten en acciones. Nuestras acciones se convierten en hábitos. Y nuestros hábitos terminan siendo nuestro carácter, que a la larga define nuestro destino. Entonces, yo creo que si es que todo empieza en un pensamiento y nos levantamos todos los días, a pesar, ¿no? A pesar de que las cosas estén mal, tenemos que evitar por todos los medios deshacernos de esa maravillosa libertad que tenemos de amarnos a nosotros mismos. Yo he visto que la mayoría de personas exitosas en este mundo pues hablan muchas veces de la manifestación, que no es otra cosa que la fe que ya está escrita en la Biblia. Hablan del poder de las palabras. Inclusive en la Biblia, según recuerdo, dice que cosecharemos el fruto de nuestras palabras. Entonces tenemos que tener una dieta no solamente de alimentos, sino que tenemos que tener una dieta espiritual, dieta de nuestros pensamientos. Y empecemos por ese pensamiento, Carlitos, en el que decimos que somos libres para amar no solo a los demás, sino libres para amarnos a nosotros mismos. Y qué hermoso también poder perdonarnos nosotros mismos. A veces nosotros decimos, ay, pero ¿por qué no hice tal cosa? Y tenemos que tenernos paciencia y tolerancia, darnos una palmadita en la espalda y decirnos, hice todo lo que pude en ese momento con la información que yo tenía. Entonces, si yo hice lo mejor, entonces tenemos que agradecernos por haber podido sobrellevar cualquier instante difícil. Pero ya con esa información tenemos que aprender y seguir adelante. Entonces, qué hermoso saber que ese amor empieza por uno mismo. Ustedes cuando se suben a un avión, ¿sí han visto que lo primero que dicen es, póngase usted la mascarilla y después ayude a la otra persona? Porque es imposible que podamos ayudar a los demás si primero no nos ayudamos a nosotros mismos. Yo creo que con las horas de vuelo que uno va teniendo en la vida, a medida que van pasando los años, la experiencia nos enseña que si es que nosotros no nos amamos a nosotros mismos, es casi imposible que podamos transmitir ese sentimiento a los demás, Carlitos. Entonces, por eso todos los días tenemos que levantarnos, vernos al espejo y decir, soy victorioso, yo soy el preferido y el mimado de Dios, y salir a la calle y decir, este es mi día, esta es mi victoria, y este es el día en el que yo voy a hacer todos mis sueños realidad. Plantarnos las gafas rosadas a pesar de que las cosas estén tristes y malas. Porque tenemos muchas más posibilidades de que las cosas buenas ocurran si es que nosotros creemos en ellas. Entonces, bueno, tal vez a mí porque me encanta citar mucho a esos grandes, me encantaría citarle también a Einstein, que tiene una frase que me ha acompañado toda la vida. Él decía que no hay mayor señal de locura que tratar de obtener resultados diferentes haciendo las mismas cosas. Si yo tengo un vaso de agua y le pongo para abajo, no es porque yo le tenga 100 años, va a empezar a caer para arriba. Entonces, en el momento que ya sabemos que algo está mal, tenemos que cambiar de rumbo, cambiar de dirección, e irnos hacia otro lado donde hay tierra a la vista. Ricardo, ¿qué opinas? ¿Estamos demasiado profundos esta mañana?
2: Si continuamos, y todos nuestros queridos radioescuchas, si continúan realizando, haciendo, sembrando lo mismo que han sembrado hasta ahora y han estado cosechando lo mismo, y si continúan haciendo lo mismo, van a continuar recibiendo lo mismo. Para que se mejore todo, cambien la forma. Y no solamente de una manera, sí, es bien amplio todo esto. Los pensamientos son energía, los sentimientos son energía. Tu cuerpo es una energía densa donde se manifiestan todas estas energías. Recuérdate entonces que esta dieta que nos dice la doctora, esta dieta es muy importante, que le pongas el condimento del amor. Y a este cuerpo que tienes, también tienes que ponerle el aroma, el perfume del amor, para que todo tu entorno se transforme. Tú sos el responsable de tu propia vida. No se le puede achacar a nadie. Si tú lo haces, estás delegando tu propia responsabilidad. Pero es tan importante agarrar plena conciencia como aquel Charlie, como aquella que se robaba las hostias. Mira, ¿en qué pasó? Ahora vemos las consecuencias. Monjita, así es de que recuérdate que tú sabes muy bien bíblicamente cómo funcionan estas cosas, pero nadie te las explica así, sin mucho rodeo, así como lo estamos haciendo hoy. Recordemos de que todas estas leyes están en diferentes libros, están en la Biblia, están en diferentes libros de que han existido y están. Y las personas lo van modificando gradualmente. Pero todo eso está correcto. Ahora han llegado hasta ti y tú puedes comenzar a observar todo el movimiento de tu energía. Y si lo comienzas a hacer de una forma consciente, comienza a averiguar qué tienes que modificar para mejorar tu futuro. ¿O no quieres estar bien? Sos libre. Volvemos a lo mismo. Es tu libertad. ¿Quieres mejorar? Lo puedes hacer. ¿Quieres mantenerte como estás? Sigue en lo mismo. No estamos aquí para obligar a nadie, simplemente para recordarte que puedes dar una mejor versión de ti si tú te lo propones.
0: ¿Necedad o perseverancia? La diferencia. La necedad es comportarte inadecuadamente por alguna razón, ¿no es cierto? Necedad. Perseverancia es comportarte de una determinada manera porque tienes un objetivo planteado. La perseverancia, eso es justamente, es una necesidad con objetivo. Pero en lo general parecería que la gente empieza a desorbitarse de la perseverancia y se queda en la necedad, haciendo lo que hace siempre, simplemente porque ya lo hacía. Y se olvida que si por lo menos cambias un poquito el ángulo de lo que estás haciendo, podría ser que tu vida cambie y tu siguiente paso no sea el mismo que da siempre, sino sea uno diferente. Yo siempre abogo con la idea de que si en un momento de tu vida ya no sabes qué hacer, porque llega un momento en que uno dice, ¿no? No sé qué hacer ante esto que me está pasando. La verdad, no sé qué hacer. Quiere decir que estás avanzando. Y parecería que de pronto todo está mal, pero de pronto no está tan mal. Lo que pasa es que demanda que tomes una determinación. Y no necesariamente es el salto al vacío típico que nos dicen, ¿no? Tienes que saltar al vacío y porque ese es el siguiente paso. Pero te puedes estrellar también, hay que ser prudente. Esa sería ya una necedad, ¿no es cierto? Pero digo yo, llegamos al punto en el que simplemente ya no sé qué más hacer. Yo digo, si no sabes qué más hacer es porque ya todas tus respuestas ya las usaste y la respuesta que necesitas ahorita ya no la tienes. Y entonces quiere decir que estás avanzando porque finalmente ya no sabes algo. Y ese siguiente paso por lo menos tiene la mitad de oportunidades de que te salga bien, en vez de todo el 100% de oportunidades de las cosas que has hecho antes que te han salido mal. Entonces digo yo, cuando no sabes qué hacer, es que has avanzado. Cuando sabes qué hacer, posiblemente vas a repetir el mismo error.
3: Me encantó, Carlitos, esta diferencia entre perseverancia y necedad. Pero, ¿sabes? Hay una línea firme entre la perseverancia y la necedad, porque desde fuera ambas pueden parecer que estamos insistiendo, o sea, seguir insistiendo, pero la diferencia es por qué seguimos, qué aprendemos mientras seguimos y si somos capaces de cambiar. Desde mi perspectiva, la perseverancia es mantenerse firme en un propósito valioso, aprendiendo, adaptándose. La persona perseverante puede cambiar el camino sin abandonar la meta. Escucha, observa los resultados, reconoce los errores, corrige. Pero en cambio la necedad es insistir a pesar de la evidencia, sin aprender lo que está ocurriendo. No es solamente equivocarse, es aferrarse a una posición porque no queremos reconsiderarla, aunque la realidad demuestre que debemos hacerlo. Entonces, yo creo que la perseverancia, si tenemos que definirlo así en muy pocas palabras, sería: no funcionó así, voy a aprender, corregir y volver a intentarlo. Y la necedad: no funcionó así, voy a hacer exactamente lo mismo otra vez porque tengo que tener la razón. Entonces, tenemos que renunciar a veces a tener la razón, porque perseverar no significa nunca renunciar, pero hay veces que es más sabio abandonar un método o una expectativa y descubrir cómo podemos continuar sin hacernos daño desproporcionado ni a nosotros ni a otras personas. Entonces, y bíblicamente yo creo que eso se llama sabiduría y discernimiento. Entonces, yo creo que lo más importante es que la perseverancia tiene firmeza, pero también tiene humildad. La humildad. En cambio, la necedad tiene firmeza, pero sin humildad. Monjita, ¿qué piensas de la humildad?
1: Ay, sí, la humildad, y no es hacerte el humilde, ¿no? No es el humilde ser el pobre, de, no. Es el humilde, es, a ver, ¿cómo puedo yo decir esto? A veces se malinterpretan eso, ¿no? Se malinterpreta la humildad con la... O sea, como que la persona es, en inglés naif, en español sería tonto, como que se permite cosas que sigan sucediendo. La humildad tampoco es bondad. La humildad es poder, es una palabra hermosa, pero ¿cómo explicarla? Cuando uno tiene esa... Jesucristo, por ejemplo. Jesucristo, con todo su... conociendo todo su poder, era una persona que se daba, era una persona dádiva, era una persona que respetaba, admitía, permitía a las otras personas, o sea, el respeto a las otras personas. Y el aceptarles como son a las otras personas. Y poder comunicarse con todas las personas en todos sus, o sea, en todos sus niveles. Yo creo que ahí está la humildad. Creo que esa es la humildad para mí. Poder aceptar y comunicarse con las personas en todos los niveles.
0: Interesante, porque Rick, te fijas que en la idea de la ley de libertad, tú tienes la libertad de ser necio, o tienes la libertad de tomar acciones positivas, ¿no? De estar ahí en tu propio beneficio, ¿no? Pero habrá repercusiones. Y ahí ya esto empieza a hablar de otra ley, que es la de causa y efecto. Explícame un poquito la causa y efecto. Y la otra también, porque tienes la libertad de ser obstinado o ser necio. Y está igual de bien cualquiera de las dos. Pero para cualquiera de las dos habrá consecuencias.
2: La libertad es una consecuencia de qué es la libertad. Entonces nosotros comenzamos a observar qué es la libertad, por qué no todos tienen libertad. Ya no vamos a hablar de libertad de los seres que han cometido un hecho contrario a la ley y están presos, para decirlo más fácil. Vamos a hablar del hecho de nosotros, como seres humanos, dónde nacimos, dónde estamos y qué hemos realizado. Hay muchas personas que quieren, en los países latinoamericanos, quieren venir a Estados Unidos y por A o B o muchas cosas no pueden, no le dan la visa. Entonces, no tienen esa libertad o esa posibilidad. Y entonces aquí ya se comienza a referir no solamente la ley de causa y efecto, sino que por qué están así, por qué nacieron así. Entonces ahí te das cuenta de que existe la ley de la reencarnación, porque la ley te ha llevado allá por algunas cosas que hiciste en un pasado y ahora tienes que estar donde estás. Por lo tanto, donde estás ahora, estás muy bien, estás correcto, estás lo máximo que Dios, recordemos que Dios te va a dar en cada momento lo más correcto para ti. Entonces, la libertad que tú tienes de moverte es otra situación. ¿Y cómo tú puedes hacer para moverte de un lugar a otro? Buscando todos los mecanismos adecuado para poder trasladarte de un país a otro. Entonces, busca todos tus papeleos. Por ejemplo, ahora aquí en Estados Unidos, tú dices, hay ese tremendo problema con esta situación de migración. Tú, cuando tú comienzas a observar la ley, si no tienes tus documentos en regla o tus papeleos en regla, entonces vas a estar sufriendo. Pero si veniste con estas situaciones todas arregladas, todas correctas, entonces no tienes por qué preocuparte. Por lo tanto, la invitación es a que a todos nuestros hermanos, todos, siempre busquen la forma de hacerlo todo de acuerdo a la mecánica de la ley. No solamente las leyes espirituales, sino que las leyes físicas que conllevan cualquier lugar. Cuando nosotros vemos el caos, la dificultad, los problemas en el mundo, es porque lo estamos colocando como seres humanos. Pero cuando comenzamos a imaginar y a dar ese pasecito, ese pase, el paso esto a la parte espiritual, que todos somos seres espirituales viviendo experiencias humanas, se comienza a transformar todo y todo lo ves perfecto en todo este universo. Por lo tanto, cuando ustedes hablan de la humildad es un nivel de el campo evolutivo, es un nivel de evolución, es un nivel en esta escala evolutiva. Y la monjita habla de Jesús, pero cuando nosotros comenzamos a ver a Jesús, la actuación de él era pública. La más importante que no se vio es la actuación de la madre de Jesús, teniendo tanto conocimiento, porque debería de haber tenido un excelente conocimiento, amplio conocimiento, pero se mantuvo al margen, con humildad, para no hacer sombra a lo que el hijo tenía que hacer y expresar. Por lo tanto, todo lo que ocurre en este lindo y bello planeta y en este lindo y bello universo, todo está controlado por diferentes leyes. Por lo tanto, cuando tú observas que alguien se queja de A o B o C razón, todo lo está viendo desde el punto de vista humano. Cuando ves que todo está de maravilla, es que lo estás viendo desde un punto de vista espiritual, porque Dios hace las cosas bien siempre. Y cuando vemos nosotros las dificultades y todos los problemas que hay, siempre estamos viendo como seres humanos. Cambia, cambia tu forma de pensar, cambia a tu verdadera realidad, cambia tu verdadera esencia, que sos un ser espiritual, y así deberías de vivir, como ser espiritual dentro de una estructura física, utilizándolo únicamente para eso, para poder manifestar lo que sos y manifestarlo en este cuerpo físico.
0: A mí me causaba como en algún momento que escuché esto, ¿no? No por casualidad, sino porque le escuchaba yo a mi hermana cuando estudiaba. Y estos pormenores sorprendentes de que, pues, el tema de las leyes que ahora nos gobiernan, incluso los países, ¿no?, tienen como origen el famoso derecho romano. Y esa parte, la narrativa de eso es súper interesante. Explícame un poquito, doctorita, sobre cómo es que arranca esa de dónde viene el principio fundamental de esta idea que se ha preservado durante tantos, ya milenios.
3: Bueno, tendríamos que ver que existen varios sistemas legales, pero vamos a hablar solamente de los dos que pues conozco que son el derecho romano, que es el que opera en América Latina, y el otro que es el derecho anglosajón, el derecho que rige y gobierna países como los Estados Unidos, Inglaterra, Australia, que están basados justamente en fallos. Es fundamentado en todas las diferentes causas. Entonces, y esto qué interesante, ¿no? Que está, veníamos hablando de la causa y efecto, la justicia y las leyes. El derecho romano es un conjunto de normas, principios e instituciones jurídicas desarrollados en Roma desde aproximadamente el siglo VIII antes de Cristo, hasta la gran compilación realizada bajo el emperador Justiniano I en el siglo VI, si recuerdo bien, después de Cristo. Y es una de las raíces fundamentales de nuestros sistemas jurídicos de tradición civilista, incluido gran parte del derecho latinoamericano. Realmente, quizás el principio fundamental, una idea romana que se conecta con nuestra conversación del día de ahora es alterum non laedere, no dañar al otro, que realmente no está en el derecho romano, es lo primero que mi papá me enseñó. Yo me acuerdo cuando era chiquita, le decía: papi, demasiadas leyes, demasiadas reglas. Deme una sola ley que yo tenga que respetar toda la vida. Y él me decía: nunca hagas daño a nadie, que es justamente el principio este del derecho romano, alterum non laedere, no dañar al otro. Y otra vez esto nos regresa a nuestro punto de partida de esta mañana, que fue justamente el decir: no debemos cruzar ese límite, debemos respetar el derecho de los demás. Y también retomamos esa palabra de la humildad, que yo pues la defino como reconocerse a uno mismo como verdaderamente es. Entonces, en el derecho anglosajón, volviendo a esto, existen diferentes causas, ¿no? En las diferentes cortes emiten fallos, y estos fallos se convierten en precedentes aplicables para el futuro, la jurisprudencia, en definitiva. A la larga, hemos creado muchos mecanismos para respetar esos límites, para respetar nuestros derechos. Pero recordemos que el derecho no solamente está fundamentado en eso, en derechos, sino también en obligaciones, porque todo derecho conlleva una obligación, Carlitos. ¿He respondido tal vez quizás con un poco de claridad o no?
0: Obligaciones. Interesante término, obligaciones, porque claro, todo el mundo reclama su derecho a todo, pero no se siente obligado a nada. Y Rick, ¿cómo mediamos esa parte? Porque yo hago poco y quiero mucho, o yo hago mucho y esperaba más. ¿Dónde está el equilibrio?
2: El equilibrio está cuando tú comienzas a saber de que el equilibrio viene dado por diferentes situaciones. Cuando tú comienzas a observar aquellas indicaciones que tenemos: el que mucho abarca, poco aprieta. Entonces, las indicaciones están. ¿Dónde está el equilibrio? Entonces, las personas siempre tienen este hábito de querer tener más, de poseer más, de saber mucho más. Y no lo hacen porque quieren saber, conocer, sino que muchos de ellos lo hacen porque quieren dominar y quieren tener estas situaciones. Por el otro lado, hay otras personas que no quieren hacer nada, no se preocupan por aprender nada. Entonces vemos de que el equilibrio es cuando el ser humano comienza a entender de que hay todo para todos y cada quien recibe su parte. Entonces, el equilibrio para encontrarlo es cuando la persona entiende, comprende de que este universo está lleno de posibilidades. Y tú, cuando comienzas a entender la mecánica de la ley de evolución, entiendes cuál es el equilibrio. Nunca puedes obtenerlo todo, pero siempre vas a obtener lo correcto, lo que necesita, lo necesario. Y de esa manera ya ves de que unas personas tienen una cosa y quieren más, y quieren más, y quieren más, y es incansable. Por lo tanto, van a desencarnar, van a morir y no lo van a utilizar todo. Esa parte es un desequilibrio. Siempre hay que obtener lo que necesitas para tu diario vivir. Y hay ejemplos. Hay muchos seres de que acumulan tanto, no lo necesitan. Otros acumulan muy poco y están pasando situaciones. ¿Dónde está el equilibrio? Cuando tú observas que solamente necesitas lo necesario y tienes lo necesario para vivir diariamente. No es más libre el que tiene más, sino el que necesita más poco. El equilibrio depende de cada persona. No hay una regla específica, solamente esa regla está de acuerdo a la ley. ¿Cómo ves la ley tú? Esa es la ley y Dios es lo mismo.
0: Interesante. Monjita, yo creo que porque he sido muy buena persona y he sido buena gente en mi vida, me merezco no una hostia, sino dos, o tal vez tres, cuando comulgo.
1: Ay, ya no eres humilde. Te dejaste de ser humilde. Porque estás pensando que mereces. Y las cosas no se hacen por merecimiento, o sea, porque quieres o porque haces, sino porque sientes. Entonces, la persona buena, la persona buena hace las cosas por sentir, por desear, por servir, por amor. Pero no ese amor como podríamos decir, ese amor carnal, ¿no? De que pensamos de que porque o por las cosas por interés. O sea, y ya dejas de hacer las cosas por interés. Haces las cosas por sentimiento, porque simplemente lo sientes hacer, porque te nace hacer las cosas. Y te sientes feliz haciendo las cosas. Y hay momentos en que las personas a veces no se sienten satisfechos con las cosas que hacen, y ahí es por eso dices que yo hago todo. Es que yo doy todo y no me dicen gracias. Yo doy todo y las personas no reconocen cómo yo soy lo que yo doy. Y ahí estamos mal. Si das por pensar en reconocer que te van a reconocer, que te van a dar una, que te van a dar, ¿cómo se llama? Un trofeo, o te van a dar un reconocimiento y te van a decir sí, oye Carlitos, qué bestia, gracias Carlitos, y todos los días, ¿no? Y todos los días, o sea, ya te dijeron gracias, pero tienen que decirte todos los santos días gracias Carlitos, todos los días, ¿no? Entonces, si tú piensas de esa manera, que las personas, no, uno tiene que dar y vas a saber que cuando das, tú sabes de una u otra manera el universo, Dios, o sea, va a regresar a ti en cantidades grandes, y no solamente regresa a ti, sino que regresa con tus seres queridos, con o sea, vas a ver que tus hijos o tus seres amados van a estar bien. Y a veces las personas no nos damos cuenta de eso. Las personas no nos damos cuenta que Dios del universo no es, o sea, mi papito Dios es millonario, es rico, es dueño de todo. Es generoso. Entonces, cuando tú das con ese amor, con ese cariño, con esa, vas a encontrar las recompensas en tu salud, en cómo tú estás, en lo que tú tienes, en lo que cómo tus seres queridos están, cómo están llenos de vida, de salud, de cosas, de oportunidades. Tal vez no lo veas de una manera material, o sea, siempre nosotros tratamos de cuantificar lo millonarios que somos en la cantidad económica que posees. Y sí, también cuando Dios ya cuando tú dejas, como habíamos hablado ayer, algo estábamos conversando, que no es esa la ley del menor esfuerzo, que coger y sentarte aquí, ponerte en meditación, ver al cielo y decir, Dios mío, quiero el carro Lamborghini color rojo con asientos de cuero, en fin. O sea, estás haciendo esa meditación súper fuerte. No es así. Tú tienes que quedar, o sea, en accionar, en poner y decir en las manos de Dios, bueno, Dios mío, yo quiero este carro. Si yo quiero este carro, para mi bien, para el bien de mi gente, ¿por qué quiero el carro? Entonces, y comiences a trabajar. Ábreme las oportunidades, Señor, por Dios, ábreme las puertas, haz que los negocios salgan, haz que lo que estoy pensando funcione. Bendíceme, Padre Celestial, bendice lo que hago, bendice las personas que están conmigo, bendice lo que las personas hacen. O sea, pides y las cosas se te dan. Entonces yo creo que ahí las personas a veces nos equivocamos en eso, y cuando tú das, tienes que dar con amor, bendecir, y vas a ver que tu vida está está ahí, la reciprocidad del universo, de Dios, está ahí en tu vida, en tus seres queridos. Recibes en abundancia. Y el hecho de que podamos estar aquí, ve, es algo que ya te deja ver cómo estamos, lo que estamos logrando, lo que estamos teniendo, es ser agradecidos, ¿no? Y ahí está, eso es lo que pienso.
0: Monjita. Les voy a dejar con una última reflexión con la que nuestra última rondita de opinión, pienso que es muy importante ya en el cierre de este programa, porque ya se nos consumió el tiempo. Sin embargo, esta es un pensamiento que me parece relevante tocar, porque una cosa es amar más, amar menos, amar poco, amar grande, amar gordo, amar todas estas cosas que decimos, amarte a ti, amar al universo, amar a Dios y todo esto, ¿no es cierto? Todo está lindo, implica una voluntad, quiero hacerlo. No, ahora, el asunto está también en el otro lado de la moneda. Dejarse amar, estar abierto a las posibilidades de que no seas soberbio. Sí es importante recibir el amor del resto, sobre todo que si cierras las puertas, ningún amor te llega, ni siquiera el de tu creador. Si crees que no necesitas nada, y que todo lo tienes solucionado, y que todo lo tienes palabreado, o todo lo tienes organizado en tu vida, pues haz un poquito un zoom out solo para ver dónde realmente estás parado. Y posiblemente descubras que estás parado en la soledad, ¿no? En un lugar donde hay ausencia de ti mismo y ausencia del resto. Y entonces la reflexión está en, ya nos dejamos en un momento en la preocupación de la cotidianidad, dejarnos amar. Doctorita.
3: Sí, la verdad es que hay una idea muy profunda en lo que acabas de decir, pero amar requiere también generosidad. Amar también requiere humildad. Una persona puede ser extraordinariamente generosa y dar amor, sin embargo, tiene enormes dificultades para recibirlo. Puede cuidar a todos, resolver los problemas de todos, estar siempre disponible, pero cuando alguien quiere cuidarla, responde: no, no necesito nada, yo puedo solo, yo puedo sola. Entonces, esta autosuficiencia puede convertirse en una forma de soberbia, como lo has indicado, aunque no parezca arrogancia. Entonces, esto nos vuelve al principio que hace falta humildad para dejarse amar.

0: También tienes algo que darme. Es un primer reconocimiento. No me llega amor porque creo que no necesito nada. ¿Esa es la frase? Yo cambiaría esa frase y diría, el amor puede estar llegando. Lo que ocurre es que quizás no estamos dejando que entre. Entonces el problema no es necesariamente ausencia de amor, pero puede ser esa dificultad de recibirlo. Entonces, tal vez lo que tenemos nosotros es que inclusive tomar las palabras que están en la Biblia. Y Jesús decía, como el Padre me ha amado, así también yo os he amado. Permaneced en mi amor. Eso es una regla de intercambio. Porque el amor no es amor si es de uno solo. Entonces, eso sería más bien un amor lleno de egoísmo. El amor es algo que sale de nosotros y tiene que entrar para ser verdadero amor.
1: Qué bestia, mi sol. Es algo súper, súper fuerte lo que acabaste de decir, algo con lo que me dejaste pensando todo el fin de semana, porque es verdad, a veces uno se cierra a recibir. Y quieres dar, pero si no recibes, ¿cómo vas a poder dar realmente, no? Es increíble, increíble lo que acabas de decir, una reflexión súper fuerte para muchos de nosotros, el que podemos dar, estamos llenos para dar, pero ¿qué tan llenos estamos para recibir?
2: 11:30 de la noche.
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5: Aquí inicia tu espacio informativo de Radio El Despertar con las noticias más importantes del día de hoy. España mantiene la alerta en Ceuta y refuerza la coordinación con Marruecos ante nuevos intentos de cruces migratorios irregulares. Iniciamos tu bloque informativo de Radio El Despertar con una ampliación detallada y explicada de las noticias claves del día de hoy. Bienvenidos. En Ecuador, el gobierno del Ecuador anunció una nueva agenda de trabajo con Colombia, enfocada en fortalecer la cooperación en comercio, seguridad y desarrollo fronterizo. En Guatemala, el volcán de fuego mantiene actividad eruptiva. La erupción provocó evacuaciones preventivas y continúa siendo una de las principales emergencias naturales de Centroamérica. Cuba continúa enfrentando una grave crisis energética. Persisten los apagones nacionales y la dificultad para el suministro de combustible, afectando la actividad económica y la vida cotidiana de los cubanos. Perú investiga un accidente aéreo cerca de Nazca. Las autoridades continúan las investigaciones sobre el siniestro que dejó 13 turistas europeos fallecidos, uno de los hechos más relevantes de la semana en Sudamérica. Avanzan negociaciones sobre el Estrecho de Hormuz. Irán informó que las conversaciones con Omán para reducir las tensiones en esta estratégica ruta marítima muestran progresos con impacto potencial en el mercado energético mundial. Nueva York refuerza la seguridad tras incidentes en un desfile del Bronx. Las autoridades realizaron múltiples arrestos por posesión de armas durante un evento multitudinario. La policía incrementó la presencia de agentes para garantizar la seguridad pública. Los mercados internacionales operan con cautela. Las bolsas asiáticas registraron resultados mixtos tras la caída del Wall Street, mientras el precio del petróleo muestra una ligera baja debido a la incertidumbre geopolítica. El Salvador. Más de 1.9 millones de salvadoreños recibieron remesas durante el primer semestre del 2026. Según datos oficiales, consolidando las remesas como uno de los principales pilares de la economía nacional. Fuertes tormentas amenazan la costa este de los Estados Unidos este fin de semana. Millones de personas, incluyendo la región de Nueva York, permanecen bajo vigilancia por lluvias intensas, inundaciones repentinas y tormentas eléctricas previstas para el

0: fin de semana. En la ciencia, investigaciones revelan el impacto de epidemias coloniales en los pueblos indígenas de América. Un estudio arqueológico publicado hoy aporta nueva evidencia sobre los efectos devastadores de enfermedades como la viruela durante la colonización del continente americano. Colombia inaugura un nuevo gobierno con un fuerte despliegue de seguridad. La toma de posesión del presidente Abelardo de la Espriella se desarrolla bajo estrictas medidas de seguridad, mientras el nuevo mandatario anuncia una ofensiva contra los principales carteles del narcotráfico.
1: Es medianoche en Nueva York.
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0: amanecimos con muy buen humor porque ayer sí estábamos un poco cogidos del cerro, pero el día de hoy estamos en viernes y como dice la monjita, todo el mundo lo sabe. ¿Y qué se hace el viernes? El viernes, pero vamos a averiguarlo el día de hoy y estamos contentos porque el estudio se llena de muchísima alegría y orgullo porque estamos acompañados el día de hoy y se vuelve, pero una fiesta, se vuelve un circo, se vuelve una cosa, pero impresionante, de niveles realmente que nunca se han visto antes, porque si hubiera, se hubiera visto antes, ya lo sabríamos. Dicho todo esto, monjita, ¿dónde estás? La que puede aguantar el aire sin respirar más tiempo.
1: Sabes que sí. Buenos días, buenos días, buenos días, buenos días. Muy buenos días. El sol está hermoso, el cielo está precioso. Hay un calorcito, pero no es un calorcito así como que estaban diciendo de los 100 grados. Y pues está hermoso el día, está precioso para disfrutarlo, porque ustedes saben que hoy es el día, un día especial, y el cuerpo lo sabe, porque tenemos que relajarnos, vamos a pasar súper chévere, y pues para relajarnos y pasar súper chévere, le vamos a dar la bienvenida a Ricardo. Buenos días, Ricky.
2: Buenos días a todos nuestros queridos radioescuchas, donde quiera que se encuentren, sean todos bienvenidos a este lindo y bello encuentro que tenemos todas las mañanas acá en El Despertar. Y la gente siempre pregunta, ¿de dónde encuentran esos temas que no los encontramos en las redes sociales o en esta cosa? Esto es, no es inteligencia artificial, esto es natural. Así que por eso no encuentran esto en ningún lado. Ayer habían reacciones, como todos los días hay, pero ayer habían reacciones de lo que estábamos hablando. Y mucha gente pues no entiende, no comprende por qué estas cosas no son virales. Qué lindo es que la miel, por ejemplo, que la miel es el único alimento que no caduca. Pueden pasar semanas, meses, años y muchos años y la miel no se arruina. Así es de que hay que tener y poner atención en todo eso. Ya ven de que aquí no solamente pues hablamos de una cosa, hablamos de muchas cosas para irles informando y les transmitiendo un conocimiento que está dirigido a sus corazones, Charlie. Así es de que a eso lo dedicamos, ¿no?
0: Sí, monjita, ¿quién más está en el estudio?
1: Pues tenemos el gusto de presentar a la doctora, a la doctora Marisol Moreno, pues que está, nos está visitando, va a pasar unos días con nosotros. Y pues hay que sacarle la lengua, porque esa señora conoce de tantas cosas, es una abogada y tiene un montón de historias y un montón de cosas preciosas que nos puede compartir. Así que hoy día vamos a disfrutar de su compañía. Mi querida Mari, muy buenos días. Mi solcito, yo te digo solcito, porque Mari no. Solcito, buenos días, ¿cómo estás?
3: Buenos días con todos. Muchas gracias por tus palabras, qué generosa eres al hablar así de mí. Bueno, yo soy solo la gemelita, yo soy la hermana de Carlos Moreno, y como él y yo sabemos decir, todos nacen solos en esta vida, pero él y yo nacimos acompañados, y pues me siento afortunada porque realmente somos solo uno dividido en dos. Y puedo decir que él es la mejor parte de mí. Entonces me siento afortunada de estar con mi gemelito el día de hoy y también de estar contigo, mi caro, de estar contigo, Ricardo. Yo les escucho siempre desde donde quiera que estoy y todas sus palabras son tan inspiradoras y hacen que, pues así como saben decir los japoneses, yo encuentre mi ikigai todos los días, es decir, mi razón de ser, mi razón para levantarme y mi propósito de vida.
0: Ya ven ustedes que lo importante en el mundo en el que vivimos en esta época es que estamos gobernados, y al decir que estamos gobernados quiere decir que existe un grupo de reglas y direccionamientos con los que les hemos conocido como leyes. Y qué mejor que una abogada para que nos explique cuál es el fundamento de tener leyes y de tener todas estas, digamos que articulaciones que un poco nos mantienen dentro del carril que conocemos como una vida. Porque ya ven que si es que no tuviéramos leyes, a veces podemos experimentar estas situaciones que de pronto nos explotan en la cara, y es porque no estamos conscientes de que eso existe. De hecho, si no seguimos las regulaciones, empezamos a atropellarnos los unos con los otros. Y esa es la parte en la que, por eso es que hemos determinado ciertas frasecitas, ciertas instancias de conocimiento que las determinamos como leyes. Entonces, doctorita, dígame, ¿cuál es el propósito de que existan leyes?
3: Qué pregunta tan difícil, pero al mismo tiempo tan realista. Bueno, yo humildemente lo único que puedo hacer es recordar mi primera clase de derecho hace más de 35 años. Recuerdo que cuando entraba a la facultad, nuestro profesor lo primero que nos dijo: si hay algo que ustedes deben recordar, o ojalá recuerden esto cuando se gradúen de abogados, es que tu derecho termina donde empieza el derecho de la otra persona. Y eso me ha dejado a mí marcada. Y quizás, respondiendo a tu pregunta, yo creo que lo que las leyes hacen es marcar esa geografía no solo física, sino, yo diría inclusive, hasta espiritual y emocional, porque no solamente existen leyes que están en los códigos de cada país y en las constituciones de cada país, que es la norma madre, sino que también están esos límites emocionales que debemos respetar con las personas, porque en el momento que cruzamos esa línea, entonces nos encontramos con el conflicto. Y lo más importante es respetar el derecho de las otras personas. Si no tuviéramos leyes, posiblemente muchos dirían que viviríamos en una anarquía perenne, pero ojalá no se necesitaran tantas normas para que nosotros pudiéramos respetarnos el uno al otro. Yo humildemente digo que las leyes lo que nos han enseñado es a respetar lo que ya por default deberíamos respetar, porque en el momento en que nosotros valoramos a la otra persona, entonces, pues del mismo modo hacemos que esa otra persona nos valore a nosotros. Entonces, yo diría que las leyes, la función que cumplen es justamente establecer los parámetros bajo los cuales nosotros tenemos que actuar, tenemos que movernos dentro de un entorno social, porque somos seres sociales, seres que vivimos conjuntamente con otras personas, y que tenemos derecho a pensar igual, pero sobre todo a disentir. Cuando a veces yo estoy en alguna reunión y no comparto de una opinión, mi mamá me decía siempre: pues tienes que respetar la opinión de los demás. Entonces, de la manera más adecuada, digo: mira, respeto tu opinión, pero quizás no la comparto. Lo que sucede es que hemos perdido bastante, no solo los valores, sino esa capacidad de respetar la forma de pensar que tiene alguien más. Pero creo que no existirían leyes si no tenemos principios, si no tenemos unas bases y unos fundamentos que vienen de nuestro hogar y después vamos aprendiendo en los diferentes contextos, ya sea nuestro trabajo, las escuelas, las universidades, inclusive hasta el café que visitas todos los días. Entonces, somos esa suma de relaciones que tenemos con los demás. Las leyes, yo pienso que se han vuelto cada vez más importantes porque hay cada vez más infractores. Ojalá pudiéramos vivir en un lugar, en un universo en que respetáramos las leyes naturales, pero por sobre todo las leyes de Dios, y no necesitáramos tanto las leyes del hombre para establecer esas geografías, establecer esas limitaciones.
0: Bueno, eso nos lleva a la temática del día de hoy, y es que existen leyes que nos gobiernan en diferentes estratos. Tenemos seguramente regulaciones con las que convivimos entre la gente, tenemos leyes que de pronto ni siquiera estamos enterados de que existen, pero existen leyes divinas y son las que en alguna medida, ya desde el aspecto espiritual, nos guían en otro nivel y nos producen otras, digamos que no tanto como limitaciones, sino que nos dan libertades para hacer cosas y para entendernos de mucha mejor manera. Y entonces aquí es donde se nos vuelve interesante, porque en efecto las leyes que conocemos son restrictivas: el no matarás, el no mentirás, el no hablarás, una serie de cosas que son todas limitaciones. Pero cuando una ley es capaz de darte más bien libertades, esa parte es la que nos interesa, porque eso implica que hay una evolución, un desarrollo, hay una manera y un paso siguiente al que se puede dar para llegar a un lugar mejor. Y entonces ahí, Rick, un poco ilústranos sobre un poco las leyes que gobiernan el aspecto espiritual.
2: Es correcto, porque todas las leyes que nosotros conocemos fácilmente, y estos seres como Sol, gracias Sol por compartir con nosotros, que han estudiado esta parte del conocimiento de las leyes a nivel más profundo, porque se dedican a eso, expertos en leyes, en diferentes tipos de leyes humanas, tienen ese conocimiento. Y todos tenemos cierto conocimiento de las leyes, pero superficialmente. Todos conocemos aquellas leyes de Moisés, las 10 leyes, los 10 mandamientos, y así diferentes leyes que vamos a ir observando en diferentes partes. Y todas están correctas. Pero cuando nosotros los comenzamos a integrar en este conocimiento espiritual, más no religioso, aparecen las leyes divinas. Y entonces es un conjunto de reglamentos de que no están prohibiéndote absolutamente nada. Simplemente te están explicando que tomes un nivel de conciencia de que eso está y existe, porque al mismo tiempo, como es tan perfecto, es Dios actuando. Y tú deberías de tomar plena conciencia de estas leyes. Por eso no te dicen al que hierro mata, hierro muere, ojo por ojo, diente por diente. Eso era del pasado, cuando todavía la humanidad todavía no había alcanzado un nivel de conocimiento y de un estado del sentir interno. Todavía estábamos lejos de poder llegar a entender esto. Ahora ha pasado tanto tiempo y lo pueden decir. Causa y efecto. Tú estás generando una causa, vas a tener un efecto. Por lo tanto, si tú en el tema principal tú estás sembrando tomates, vas a cosechar tomates. O lo que tú estés pensando o haciéndole a los demás, vas a tener el mismo resultado para atrás. Por lo tanto, es un tiempo ya de observar de que las leyes divinas es otro nivel, y este nivel es un estado interno de conciencia. Para poderlas respetar, no cualquiera las conoce. ¿Por qué no las conoce? Porque la misma ley no se las ha acercado todavía, pero eso no significa de que no estén. Existen. Siempre han existido y van a existir, porque es lo que asegura el orden y todo lo relacionado a este movimiento que nosotros le decimos el orden cósmico. ¿Cómo funciona? Ahí vamos a ir hablando poco a poco para ir entendiendo, comprendiendo de qué se trata. Ya nosotros hemos estado hablando de cierta manera, no solo la ley del causa y efecto, sino que hemos estado hablando de la ley de afinidad vibratoria. Cuando ustedes comienzan a observar y a sentir cómo funciona esto, es una perfección en el universo. Por eso todo está perfecto sobre la faz de la Tierra.
0: Vivimos en un mundo caótico en el que, de no ser por enterarte de estas leyes, seguiríamos hacia un lugar en el que posiblemente esas distancias, como decía nuestra doctora, esas distancias nos limitarían. Cuando de lo que se trata es de estar más cerca y siguiendo el mandamiento más, digamos, de perfección absoluta que hemos recibido del Hijo de nuestro Creador, de Jesús. Amados los unos a los otros, porque tal vez se resumen todo lo anterior dicho en todos los libros anteriores del Antiguo Testamento, Levítico, en el Éxodo, en todas estas leyes, regulaciones, no todas estas determinaciones que han habido en el pasado de enseñanzas, se resumen en esa frase. Pero de esa frase también se desprenden toda esta nueva visión sobre ¿cómo la desglosamos, no es cierto?, para tener una vida racional y llegar realmente a esa parte en la que es posible amarse los unos a los otros y empezar en esa divinidad que se ausenta con cada día. ¿Qué es? Pongamos un ejemplo de una de las primeras leyes. A ver, Rick, danos una explicación de una de ellas.
2: Cuando nosotros comenzamos a observar este mecanismo de la ley, y diríamos, ¿por qué estas leyes se han ido explicando poco a poco, pero de diferentes maneras, para poder llegar a encauzar a la mente humana de que las entienda? Y ya ha llegado el tiempo de que las entendemos, pero ahora hay que practicarlas. Entonces, un ejemplo de una ley dice: la primera de todas las leyes es la ley de amor, y nosotros hemos hablado de la ley de amor. Y esta es la ley principal, que de ella se derivan todas las demás leyes. Cuando dices, este océano de amor, este universo de amor, o Dios es amor, o Jesucristo es amor. Entonces comenzamos a observar que Jesucristo decía que solo les dejaba un mandamiento donde se reunían todos los profetas y todo: ama al prójimo como a ti mismo. Que ahí se resume todo. Entonces las personas se están amando. Se aman, se cuidan. Entonces ahí comienza a aparecer esta ley. Primero, tú tienes que amarte a ti mismo para poder amar a los demás. Y cuando estés en esas condiciones, comienza a aparecer a tu entorno, a tu alrededor, un sinnúmero de bendiciones. ¿Por qué? porque el amor es lo que transforma todo.
0: Ley del amor. ¿Cómo podemos resumir que pueda determinarse el amor como una ley, doctorita?
3: Vaya, qué pregunta tan sensible, Mira, yo creo que no hay amor sin perdón. Y cuando hablamos de leyes divinas, hablamos de leyes sobrenaturales, leyes que no necesitan aprobación del ser humano. Así como la ley de la gravedad, que sabemos todo cae en nuestro planeta. Si es que nosotros hablamos de una ley del amor, ¿cómo podría hablar de amor si yo no soy capaz de, como decíamos antes, de aceptar a otra persona? Por eso es que creo que esa ley del perdón es tan importante. No tenemos que vivir dominados por el resentimiento, por la ansiedad, por la necesidad de controlar a las personas, porque si nosotros creemos en esa potencialidad pura, llámese Dios o esa creencia superior que nosotros tenemos, y un poco tomando lo que está diciendo y con mucho respeto, mucha cautela y mucha sensibilidad lo que Ricardo dice, si es que realmente nosotros hemos venido a este mundo a amar, entonces tenemos que saber perdonar, tenemos que saber tener solidaridad, misericordia por las personas. Alguna vez me preguntaban algo que también aprendí en la universidad: ¿qué es la justicia? Muchas personas dirán, es que paguen lo que han hecho. La justicia no es nada más que dar a cada uno lo que le corresponde. Por eso es que también surge de esa necesidad de perdón, surge esa necesidad de aceptar todos los efectos y consecuencias que surgen de nuestras propias decisiones. Muchas personas suelen decir, ¿por qué a mí? ¿Por qué esto? ¿Por qué ahora? Sin darse cuenta que realmente somos los hacedores de nuestro destino. Y yo creo que cuando hablamos del amor, para poder nosotros experimentarlo en toda su dimensión, tenemos que ser sensibles a las otras personas, tenemos que darnos cuenta, como decía Gabriel García Márquez, que el hecho de que esas personas no nos amen como nosotros queremos que nos amen, no significa que no nos amen con todo su ser. Tenemos que aceptar a las personas como son. Eso no significa que nos conformemos, porque quizás nosotros podemos hacer que las cosas se muevan en muchas direcciones, solamente con una palabra dulce, con una palabra de amabilidad, con la miel de la que ustedes hablaron antes, porque definitivamente una gota de miel puede más que un puño, porque nosotros cuando sacamos un puño siempre hay dos que están esperándonos de vuelta.
2: Ahí estamos de que todo y todo esto que nosotros vamos hablando, le vamos explicando, para que el ser humano, todos ustedes, hermanitos o hermanos que nos sintonizan, puedan entender de que lo más importante en la vida es que ustedes comiencen a preguntarse: ¿quién soy? ¿Qué estoy haciendo? ¿Por qué hago esto? ¿Cómo lo hago? Esas preguntas, pregúntenselas a ustedes mismos. Y cuando esas respuestas comiencen a aparecer, su forma de actuar, su forma de hacer, su forma de vivir, se va a transformar. Y se va a transformar de una manera que ustedes dicen: ¿qué estoy haciendo entonces? Si yo hago, realizo esto de esta manera, voy a seguir obteniendo esto que he obtenido hasta hoy. Si yo quiero cambiar mi futuro y quiero mejorar en todos los aspectos, debo de comenzar a mejorar y a cambiar mi forma de pensar, porque todo es energía y es una energía en movimiento. Y esta energía en movimiento, igual que nuestros pensamientos, sentimientos, deseos y acciones, es esta energía en movimiento la que va a producir efectos en el futuro. ¿Qué futuro quiero tener yo? Así es de que ustedes piensen, imagínense, y de esa manera, si lo comienzan a actuar de una forma consciente, acompañado con la vibración de amor de su corazón, van a cambiar su forma de pensar y su futuro va a ser mejor. Y cada vez se va a ir mejorando a medida que sus pensamientos, sentimientos y acciones comiencen a transformarse y se comiencen a alinear en esta línea de la ley de amor, el futuro es maravilloso. Si tienes diferentes dificultades, diferentes problemas, diferentes situaciones, cambia tu mente, cambia tu forma de pensar, cambia tu forma de actuar. Y entonces, no solamente escucharás lo que nosotros te diremos, lo practicarás. Y si lo practicas, te darás cuenta de que es una realidad en otro plano. Ya sabes de que la energía no se destruye ni se crea, solamente se va transformando. Y tienes en tu poder no solamente el sentimiento para transformarla, sino que también el pensamiento y la habilidad para poderla manifestar. Así es que el futuro es radiante, el futuro es bello. Todo depende de cada uno de nosotros. ¿Qué te parece, Charlie?
0: Amar más, amar mejor, amar al prójimo, amarte a ti mismo. Estamos en una época en la que el caos afectivo se vuelve bien difícil porque esas manifestaciones, a ratos, claro, por dónde empiezas y claro, una libertad que tiene el ser de tomar determinaciones. Creo que esa es una de las principales.
3: Qué fantástico lo que dices, Carlitos, que tenemos esa libertad de amarnos, pero a veces desconocemos que somos libres para eso. Pero también recordando lo que dijo Ricardo, me encantaría repetir lo que decía Aristóteles. Él decía que todo empieza con nuestros pensamientos. Nuestros pensamientos se convierten en palabras. Nuestras palabras se convierten en acciones. Nuestras acciones se convierten en hábitos y nuestros hábitos terminan siendo nuestro carácter que a la larga define nuestro destino. Entonces, yo creo que si es que todo empieza en un pensamiento y nos levantamos todos los días, a pesar de que las cosas estén mal, tenemos que evitar por todos los medios deshacernos de esa maravillosa libertad que tenemos de amarnos a nosotros mismos. Yo he visto que la mayoría de personas exitosas en este mundo pues hablan muchas veces de la manifestación, que no es otra cosa que la fe que ya está escrita en la Biblia. Hablan del poder de las palabras. Inclusive en la Biblia, según recuerdo, dice que cosecharemos el fruto de nuestras palabras. Entonces tenemos que tener una dieta no solamente de alimentos, sino que tenemos que tener una dieta espiritual, dieta de nuestros pensamientos. Y empecemos por ese pensamiento, Carlitos, en el que decimos que somos libres para amar, no solo a los demás, sino libres para amarnos a nosotros mismos. Y qué hermoso también poder perdonarnos nosotros mismos. A veces nosotros decimos, ay, pero ¿por qué no hice tal cosa? Y tenemos que tenernos paciencia y tolerancia, darnos una palmadita en la espalda y decirnos, hice todo lo que pude en ese momento con la información que yo tenía. Entonces, si yo hice lo mejor, entonces tenemos que agradecernos por haber podido sobrellevar cualquier instante difícil. Pero ya con esa información tenemos que aprender y seguir adelante. Entonces, qué hermoso saber que ese amor empieza por uno mismo. Ustedes cuando se suben a un avión, ¿sí han visto que lo primero que dicen es, póngase usted la mascarilla y después ayude a la otra persona? Porque es imposible que podamos ayudar a los demás si primero no nos ayudamos a nosotros mismos. Yo creo que con las horas de vuelo que uno va teniendo en la vida, a medida que van pasando los años, la experiencia nos enseña que si es que nosotros no nos amamos a nosotros mismos, es casi imposible que podamos transmitir ese sentimiento a los demás, Carlitos. Entonces, por eso todos los días tenemos que levantarnos, vernos al espejo y decir, soy victorioso, yo soy el preferido y el mimado de Dios, y salir a la calle y decir, este es mi día, esta es mi victoria, y este es el día en el que yo voy a hacer todos mis sueños realidad. Plantarnos las gafas rosadas a pesar de que las cosas estén tristes y malas. Porque tenemos muchas más posibilidades de que las cosas buenas ocurran si es que nosotros creemos en ellas. Entonces, bueno, tal vez a mí porque me encanta citar mucho a esos grandes, me encantaría citarle también a Einstein, que tiene una frase que me ha acompañado toda la vida. Él decía que no hay mayor señal de locura que tratar de obtener resultados diferentes haciendo las mismas cosas. Si yo tengo un vaso de agua y le pongo para abajo, no es porque yo le tenga 100 años, va a empezar a caer para arriba. Entonces, en el momento que ya sabemos que algo está mal, tenemos que cambiar de rumbo, cambiar de dirección, e irnos hacia otro lado donde hay tierra a la vista. Ricardo, ¿qué opinas? ¿Estamos demasiado profundos esta mañana?
2: Si continuamos, y todos nuestros queridos radioescuchas, si continúan realizando, haciendo, sembrando lo mismo que han sembrado hasta ahora y han estado cosechando lo mismo, y si continúan haciendo lo mismo, van a continuar recibiendo lo mismo. Para que se mejore todo, cambien la forma. Y no solamente de una manera, sí, es bien amplio todo esto. Los pensamientos son energía, los sentimientos son energía. Tu cuerpo es una energía densa donde se manifiestan todas estas energías. Recuérdate entonces que esta dieta que nos dice la doctora, esta dieta es muy importante, que le pongas el condimento del amor. Y a este cuerpo que tienes, también tienes que ponerle el aroma, el perfume del amor, para que todo tu entorno se transforme. Tú sos el responsable de tu propia vida. No se le puede achacar a nadie. Si tú lo haces, estás delegando tu propia responsabilidad. Pero es tan importante agarrar plena conciencia como aquel chale, como aquella que se robaba las hostias. Mira, ¿en qué pasó? Ahora vemos las consecuencias. Monjita, así es de que recuérdate que tú sabes muy bien bíblicamente cómo funcionan estas cosas, pero nadie te las explica así, sin mucho rodeo, así como lo estamos haciendo hoy. Recordemos de que todas estas leyes están en diferentes libros, están en la Biblia, están en diferentes libros de que han existido y están, y las personas los van modificando gradualmente. Pero todo eso está correcto. Ahora han llegado hasta ti y tú puedes comenzar a observar todo el movimiento de tu energía. Y si lo comienzas a hacer de una forma consciente, comienza a averiguar qué tienes que modificar para mejorar tu futuro. ¿O no quieres estar bien? Sos libre. Volvemos a lo mismo. Es tu libertad. ¿Quieres mejorar? Lo puedes hacer. ¿Quieres mantenerte como estás? Sigue en lo mismo. No estamos aquí para obligar a nadie, simplemente para recordarte que puedes dar una mejor versión de ti si tú te lo propones.
0: ¿Necedad o perseverancia? La diferencia. La necedad es comportarte inadecuadamente por alguna razón, ¿no es cierto? Necedad. Perseverancia es comportarte de una determinada manera porque tienes un objetivo planteado. La perseverancia, eso es justamente, es una necesidad con objetivo. Pero en lo general parecería que la gente empieza a desorbitarse de la perseverancia y se queda en la necedad, haciendo lo que hace siempre, simplemente porque ya lo hacía. Y se olvida que si por lo menos cambias un poquito el ángulo de lo que estás haciendo, podría ser que tu vida cambie y tu siguiente paso no sea el mismo que da siempre, sino sea uno diferente. Yo siempre abogo con la idea de que si en un momento de tu vida ya no sabes qué hacer, porque llega un momento en que uno dice, ¿no? No sé qué hacer ante esto que me está pasando. La verdad, no sé qué hacer. Quiere decir que estás avanzando. Y parecería que de pronto todo está mal, pero de pronto no está tan mal. Lo que pasa es que demanda que tomes una determinación. Y no necesariamente es el salto al vacío típico que nos dicen, ¿no? Tienes que saltar al vacío y porque ese es el siguiente paso. Pero te puedes estrellar también, hay que ser prudente. Esa sería ya una necedad, ¿no es cierto? Pero digo yo, llegamos al punto en el que simplemente ya no sé qué más hacer. Y yo digo, si no sabes qué más hacer es porque ya todas tus respuestas ya las usaste y la respuesta que necesitas ahorita ya no la tienes. Y entonces quiere decir que estás avanzando porque finalmente ya no sabes algo. Y ese siguiente paso por lo menos tiene la mitad de oportunidades de que te salga bien, en vez de todo el 100% de oportunidades de las cosas que has hecho antes que te han salido mal. Entonces digo yo, cuando no sabes qué hacer, es que has avanzado. Cuando sabes qué hacer, posiblemente vas a repetir el mismo error.
3: Me encantó, Carlitos, esta diferencia entre perseverancia y necedad. Pero, ¿sabes? Hay una línea firme entre la perseverancia y la necedad, porque desde fuera ambas pueden parecer que estamos insistiendo, o sea, seguir insistiendo, pero la diferencia es por qué seguimos, qué aprendemos mientras seguimos y si somos capaces de cambiar. Desde mi perspectiva, la perseverancia es mantenerse firme en un propósito valioso, aprendiendo, adaptándose. La persona perseverante puede cambiar el camino sin abandonar la meta. Escucha, observa los resultados, reconoce los errores, corrige. Pero en cambio la necedad es insistir a pesar de la evidencia, sin aprender lo que está ocurriendo. No es solamente equivocarse, es aferrarse a una posición porque no queremos reconsiderarla, aunque la realidad demuestre que debemos hacerlo. Entonces, yo creo que la perseverancia, si tenemos que definirlo así en muy pocas palabras, sería: no funcionó así, voy a aprender, corregir y volver a intentarlo. Y la necedad: no funcionó así, voy a hacer exactamente lo mismo otra vez porque tengo que tener la razón. Entonces, tenemos que renunciar a veces a tener la razón, porque perseverar no significa nunca renunciar, pero hay veces que es más sabio abandonar un método o una expectativa y descubrir cómo podemos continuar sin hacernos daño desproporcionado ni a nosotros ni a otras personas. Entonces, y bíblicamente, yo creo que eso se llama sabiduría y discernimiento. Entonces, yo creo que lo más importante es que la perseverancia tiene firmeza, pero también tiene humildad. La humildad. En cambio, la necedad tiene firmeza, pero sin humildad. Monjita, ¿qué piensas de la humildad?
1: Ay, sí, la humildad, y no es hacerte el humilde, ¿no? No es el humilde ser el pobre, de, no, es el humilde es, a ver, ¿cómo puedo yo decir esto? A veces se malinterpretan eso, ¿no? Se malinterpreta la humildad con la, o sea, como que la persona es, en inglés naif, en español sería tonto, como que se permite cosas que sigan sucediendo. La humildad tampoco es bondad. La humildad es poder, es una palabra hermosa, pero ¿cómo explicarla? Cuando uno tiene esa, Jesucristo, por ejemplo. Jesucristo, conociendo todo su poder, era una persona que se daba, era una persona dádiva, era una persona que respetaba, admitía, permitía a las otras personas, o sea, el respeto a las otras personas y el aceptarles como son a las otras personas. Y poder comunicarse con todas las personas en todos sus, o sea, en todos sus niveles. Yo creo que ahí está la humildad. Creo que esa es la humildad para mí. Poder aceptar y comunicarse con las personas en todos los niveles.
0: Interesante, porque Rick, te fijas que en la idea de la ley de libertad, tú tienes la libertad de ser necio o tienes la libertad de tomar acciones positivas, ¿no? De estar ahí en tu propio beneficio, ¿no? Pero habrá repercusiones. Y ahí ya esto empieza a hablar de otra ley, que es la de causa y efecto. Explícame un poquito la causa y efecto. Y la otra también, porque tienes la libertad de ser obstinado o ser necio. Y está igual de bien cualquiera de las dos. Pero para cualquiera de las dos habrá consecuencias.
2: La libertad es una consecuencia. ¿De qué es la libertad? Entonces nosotros comenzamos a observar qué es la libertad, por qué no todos tienen libertad. Ya no vamos a hablar de libertad de los seres que han cometido un hecho contrario a la ley y están presos, para decirlo más fácil. Vamos a hablar del hecho de nosotros, como seres humanos, dónde nacimos, dónde estamos y qué hemos realizado. Hay muchas personas que quieren, en los países latinoamericanos, quieren venir a Estados Unidos y por A o B o muchas cosas no pueden, no le dan la visa. Entonces, no tienen esa libertad o esa posibilidad. Y entonces aquí ya se comienza a referir no solamente la ley de causa y efecto, sino que por qué están así, por qué nacieron así. Entonces ahí te das cuenta de que existe la ley de la reencarnación, porque la ley te ha llevado allá por algunas cosas que hiciste en un pasado y ahora tienes que estar donde estás. Por lo tanto, donde estás ahora, estás muy bien, estás correcto, estás lo máximo que Dios, recordemos que Dios te va a dar en cada momento lo más correcto para ti. Entonces, la libertad que tú tienes de moverte es otra situación. ¿Y cómo tú puedes hacer para moverte de un lugar a otro? Buscando todos los mecanismos adecuado para poder trasladarte de un país a otro. Entonces, busca todos tus papeleos. Por ejemplo, ahora aquí en Estados Unidos, tú dices, hay ese tremendo problema con esta situación de migración. Tú, cuando tú comienzas a observar la ley, si no tienes tus documentos en regla o tus papeleos en regla, entonces vas a estar sufriendo. Pero si veniste con estas situaciones todas arregladas, todas correctas, entonces no tienes por qué preocuparte. Por lo tanto, la invitación es a que a todos nuestros hermanos, todos, siempre busquen la forma de hacerlo todo de acuerdo a la mecánica de la ley. No solamente las leyes espirituales, sino que las leyes físicas que conllevan cualquier lugar. Cuando nosotros vemos el caos, la dificultad, los problemas en el mundo, es porque lo estamos colocando como seres humanos. Pero cuando comenzamos a imaginar y a dar ese pasecito, ese pase, el paso, esto a la parte espiritual, que todos somos seres espirituales viviendo experiencias humanas, se comienza a transformar todo y todo lo ves perfecto en todo este universo. Por lo tanto, cuando ustedes hablan de la humildad es un nivel de el campo evolutivo, es un nivel de evolución, es un nivel en esta escala evolutiva. Y la monjita habla de Jesús, pero cuando nosotros comenzamos a ver a Jesús, la actuación de él era pública. La más importante que no se vio es la actuación de la madre de Jesús, teniendo tanto conocimiento, porque debería de haber tenido un excelente conocimiento, amplio conocimiento, pero se mantuvo al margen, con humildad, para no hacer sombra a lo que el hijo tenía que hacer y expresar. Por lo tanto, todo lo que ocurre en este lindo y bello planeta y en este lindo y bello universo, todo está controlado por diferentes leyes. Por lo tanto, cuando tú observas que alguien se queja de A o B o C razón, todo lo está viendo desde el punto de vista humano. Cuando ves que todo está de maravilla, es que lo estás viendo desde un punto de vista espiritual, porque Dios hace las cosas bien siempre. Y cuando vemos nosotros las dificultades y todos los problemas que hay, siempre estamos viendo como seres humanos. Cambia, cambia tu forma de pensar, cambia a tu verdadera realidad, cambia tu verdadera esencia, que sos un ser espiritual, y así deberías de vivir, como ser espiritual dentro de una estructura física, utilizándolo únicamente para eso, para poder manifestar lo que sos y manifestarlo en este cuerpo físico.
0: A mí me causaba como en algún momento que escuché esto, ¿no? No por casualidad, sino porque le escuchaba yo a mi hermana cuando estudiaba. Y estos pormenores sorprendentes de que, pues, el tema de las leyes que ahora nos gobiernan, incluso los países, ¿no?, tienen como origen el famoso derecho romano. Y esa parte, la narrativa de eso es súper interesante. Explícame un poquito, doctorita, sobre cómo es que arranca esa de dónde viene el principio fundamental de esta idea que se ha preservado durante tantos, ya milenios.
3: Bueno, tendríamos que ver que existen varios sistemas legales, pero vamos a hablar solamente de los dos que pues conozco que son el derecho romano, que es el que opera en América Latina, y el otro que es el derecho anglosajón, el derecho que rige y gobierna países como los Estados Unidos, Inglaterra, Australia, que están basados justamente en fallos, es fundamentado en todas las diferentes causas. Entonces, y esto qué interesante, ¿no? Que está, veníamos hablando de la causa y efecto, la justicia y las leyes. El derecho romano es un conjunto de normas, principios e instituciones jurídicas desarrollados en Roma desde aproximadamente el siglo VIII antes de Cristo, hasta la gran compilación realizada bajo el emperador Justiniano I en el siglo VI, si recuerdo bien, después de Cristo. Y es una de las raíces fundamentales de nuestros sistemas jurídicos de tradición civilista, incluido gran parte del derecho latinoamericano. Realmente, quizás el principio fundamental, una idea romana que se conecta con nuestra conversación del día de ahora es alterum non laedere, no dañar al otro, que realmente no está en el derecho romano, es lo primero que mi papá me enseñó. Yo me acuerdo cuando era chiquita, le decía: papi, demasiadas leyes, demasiadas reglas. Deme una sola ley que yo tenga que respetar toda la vida. Y él me decía: nunca hagas daño a nadie, que es justamente el principio este del derecho romano, alterum non laedere, no dañar al otro. Y otra vez esto nos regresa a nuestro punto de partida de esta mañana, que fue justamente el decir: no debemos cruzar ese límite, debemos respetar el derecho de los demás. Y también retomamos esa palabra de la humildad, que yo pues la defino como reconocerse a uno mismo como verdaderamente es. Entonces, en el derecho anglosajón, volviendo a esto, existen diferentes causas, ¿no? En las diferentes cortes emiten fallos, y estos fallos se convierten en precedentes aplicables para el futuro, la jurisprudencia, en definitiva. A la larga, hemos creado muchos mecanismos para respetar esos límites, para respetar nuestros derechos. Pero recordemos que el derecho no solamente está fundamentado en eso, en derechos, sino también en obligaciones. Porque todo derecho conlleva una obligación, Carlitos. ¿He respondido tal vez quizás con un poco de claridad o no?
0: Obligaciones. Interesante término, obligaciones, porque claro, todo el mundo reclama su derecho a todo, pero no se siente obligado a nada. Y Rick, ¿cómo mediamos esa parte? Porque yo hago poco y quiero mucho. O yo hago mucho y esperaba más. ¿Dónde está el equilibrio?
2: El equilibrio está cuando tú comienzas a saber de que el equilibrio viene dado por diferentes situaciones. Cuando tú comienzas a observar aquellas indicaciones que tenemos, el que mucho abarca, poco aprieta. Entonces, las indicaciones están. ¿Dónde está el equilibrio? Entonces, las personas siempre tienen este hábito de querer tener más, de poseer más, de saber mucho más, y no lo hacen porque quieren saber, conocer, sino que muchos de ellos lo hacen porque quieren dominar y quieren tener estas situaciones. Por el otro lado, hay otras personas que no quieren hacer nada, no se preocupan por aprender nada. Entonces vemos de que el equilibrio es cuando el ser humano comienza a entender de que hay todo para todos y cada quien recibe su parte. Entonces, el equilibrio para encontrarlo es cuando la persona entiende, comprende de que este universo está lleno de posibilidades, y tú, cuando comienzas a entender la mecánica de la ley de evolución, entiendes cuál es el equilibrio. Nunca puedes obtenerlo todo, pero siempre vas a obtener lo correcto, lo que necesita, lo necesario. Y de esa manera ya ves de que unas personas tienen una cosa y quieren más, y quieren más, y quieren más, y es incansable. Por lo tanto, van a desencarnar, van a morir y no lo van a utilizar todo. Esa parte es un desequilibrio. Siempre hay que obtener lo que necesitas para tu diario vivir. Y hay ejemplos. Hay muchos seres de que acumulan tanto, no lo necesitan. Otros acumulan muy poco y están pasando situaciones. ¿Dónde está el equilibrio? Cuando tú observas que solamente necesitas lo necesario y tienes lo necesario para vivir diariamente. No es más libre el que tiene más, sino el que necesita más poco. El equilibrio depende de cada persona. No hay una regla específica, solamente esa regla está de acuerdo a la ley. ¿Cómo ves la ley tú? Esa es la ley y Dios es lo mismo.
0: Interesante. Monjita, yo creo que porque he sido muy buena persona y he sido buena gente en mi vida, me merezco no una hostia, sino dos, o tal vez tres, cuando comulgo.
1: Ahí ya no eres humilde. Te dejaste de ser humilde. Porque estás pensando que mereces. Y las cosas no se hacen por merecimiento, o sea, porque quieres o porque haces, sino porque sientes. Entonces, la persona buena hace las cosas por sentir, por desear, por servir, por amor. Pero no ese amor, como podríamos decir, ese amor carnal, ¿no? De que pensamos de que porque o por las cosas por interés. O sea, ya dejas de hacer las cosas por interés. Haces las cosas por sentimiento, porque simplemente lo sientes hacer, porque te nace hacer las cosas. Y te sientes feliz haciendo las cosas. Y hay momentos en que las personas a veces no se sienten satisfechos con las cosas que hacen, y ahí es por eso dices que yo hago todo. Es que yo doy todo. Y no me dicen gracias. Yo doy todo y las personas no reconocen cómo yo soy, lo que yo doy. Y ahí estamos mal. Si das por pensar en reconocer que te van a reconocer, que te van a dar un trofeo, que te van a dar un reconocimiento y te van a decir, sí, oye, Carlitos, qué bestia, gracias, Carlitos, y todos los días, o sea, ya te dijeron gracias, pero tienen que decirte todos los santos días, gracias, Carlitos, todos los días, ¿no? Entonces, si tú piensas de esa manera, que las personas, no, uno tiene que dar, y vas a saber que cuando das, tú sabes, de una u otra manera, el universo, Dios, va a regresar a ti en cantidades grandes, y no solamente regresa a ti, sino que regresa con tus seres queridos, vas a ver que tus hijos o tus seres amados van a estar bien. Y a veces las personas no nos damos cuenta de eso. Las personas no nos damos cuenta que Dios del universo no es, mi papito Dios es millonario, es rico, es dueño de todo. Es generoso. Entonces, cuando tú das con ese amor, con ese cariño, con esa, vas a encontrar las recompensas en tu salud, en cómo tú estás, en lo que tú tienes, en lo que cómo tus seres queridos están, cómo están llenos de vida, de salud, de cosas y oportunidades. Tal vez no lo veas de una manera material, o sea, siempre nosotros tratamos de cuantificar lo millonarios que somos en la cantidad económica que posees. Y sí, también cuando Dios ya, cuando tú dejas, como habíamos hablado ayer, algo estábamos conversando, que no es esa la ley del menor esfuerzo, que coger y sentarte aquí, ponerte en meditación, ver al cielo y decir, Dios mío, quiero el carro Lamborghini color rojo con asientos de cuero, en fin. O sea, estás haciendo esa meditación súper fuerte. No es así. Tú tienes que quedar, o sea, en accionar, en poner y decir en las manos de Dios, bueno, Dios mío, yo quiero este carro. Si yo quiero este carro, para mi bien, para el bien de mi gente, ¿por qué quiero el carro? Entonces, y comiences a trabajar. Ábreme las oportunidades, Señor, por Dios, ábreme las puertas, haz que los negocios salgan, haz que lo que estoy pensando funcione. Bendíceme, Padre Celestial, bendice lo que hago, bendice las personas que están conmigo, bendice lo que las personas hacen. O sea, pides y las cosas se te dan. Entonces yo creo que ahí las personas a veces nos equivocamos en eso, y cuando tú das, tienes que dar con amor, bendecir, y vas a ver que tu vida está ahí la reciprocidad del universo de Dios está ahí en tu vida, en tus seres queridos. Recibes en abundancia, y el hecho de que podamos estar aquí, ve, es algo que ya te deja ver cómo estamos, lo que estamos logrando, lo que estamos teniendo, es ser agradecidos, ¿no? Y ahí está, eso es lo que pienso.
0: Monjita, les voy a dejar con una última reflexión, con la que nuestra última rondita de opinión, pienso que es muy importante ya en el cierre de este programa, porque ya se nos consumió el tiempo. Sin embargo, esta es un pensamiento que me parece relevante tocar, porque una cosa es amar más, amar menos, amar poco, amar grande, amar gordo, amar todas estas cosas que decimos, amarte a ti, amar al universo, amar a Dios y todo esto, ¿no es cierto? Todo está lindo, implica una voluntad, quiero hacerlo, ¿no? Ahora, el asunto está también en el otro lado de la moneda. Dejarse amar, estar abierto a las posibilidades de que no seas soberbio. Sí es importante recibir el amor del resto, sobre todo que si cierras las puertas, ningún amor te llega, ni siquiera el de tu creador. Si crees que no necesitas nada y que todo lo tienes solucionado y que todo lo tienes palabreado o todo lo tienes organizado en tu vida, pues haz un poquito un zoom out solo para ver dónde realmente estás parado. Y posiblemente descubras que estás parado en la soledad, ¿no? En un lugar donde hay ausencia de ti mismo y ausencia del resto. Y entonces la reflexión está en, ya nos dejamos en un momento en la preocupación de la cotidianidad, dejarnos amar. Doctorita.
3: Sí, la verdad es que hay una idea muy profunda en lo que acabas de decir, pero amar requiere también generosidad. Amar también requiere humildad. Una persona puede ser extraordinariamente generosa y dar amor, sin embargo, tiene enormes dificultades para recibirlo. Puede cuidar a todos, resolver los problemas de todos, estar siempre disponible, pero cuando alguien quiere cuidarla, responde, no necesito nada, yo puedo solo, yo puedo sola. Entonces, esta autosuficiencia puede convertirse en una forma de soberbia, como lo has indicado. Aunque no parezca arrogancia. Entonces, esto nos vuelve al principio que hace falta humildad para dejarse amar. Y yo creo que sí. Tenemos que reconocer que no nos bastamos a nosotros mismos completamente y que necesitamos compañía, necesitamos que alguna vez nos escuchen, necesitamos consuelo, necesitamos aprender sobre todo. Y necesitamos recibir aquello que otra persona quiera regalarme. Pero tenemos que dejar de pensar que eso es una debilidad. Entonces, cuando no permitimos que los demás nos den, también podemos estar privados de la experiencia de amar. Entonces, yo creo que la humildad permite algo diferente. Yo tengo algo que darte y tú también tienes algo que darme. Es un primer reconocimiento. No me llega amor porque creo que no necesito nada. ¿Esa es la frase? Yo cambiaría esa frase y diría,

0: Entonces eso sería más bien un amor lleno de egoísmo. El amor es algo que sale de nosotros y tiene que entrar para ser verdaderamente amor.
1: Qué bestia, mi sol. Es algo súper, súper fuerte lo que acabaste de decir, algo con lo que me dejaste pensando todo el fin de semana, porque es verdad, a veces uno se cierra a recibir y quieres dar, pero si no recibes, ¿cómo vas a poder dar realmente, no? Es increíble, increíble lo que acabas de decir, una reflexión súper fuerte para muchos de nosotros, el que podemos dar. Estamos llenos para dar, pero ¿qué tan llenos estamos para recibir?
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3: Iniciamos con el rey de los deportes, el fútbol. La League Cup continuó con una intensa jornada de eliminación directa. Estos fueron algunos de los resultados más destacados. Cruz Azul derrotó 2-0 a Philadelphia Union y aseguró su clasificación a la siguiente ronda. Columbus Crew venció 3-1 al Club León. Orlando City superó 2-1 al Atlas. Toluca empató 2-2 con CF Montreal y avanzó tras imponerse 5-4 en la tanda de penales. Mientras tanto, en Europa, varios clubes continúan disputando sus últimos encuentros de pretemporada antes del inicio de las principales ligas, con entrenadores definiendo sus plantillas y los últimos movimientos del mercado de fichajes. En la NFL comenzó oficialmente la pretemporada con el tradicional juego del Salón de la Fama, disputado en Canton, Ohio. Los Carolina Panthers derrotaron 33-30 a los Arizona Cardinals en un encuentro muy parejo que se decidió en los últimos minutos. Los Panthers derrotaron en el último cuarto para quedarse con la primera victoria de la pretemporada 2026. Pasamos al béisbol de las grandes ligas, donde se disputó una extensa cartelera. Estos fueron los principales resultados. New York Mets derrotó 13-6 a Cleveland Guardians. Boston Red Sox venció 12-11 a Chicago White Sox en 3 entradas. Detroit Tigers blanqueó 11-0 a Seattle Mariners. Atlanta Braves superó 11-3 a Miami Marlins. En ciclismo, la francesa Kim LeCourt fue la gran protagonista al conquistar la sexta etapa del Tour de Francia femenino, imponiéndose en un emocionante sprint final. La suiza Marlene Reusser conservó el maillot amarillo de líder de la clasificación general, manteniendo una ventaja de 12 segundos sobre sus principales seguidoras. Hasta aquí el resumen deportivo del día de hoy, informó su servicio deportivo Marjorie Pazmiño para Radio El Despertar 101.1 FM. Que tengan un excelente día deportivo.
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1: Aquí inicia tu espacio informativo de Radio El Despertar con las noticias más importantes del día de hoy. España mantiene la alerta en Ceuta y refuerza la coordinación con Marruecos ante nuevos intentos de cruces migratorios irregulares. Iniciamos tu bloque informativo de Radio El Despertar con una ampliación detallada y explicada de las noticias claves del día de hoy. Bienvenidos. En Ecuador, el gobierno del Ecuador anunció una nueva agenda de trabajo con Colombia, enfocada en fortalecer la cooperación en comercio, seguridad y desarrollo fronterizo. En Guatemala, el volcán de fuego mantiene actividad eruptiva. La erupción provocó evacuaciones preventivas y continúa siendo una de las principales emergencias naturales de Centroamérica. Cuba continúa enfrentando una grave crisis energética. Persisten los apagones nacionales y la dificultad para el suministro de combustible, afectando la actividad económica y la vida cotidiana de los cubanos. Perú investiga un accidente aéreo cerca de Nazca. Las autoridades continúan las investigaciones sobre el siniestro que dejó 13 turistas europeos fallecidos, uno de los hechos más relevantes de la semana en Sudamérica. Avanzan negociaciones sobre el Estrecho de Hormuz. Irán informó que las conversaciones con Omán para reducir las tensiones en esta estratégica ruta marítima muestran progresos con impacto potencial en el mercado energético mundial. Nueva York refuerza la seguridad tras incidentes en un desfile del Bronx. Las autoridades realizaron múltiples arrestos por posesión de armas durante un evento multitudinario. La policía incrementó la presencia de agentes para garantizar la seguridad pública. Los mercados internacionales operan con cautela. Las bolsas asiáticas registraron resultados mixtos tras la caída del Wall Street, mientras el precio del petróleo muestra una ligera baja debido a la incertidumbre geopolítica. El Salvador. Más de 1.9 millones de salvadoreños recibieron remesas durante el primer semestre del 2026. Según datos oficiales, consolidando las remesas como uno de los principales pilares de la economía nacional. Fuertes tormentas amenazan la costa este de los Estados Unidos este fin de semana. Millones de personas, incluyendo la región de Nueva York, permanecen bajo vigilancia por lluvias intensas, inundaciones repentinas y tormentas eléctricas previstas para el fin de semana. En la ciencia, investigaciones revelan el impacto de epidemias coloniales en los pueblos indígenas de América. Un estudio arqueológico publicado hoy aporta nueva evidencia sobre los efectos devastadores de enfermedades como la viruela durante la colonización del continente americano. Colombia inaugura un nuevo gobierno con un fuerte despliegue de seguridad. La toma de posesión del presidente Abelardo de la Espriella se desarrolla bajo estrictas medidas de seguridad, mientras el nuevo mandatario anuncia una ofensiva contra los principales carteles del narcotráfico.
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0: amanecimos con muy buen humor porque ayer sí estábamos un poco cogidos del cerro, pero el día de hoy estamos en viernes y como dice la monjita, todo el mundo lo sabe. ¿Y qué se hace el viernes? El viernes, pero vamos a averiguarlo el día de hoy y estamos contentos porque el estudio se llena de muchísima alegría y orgullo porque estamos acompañados el día de hoy y se vuelve, pero una fiesta, se vuelve un circo, se vuelve una cosa, pero impresionante, de niveles realmente que nunca se han visto antes, porque si hubiera, se hubiera visto antes, ya lo sabríamos. Dicho todo esto, monjita, ¿dónde estás? La que puede aguantar el aire sin respirar más tiempo.
1: Sabes que sí. Buenos días, buenos días, buenos días, buenos días. Muy buenos días. El sol está hermoso. El cielo está precioso. Hay un calorcito, pero no es un calorcito así como que estaban diciendo de los 100 grados. Y pues está hermoso el día. Está precioso para disfrutarlo porque ustedes saben que hoy es. Hoy es el día, un día especial. Y el cuerpo lo sabe porque tenemos que relajarnos. Vamos a pasar súper chévere. Y pues para relajarnos y pasar súper chévere, le vamos a dar la bienvenida a Ricardo. Buenos días, Ricky.
2: Buenos días a todos nuestros queridos radioescuchas, donde quiera que se encuentren, sean todos bienvenidos a este lindo y bello encuentro que tenemos todas las mañanas acá en El Despertar. Y la gente siempre pregunta, ¿de dónde encuentran esos temas que no los encontramos en las redes sociales o en esta cosa? Esto es, no es inteligencia artificial, esto es natural. Así que por eso no encuentran esto en ningún lado. Ayer habían reacciones, como todos los días hay, pero ayer habían reacciones de lo que estábamos hablando. Y mucha gente pues no entiende, no comprende por qué estas cosas no son virales. Qué lindo es que la miel, por ejemplo, que la miel es el único alimento que no caduca. Pueden pasar semanas, meses, años y muchos años, y la miel no se arruina. Así es de que hay que tener y poner atención en tu y tu eso. Ya ven de que aquí no solamente pues hablamos de una cosa, hablamos de muchas cosas para irles informando y les transmitiendo un conocimiento que está dirigido a sus corazones, Charlie. Así es de que a eso lo dedicamos, ¿no?
0: Sí, monjita, ¿quién más está en el estudio?
1: Pues tenemos el gusto de presentar a la doctora Marisol Moreno, pues que está, nos está visitando, va a pasar unos días con nosotros. Y pues hay que sacarle la lengua, porque esa señora conoce de tantas cosas, es una abogada y tiene un montón de historias y un montón de cosas preciosas que nos puede compartir. Así que hoy día vamos a disfrutar de su compañía. Mi querida Mari, muy buenos días. Mi solcito, yo te digo solcito, porque Mari no. Solcito, buenos días. ¿Cómo estás?
3: Buenos días con todos. Muchas gracias por tus palabras. Qué generosa eres al hablar así de mí. Bueno, yo soy solo la gemelita. Yo soy la hermana de Carlos Moreno. Y como él y yo sabemos decir, todos nacen solos en esta vida, pero él y yo nacimos acompañados. Y pues me siento afortunada porque realmente somos solo uno dividido en dos y puedo decir que él es la mejor parte de mí. Entonces me siento afortunada de estar con mi gemelito el día de hoy y también de estar contigo, mi caro, de estar contigo, Ricardo. Yo les escucho siempre desde donde quiera que estoy y todas sus palabras son tan inspiradoras y hacen que, pues así como saben decir los japoneses, yo encuentre mi ikigai todos los días, es decir, mi razón de ser, mi razón para levantarme y mi propósito de vida.
0: Ya ven ustedes que lo importante en el mundo en el que vivimos en esta época es que estamos gobernados, y al decir que estamos gobernados quiere decir que existe un grupo de reglas y direccionamientos con los que les hemos conocido como leyes. Y qué mejor que una abogada para que nos explique cuál es el fundamento de tener leyes y de tener todas estas, digamos que articulaciones que un poco nos mantienen dentro del carril que conocemos como una vida. Porque ya ven que si es que no tuviéramos leyes, a veces podemos experimentar estas situaciones que de pronto nos explotan en la cara, y es porque no estamos conscientes de que eso existe. De hecho, si no seguimos las regulaciones, empezamos a atropellarnos los unos con los otros, y esa es la parte en la que, por eso es que hemos determinado ciertas frasecitas, ciertas instancias de conocimiento que las determinamos como leyes. Entonces, doctorita, dígame, ¿cuál es el propósito de que existan leyes?
3: Qué pregunta tan difícil, pero al mismo tiempo tan realista. Bueno, yo humildemente lo único que puedo hacer es recordar mi primera clase de derecho hace más de 35 años. Recuerdo que cuando entraba a la facultad, nuestro profesor lo primero que nos dijo: si hay algo que ustedes deben recordar, o ojalá recuerden esto cuando se gradúen de abogados, es que tu derecho termina donde empieza el derecho de la otra persona. Y eso me ha dejado a mí marcada. Y quizás, respondiendo a tu pregunta, yo creo que lo que las leyes hacen es marcar esa geografía no solo física, sino, yo diría inclusive, hasta espiritual y emocional, porque no solamente existen leyes que están en los códigos de cada país y en las constituciones de cada país, que es la norma madre, sino que también están esos límites emocionales que debemos respetar con las personas, porque en el momento que cruzamos esa línea, entonces nos encontramos con el conflicto. Y lo más importante es respetar el derecho de las otras personas. Si no tuviéramos leyes, posiblemente muchos dirían que viviríamos en una anarquía perenne, pero ojalá no se necesitaran tantas normas para que nosotros pudiéramos respetarnos el uno al otro. Yo humildemente digo que las leyes lo que nos han enseñado es a respetar lo que ya por default deberíamos respetar, porque en el momento en que nosotros valoramos a la otra persona, entonces, pues del mismo modo hacemos que esa otra persona nos valore a nosotros. Entonces, yo diría que las leyes, la función que cumplen es justamente establecer los parámetros bajo los cuales nosotros tenemos que actuar, tenemos que movernos dentro de un entorno social, porque somos seres sociales, seres que vivimos conjuntamente con otras personas, y que tenemos derecho a pensar igual, pero sobre todo a disentir. Cuando a veces yo estoy en alguna reunión y no comparto de una opinión, mi mamá me decía siempre: pues tienes que respetar la opinión de los demás. Entonces, de la manera más adecuada, digo: mira, respeto tu opinión, pero quizás no la comparto. Lo que sucede es que hemos perdido bastante, no solo los valores, sino esa capacidad de respetar la forma de pensar que tiene alguien más. Pero creo que no existirían leyes si no tenemos principios, si no tenemos unas bases y unos fundamentos que vienen de nuestro hogar y después vamos aprendiendo en los diferentes contextos, ya sea nuestro trabajo, las escuelas, las universidades, inclusive hasta el café que visitas todos los días. Entonces, somos esa suma de relaciones que tenemos con los demás. Las leyes, yo pienso que se han vuelto cada vez más importantes porque hay cada vez más infractores. Ojalá pudiéramos vivir en un lugar, en un universo en que respetáramos las leyes naturales, pero por sobre todo las leyes de Dios, y no necesitáramos tanto las leyes del hombre para establecer esas geografías, establecer esas limitaciones.
0: Bueno, eso nos lleva a la temática del día de hoy, y es que existen leyes que nos gobiernan en diferentes estratos. Tenemos seguramente regulaciones con las que convivimos entre la gente, tenemos leyes que de pronto ni siquiera estamos enterados de que existen, pero existen leyes divinas y son las que en alguna medida, ya desde el aspecto espiritual, nos guían en otro nivel y nos producen otras, digamos que no tanto como limitaciones, sino que nos dan libertades para hacer cosas y para entendernos de mucha mejor manera. Y entonces aquí es donde se nos vuelve interesante, porque en efecto las leyes que conocemos son restrictivas: el no matarás, el no mentirás, el no hablarás, una serie de cosas que son todas limitaciones. Pero cuando una ley es capaz de darte más bien libertades, esa parte es la que nos interesa, porque eso implica que hay una evolución, un desarrollo, hay una manera y un paso siguiente al que se puede dar para llegar a un lugar mejor. Y entonces ahí, Rick, un poco ilústranos sobre un poco las leyes que gobiernan el aspecto espiritual.
2: Es correcto, porque todas las leyes que nosotros conocemos fácilmente, y estos seres como Sol, gracias Sol por compartir con nosotros, que han estudiado esta parte del conocimiento de las leyes a nivel más profundo, porque se dedican a eso, expertos en leyes, en diferentes tipos de leyes humanas, tienen ese conocimiento. Y todos tenemos cierto conocimiento de las leyes, pero superficialmente. Todos conocemos aquellas leyes de Moisés, las 10 leyes, los 10 mandamientos, y así diferentes leyes que vamos a ir observando en diferentes partes. Y todas están correctas, pero cuando nosotros los comenzamos a integrar en este conocimiento espiritual, más no religioso, aparecen las leyes divinas. Y entonces es un conjunto de reglamentos de que no están prohibiéndote absolutamente nada. Simplemente te están explicando que tomes un nivel de conciencia de que eso está y existe, porque al mismo tiempo, como es tan perfecto, es Dios actuando. Y tú deberías de tomar plena conciencia de estas leyes. Por eso no te dicen al que hierro mata, hierro muere, ojo por ojo, diente por diente. Eso era del pasado, cuando todavía la humanidad todavía no había alcanzado un nivel de conocimiento y de un estado del sentir interno. Todavía estábamos lejos de poder llegar a entender esto. Ahora ha pasado tanto tiempo y lo pueden decir. Causa y efecto. Tú estás generando una causa, vas a tener un efecto. Por lo tanto, si tú en el tema principal tú estás sembrando tomates, vas a cosechar tomates. O lo que tú estés pensando o haciéndole a los demás, vas a tener el mismo resultado para atrás. Por lo tanto, es un tiempo ya de observar de que las leyes divinas es otro nivel, y este nivel es un estado interno de conciencia. Para poderlas respetar, no cualquiera las conoce. ¿Por qué no las conoce? Porque la misma ley no se las ha acercado todavía, pero eso no significa de que no estén. Existen. Siempre han existido y van a existir, porque es lo que asegura el orden y todo lo relacionado a este movimiento que nosotros le decimos el orden cósmico. ¿Cómo funciona? Ahí vamos a ir hablando poco a poco para ir entendiendo, comprendiendo de qué se trata. Ya nosotros hemos estado hablando de cierta manera, no solo la ley de causa y efecto, sino que hemos estado hablando de la ley de afinidad vibratoria. Cuando ustedes comienzan a observar y a sentir cómo funciona esto, es una perfección en el universo. Por eso todo está perfecto sobre la faz de la Tierra.
0: Vivimos en un mundo caótico en el que, de no ser por enterarte de estas leyes, seguiríamos hacia un lugar en el que posiblemente esas distancias, como decía nuestra doctora, esas distancias nos limitarían. Cuando de lo que se trata es de estar más cerca y siguiendo el mandamiento más, digamos, de perfección absoluta que hemos recibido del Hijo de nuestro Creador, de Jesús. Amados los unos a los otros, porque tal vez se resumen todo lo anterior dicho en todos los libros anteriores del Antiguo Testamento, Levítico, en el Éxodo, en todas estas leyes, regulaciones, ¿no? Todas estas determinaciones que han habido en el pasado de enseñanzas, se resumen en esa frase. Pero de esa frase también se desprenden toda esta nueva visión sobre ¿cómo la desglosamos, no es cierto?, para tener una vida racional y llegar realmente a esa parte en la que es posible amarse los unos a los otros y empezar en esa divinidad que se ausenta con cada día. ¿Qué es? Pongamos un ejemplo de una de las primeras leyes. A ver, Rick, danos una explicación de una de ellas.
2: Cuando nosotros comenzamos a observar este mecanismo de la ley, y diríamos, ¿por qué estas leyes se han ido explicando poco a poco, pero de diferentes maneras, para poder llegar a encauzar a la mente humana de que las entienda? Y ya ha llegado el tiempo de que las entendemos, pero ahora hay que practicarlas. Entonces, un ejemplo de una ley dice: la primera de todas las leyes es la ley de amor. Y nosotros hemos hablado de la ley de amor. Y esta es la ley principal, que de ella se derivan todas las demás leyes. Cuando dices, este océano de amor, este universo de amor, o Dios es amor, o Jesucristo es amor. Entonces comenzamos a observar que Jesucristo decía que solo les dejaba un mandamiento donde se reunían todos los profetas y todo: ama al prójimo como a ti mismo. Que ahí se resume todo. Entonces las personas se están amando. Se aman, se cuidan. Entonces ahí comienza a aparecer esta ley. Primero, tú tienes que amarte a ti mismo para poder amar a los demás. Y cuando estés en esas condiciones, comienza a aparecer a tu entorno, a tu alrededor, un sinnúmero de bendiciones. ¿Por qué? porque el amor es lo que transforma todo.
0: Ley del amor. ¿Cómo podemos resumir que pueda determinarse el amor como una ley, doctorita?
3: Vaya, qué pregunta tan sensible, Mira, yo creo que no hay amor sin perdón. Y cuando hablamos de leyes divinas, hablamos de leyes sobrenaturales, leyes que no necesitan aprobación del ser humano. Así como la ley de la gravedad, que sabemos todo cae en nuestro planeta. Si es que nosotros hablamos de una ley del amor, ¿cómo podría hablar de amor si yo no soy capaz de, como decíamos antes, de aceptar a otra persona? Por eso es que creo que esa ley del perdón es tan importante. No tenemos que vivir dominados por el resentimiento, por la ansiedad, por la necesidad de controlar a las personas, porque si nosotros creemos en esa potencialidad pura, llámese Dios o esa creencia superior que nosotros tenemos, y un poco tomando lo que está diciendo y con mucho respeto, mucha cautela y mucha sensibilidad lo que Ricardo dice, si es que realmente nosotros hemos venido a este mundo a amar, entonces tenemos que saber perdonar, tenemos que saber tener solidaridad, misericordia por las personas. Alguna vez me preguntaban algo que también aprendí en la universidad: ¿qué es la justicia? Muchas personas dirán, es que paguen lo que han hecho. La justicia no es nada más que dar a cada uno lo que le corresponde. Por eso es que también surge de esa necesidad de perdón, surge esa necesidad de aceptar todos los efectos y consecuencias que surgen de nuestras propias decisiones. Muchas personas suelen decir, ¿por qué a mí? ¿Por qué esto? ¿Por qué ahora? Sin darse cuenta que realmente somos los hacedores de nuestro destino. Y yo creo que cuando hablamos del amor, para poder nosotros experimentarlo en toda su dimensión, tenemos que ser sensibles a las otras personas, tenemos que darnos cuenta, como decía Gabriel García Márquez, que el hecho de que esas personas no nos amen como nosotros queremos que nos amen, no significa que no nos amen con todo su ser. Tenemos que aceptar a las personas como son. Eso no significa que nos conformemos, porque quizás nosotros podemos hacer que las cosas se muevan en muchas direcciones, solamente con una palabra dulce, con una palabra de amabilidad, con la miel de la que ustedes hablaron antes, porque definitivamente una gota de miel puede más que un puño, porque nosotros cuando sacamos un puño siempre hay dos que están esperándonos de vuelta.
2: Ahí estamos de que todo y todo esto que nosotros vamos hablando, le vamos explicando, para que el ser humano, todos ustedes, hermanitos o hermanos que nos sintonizan, puedan entender de que lo más importante en la vida es que ustedes comiencen a preguntarse: ¿quién soy? ¿Qué estoy haciendo? ¿Por qué hago esto? ¿Cómo lo hago? Esas preguntas, pregúntenselas a ustedes mismos. Y cuando esas respuestas comiencen a aparecer, su forma de actuar, su forma de hacer, su forma de vivir, se va a transformar. Y se va a transformar de una manera que ustedes dicen: ¿qué estoy haciendo entonces? Si yo hago, realizo esto de esta manera, voy a seguir obteniendo esto que he obtenido hasta hoy. Si yo quiero cambiar mi futuro y quiero mejorar en todos los aspectos, debo de comenzar a mejorar y a cambiar mi forma de pensar, porque todo es energía y es una energía en movimiento. Y esta energía en movimiento, igual que nuestros pensamientos, sentimientos, deseos y acciones, es esta energía en movimiento la que va a producir efectos en el futuro. ¿Qué futuro quiero tener yo? Así es de que ustedes piensen, imagínense, y de esa manera, si lo comienzan a actuar de una forma consciente, acompañado con la vibración de amor de su corazón, van a cambiar su forma de pensar y su futuro va a ser mejor. Y cada vez se va a ir mejorando a medida que sus pensamientos, sentimientos y acciones comiencen a transformarse y se comiencen a alinear en esta línea de la ley de amor, el futuro es maravilloso. Si tienes diferentes dificultades, diferentes problemas, diferentes situaciones, cambia tu mente, cambia tu forma de pensar, cambia tu forma de actuar. Y entonces, no solamente escucharás lo que nosotros te diremos, lo practicarás. Y si lo practicas, te darás cuenta de que es una realidad en otro plano. Ya sabes de que la energía no se destruye ni se crea, solamente se va transformando. Y tienes en tu poder no solamente el sentimiento para transformarla, sino que también el pensamiento y la habilidad para poderla manifestar. Así es que el futuro es radiante, el futuro es bello. Todo depende de cada uno de nosotros. ¿Qué te parece, Charlie?
0: Amar más, amar mejor, amar al prójimo, amarte a ti mismo. Estamos en una época en la que el caos afectivo se vuelve bien difícil porque esas manifestaciones a ratos, claro, por dónde empiezas y claro, una libertad que tiene el ser de tomar determinaciones. Creo que esa es una de las principales.
3: Qué fantástico lo que dices, Carlitos, que tenemos esa libertad de amarnos, pero a veces desconocemos que somos libres para eso. Pero también recordando lo que dijo Ricardo, me encantaría repetir lo que decía Aristóteles. Él decía que todo empieza con nuestros pensamientos. Nuestros pensamientos se convierten en palabras. Nuestras palabras se convierten en acciones. Nuestras acciones se convierten en hábitos y nuestros hábitos terminan siendo nuestro carácter que a la larga define nuestro destino. Entonces, yo creo que si es que todo empieza en un pensamiento y nos levantamos todos los días, a pesar, ¿no? A pesar de que las cosas estén mal, tenemos que evitar por todos los medios deshacernos de esa maravillosa libertad que tenemos de amarnos a nosotros mismos. Yo he visto que la mayoría de personas exitosas en este mundo pues hablan muchas veces de la manifestación, que no es otra cosa que la fe que ya está escrita en la Biblia. Hablan del poder de las palabras. Inclusive en la Biblia, según recuerdo, dice que cosecharemos el fruto de nuestras palabras. Entonces tenemos que tener una dieta no solamente de alimentos, sino que tenemos que tener una dieta espiritual, dieta de nuestros pensamientos. Y empecemos por ese pensamiento, Carlitos, en el que decimos que somos libres para amar, no solo a los demás, sino libres para amarnos a nosotros mismos. Y qué hermoso también poder perdonarnos nosotros mismos. A veces nosotros decimos, ay, pero ¿por qué no hice tal cosa? Y tenemos que tenernos paciencia y tolerancia, darnos una palmadita en la espalda y decirnos, hice todo lo que pude en ese momento con la información que yo tenía. Entonces, si yo hice lo mejor, entonces tenemos que agradecernos por haber podido sobrellevar cualquier instante difícil. Pero ya con esa información tenemos que aprender y seguir adelante. Entonces, qué hermoso saber que ese amor empieza por uno mismo. Ustedes cuando se suben a un avión, ¿sí han visto que lo primero que dicen es, póngase usted la mascarilla y después ayude a la otra persona? Porque es imposible que podamos ayudar a los demás si primero no nos ayudamos a nosotros mismos. Yo creo que con las horas de vuelo que uno va teniendo en la vida, a medida que van pasando los años, la experiencia nos enseña que si es que nosotros no nos amamos a nosotros mismos, es casi imposible que podamos transmitir ese sentimiento a los demás, Carlitos. Entonces, por eso, todos los días tenemos que levantarnos, vernos al espejo y decir, soy victorioso. Yo soy el preferido y el mimado de Dios. Y salir a la calle y decir, este es mi día, esta es mi victoria. Y este es el día en el que yo voy a hacer todos mis sueños realidad. Plantarnos las gafas rosadas a pesar de que las cosas estén tristes y malas. Porque tenemos muchas más posibilidades de que las cosas buenas ocurran si es que nosotros creemos en ellas. Entonces, bueno, tal vez a mí porque me encanta citar mucho a esos grandes, me encantaría citarle también a Einstein, que tiene una frase que me ha acompañado toda la vida. Él decía que no hay mayor señal de locura que tratar de obtener resultados diferentes haciendo las mismas cosas. Si yo tengo un vaso de agua y le pongo para abajo, no es porque yo le tenga 100 años, va a empezar a caer para arriba. Entonces, en el momento que ya sabemos que algo está mal, tenemos que cambiar de rumbo, cambiar de dirección, e irnos hacia otro lado donde hay tierra a la vista. Ricardo, ¿qué opinas? ¿Estamos demasiado profundos esta mañana?
2: Si continuamos, y todos nuestros queridos radioescuchas, si continúan realizando, haciendo, sembrando lo mismo que han sembrado hasta ahora y han estado cosechando lo mismo, y si continúan haciendo lo mismo, van a continuar recibiendo lo mismo. Para que se mejore todo, cambien la forma. Y no solamente de una manera, sí, es bien amplio todo esto. Los pensamientos son energía, los sentimientos son energía. Tu cuerpo es una energía densa donde se manifiestan todas estas energías. Recuérdate entonces que esta dieta que nos dice la doctora, esta dieta es muy importante, que le pongas el condimento del amor. Y a este cuerpo que tienes, también tienes que ponerle el aroma, el perfume del amor, para que todo tu entorno se transforme. Tú sos el responsable de tu propia vida. No se le puede achacar a nadie. Si tú lo haces, estás delegando tu propia responsabilidad. Pero es tan importante agarrar plena conciencia como aquel chale, como aquella que se robaba las hostias. Mira, ¿en qué pasó? Ahora vemos las consecuencias. Monjita, así es de que recuérdate que tú sabes muy bien bíblicamente cómo funcionan estas cosas, pero nadie te las explica así, sin mucho rodeo, así como lo estamos haciendo hoy. Recordemos de que todas estas leyes están en diferentes libros, están en la Biblia, están en diferentes libros de que han existido y están, y las personas los van modificando gradualmente. Pero todo eso está correcto. Ahora han llegado hasta ti y tú puedes comenzar a observar todo el movimiento de tu energía. Y si lo comienzas a hacer de una forma consciente, comienza a averiguar qué tienes que modificar para mejorar tu futuro. ¿O no quieres estar bien? Sos libre. Volvemos a lo mismo. Es tu libertad. ¿Quieres mejorar? Lo puedes hacer. ¿Quieres mantenerte como estás? Sigue en lo mismo. No estamos aquí para obligar a nadie, simplemente para recordarte que puedes dar una mejor versión de ti si tú te lo propones.
0: ¿Necedad o perseverancia? La diferencia. La necedad es comportarte inadecuadamente por alguna razón, ¿no es cierto? Necedad. Perseverancia es comportarte de una determinada manera porque tienes un objetivo planteado. La perseverancia, eso es justamente, es una necesidad con objetivo. Pero en lo general parecería que la gente empieza a desorbitarse de la perseverancia y se queda en la necedad, haciendo lo que hace siempre, simplemente porque ya lo hacía. Y se olvida que si por lo menos cambias un poquito el ángulo de lo que estás haciendo, podría ser que tu vida cambie y tu siguiente paso no sea el mismo que da siempre, sino sea uno diferente. Yo siempre abogo con la idea de que si en un momento de tu vida ya no sabes qué hacer, porque llega un momento en que uno dice, ¿no? No sé qué hacer ante esto que me está pasando. La verdad, no sé qué hacer. Quiere decir que estás avanzando. Y parecería que de pronto todo está mal, pero de pronto no está tan mal. Lo que pasa es que demanda que tomes una determinación. Y no necesariamente es el salto al vacío típico que nos dicen, ¿no? Tienes que saltar al vacío y porque ese es el siguiente paso. Pero te puedes estrellar también, hay que ser prudente. Esa sería ya una necedad, ¿no es cierto? Pero digo yo, llegamos al punto en el que simplemente ya no sé qué más hacer. Y yo digo, si no sabes qué más hacer es porque ya todas tus respuestas ya las usaste y la respuesta que necesitas ahorita ya no la tienes. Y entonces quiere decir que estás avanzando porque finalmente ya no sabes algo. Y ese siguiente paso por lo menos tiene la mitad de oportunidades de que te salga bien, en vez de todo el 100% de oportunidades de las cosas que has hecho antes que te han salido mal. Entonces digo yo, cuando no sabes qué hacer, es que has avanzado. Cuando sabes qué hacer, posiblemente vas a repetir el mismo error.
3: Me encantó, Carlitos, esta diferencia entre perseverancia y necedad. Pero, ¿sabes? Hay una línea firme entre la perseverancia y la necedad, porque desde fuera ambas pueden parecer que estamos insistiendo, o sea, seguir insistiendo, pero la diferencia es por qué seguimos, qué aprendemos mientras seguimos y si somos capaces de cambiar. Desde mi perspectiva, la perseverancia es mantenerse firme en un propósito valioso, aprendiendo, adaptándose. La persona perseverante puede cambiar el camino sin abandonar la meta. Escucha, observa los resultados, reconoce los errores, corrige. Pero en cambio la necedad es insistir a pesar de la evidencia, sin aprender lo que está ocurriendo. No es solamente equivocarse, es aferrarse a una posición porque no queremos reconsiderarla, aunque la realidad demuestre que debemos hacerlo. Entonces, yo creo que la perseverancia, si tenemos que definirlo así en muy pocas palabras, sería: no funcionó así, voy a aprender, corregir y volver a intentarlo. Y la necedad: no funcionó así, voy a hacer exactamente lo mismo otra vez porque tengo que tener la razón. Entonces, tenemos que renunciar a veces a tener la razón, porque perseverar no significa nunca renunciar, pero hay veces que es más sabio abandonar un método o una expectativa y descubrir cómo podemos continuar sin hacernos daño desproporcionado ni a nosotros ni a otras personas. Entonces, y bíblicamente, yo creo que eso se llama sabiduría y discernimiento. Entonces, yo creo que lo más importante es que la perseverancia tiene firmeza, pero también tiene humildad. La humildad. En cambio, la necedad tiene firmeza, pero sin humildad. Monjita, ¿qué piensas de la humildad?
1: Ay, sí, la humildad, y no es hacerte el humilde, ¿no? No es el humilde ser el pobre, de, no, es el humilde es, a ver, ¿cómo puedo yo decir esto? A veces se malinterpretan eso, ¿no? Se malinterpreta la humildad con la, o sea, como que la persona es, en inglés naif, en español sería tonto, como que se permite cosas que sigan sucediendo. La humildad tampoco es bondad. La humildad es poder, es una palabra hermosa, pero ¿cómo explicarla? Cuando uno tiene esa, Jesucristo, por ejemplo. Jesucristo, conociendo todo su poder, era una persona que se daba, era una persona dádiva, era una persona que respetaba, admitía, permitía a las otras personas, o sea, el respeto a las otras personas y el aceptarles como son a las otras personas. Y poder comunicarse con todas las personas en todos sus, o sea, en todos sus niveles. Yo creo que ahí está la humildad. Creo que esa es la humildad para mí. Poder aceptar y comunicarse con las personas en todos los niveles.
0: Interesante, porque Rick, te fijas que en la idea de la ley de libertad, tú tienes la libertad de ser necio o tienes la libertad de tomar acciones positivas, ¿no? De estar ahí en tu propio beneficio, ¿no? Pero habrá repercusiones. Y ahí ya esto empieza a hablar de otra ley, que es la de causa y efecto. Explícame un poquito la causa y efecto. Y la otra también, porque tienes la libertad de ser obstinado o ser necio. Y está igual de bien cualquiera de las dos. Pero para cualquiera de las dos habrá consecuencias.
2: La libertad es una consecuencia. ¿De qué es la libertad? Entonces nosotros comenzamos a observar qué es la libertad, por qué no todos tienen libertad. Ya no vamos a hablar de libertad de los seres que han cometido un hecho contrario a la ley y están presos, para decirlo más fácil. Vamos a hablar del hecho de nosotros, como seres humanos, dónde nacimos, dónde estamos y qué hemos realizado. Hay muchas personas que quieren, en los países latinoamericanos, quieren venir a Estados Unidos y por A o B o muchas cosas no pueden, no le dan la visa. Entonces, no tienen esa libertad o esa posibilidad. Y entonces aquí ya se comienza a referir no solamente la ley de causa y efecto, sino que por qué están así, por qué nacieron así. Entonces ahí te das cuenta de que existe la ley de la reencarnación, porque la ley te ha llevado allá por algunas cosas que hiciste en un pasado y ahora tienes que estar donde estás. Por lo tanto, donde estás ahora, estás muy bien, estás correcto, estás lo máximo que Dios, recordemos que Dios te va a dar en cada momento lo más correcto para ti. Entonces, la libertad que tú tienes de moverte es otra situación. ¿Y cómo tú puedes hacer para moverte de un lugar a otro? Buscando todos los mecanismos adecuado para poder trasladarte de un país a otro. Entonces, busca todos tus papeleos. Por ejemplo, ahora aquí en Estados Unidos, tú dices, hay ese tremendo problema con esta situación de migración. Tú, cuando tú comienzas a observar la ley, si no tienes tus documentos en regla o tus papeleos en regla, entonces vas a estar sufriendo. Pero si veniste con estas situaciones todas arregladas, todas correctas, entonces no tienes por qué preocuparte. Por lo tanto, la invitación es a que a todos nuestros hermanos, todos, siempre busquen la forma de hacerlo todo de acuerdo a la mecánica de la ley. No solamente las leyes espirituales, sino que las leyes físicas que conllevan cualquier lugar. Cuando nosotros vemos el caos, la dificultad, los problemas en el mundo, es porque lo estamos colocando como seres humanos. Pero cuando comenzamos a imaginar y a dar ese paso, esto a la parte espiritual, que todos somos seres espirituales viviendo experiencias humanas, se comienza a transformar todo y todo lo ves perfecto en todo este universo. Por lo tanto, cuando ustedes hablan de la humildad es un nivel de el campo evolutivo, es un nivel de evolución, es un nivel en esta escala evolutiva. Y la monjita habla de Jesús, pero cuando nosotros comenzamos a ver a Jesús, la actuación de él era pública. La más importante que no se vio es la actuación de la madre de Jesús, teniendo tanto conocimiento, porque debería de haber tenido un excelente conocimiento, amplio conocimiento, pero se mantuvo al margen, con humildad, para no hacer sombra a lo que el hijo tenía que hacer y expresar. Por lo tanto, todo lo que ocurre en este lindo y bello planeta y en este lindo y bello universo, todo está controlado por diferentes leyes. Por lo tanto, cuando tú observas que alguien se queja de A o B o C razón, todo lo está viendo desde el punto de vista humano. Cuando ves que todo está de maravilla, es que lo estás viendo desde un punto de vista espiritual, porque Dios hace las cosas bien siempre. Y cuando vemos nosotros las dificultades y todos los problemas que hay, siempre estamos viendo como seres humanos. Cambia tu forma de pensar, cambia a tu verdadera realidad, cambia tu verdadera esencia, que sos un ser espiritual, y así deberías de vivir, como ser espiritual dentro de una estructura física, utilizándolo únicamente para eso, para poder manifestar lo que sos y manifestarlo en este cuerpo físico.
0: A mí me causaba como en algún momento que escuché esto, ¿no? No por casualidad, sino porque le escuchaba yo a mi hermana cuando estudiaba, y estos pormenores sorprendentes de que, pues, el tema de las leyes que ahora nos gobiernan, incluso los países, ¿no?, tienen como origen el famoso derecho romano. Y esa parte, la narrativa de eso es súper interesante. Explícame un poquito, doctorita, sobre cómo es que arranca esa de dónde viene el principio fundamental de esta idea que se ha preservado durante tantos, ya milenios.
3: Bueno, tendríamos que ver que existen varios sistemas legales, pero vamos a hablar solamente de los dos que pues conozco que son el derecho romano, que es el que opera en América Latina, y el otro que es el derecho anglosajón, el derecho que rige y gobierna países como los Estados Unidos, Inglaterra, Australia, que están basados justamente en fallos, es fundamentado en todas las diferentes causas. Entonces, y esto qué interesante, ¿no? Que está, veníamos hablando de la causa y efecto, la justicia y las leyes. El derecho romano es un conjunto de normas, principios e instituciones jurídicas desarrollados en Roma desde aproximadamente el siglo VIII antes de Cristo, hasta la gran compilación realizada bajo el emperador Justiniano I en el siglo VI, si recuerdo bien, después de Cristo. Y es una de las raíces fundamentales de nuestros sistemas jurídicos de tradición civilista, incluido gran parte del derecho latinoamericano. Realmente, quizás el principio fundamental, una idea romana que se conecta con nuestra conversación del día de ahora es alterum non laedere, no dañar al otro, que realmente no está en el derecho romano, es lo primero que mi papá me enseñó. Yo me acuerdo cuando era chiquita, le decía: papi, demasiadas leyes, demasiadas reglas. Deme una sola ley que yo tenga que respetar toda la vida. Y él me decía: nunca hagas daño a nadie, que es justamente el principio este del derecho romano, alterum non laedere, no dañar al otro. Y otra vez esto nos regresa a nuestro punto de partida de esta mañana, que fue justamente el decir: no debemos cruzar ese límite, debemos respetar el derecho de los demás. Y también retomamos esa palabra de la humildad, que yo pues la defino como reconocerse a uno mismo como verdaderamente es. Entonces, en el derecho anglosajón, volviendo a esto, existen diferentes causas, ¿no? En las diferentes cortes emiten fallos, y estos fallos se convierten en precedentes aplicables para el futuro, la jurisprudencia, en definitiva. A la larga, hemos creado muchos mecanismos para respetar esos límites, para respetar nuestros derechos. Pero recordemos que el derecho no solamente está fundamentado en eso, en derechos, sino también en obligaciones. Porque todo derecho conlleva una obligación, Carlitos. ¿He respondido tal vez quizás con un poco de claridad o no?
0: Obligaciones. Interesante término, obligaciones, porque claro, todo el mundo reclama su derecho a todo, pero no se siente obligado a nada. Y Rick, ¿cómo mediamos de esa parte? Porque yo hago poco y quiero mucho. O yo hago mucho y esperaba más. ¿Dónde está el equilibrio?
2: El equilibrio está cuando tú comienzas a saber de que el equilibrio viene dado por diferentes situaciones. Cuando tú comienzas a observar aquellas indicaciones que tenemos, el que mucho abarca, poco aprieta. Entonces, las indicaciones están. ¿Dónde está el equilibrio? Entonces, las personas siempre tienen este hábito de querer tener más, de poseer más, de saber mucho más. Y no lo hacen porque quieren saber, conocer, sino que muchos de ellos lo hacen porque quieren dominar y quieren tener estas situaciones. Por el otro lado, hay otras personas que no quieren hacer nada, no se preocupan por aprender nada. Entonces vemos de que el equilibrio es cuando el ser humano comienza a entender de que hay todo para todos y cada quien recibe su parte. Entonces el equilibrio para encontrarlo es cuando la persona entiende, comprende de que este universo está lleno de posibilidades, y tú, cuando comienzas a entender la mecánica de la ley de evolución, entiendes cuál es el equilibrio. Nunca puedes obtenerlo todo, pero siempre vas a obtener lo correcto, lo que necesita, lo necesario. Y de esa manera ya dejas de... Ya vete que unas personas tienen una cosa y quieren más, y quieren más, y quieren más, y es incansable. Por lo tanto, van a desencarnar, van a morir y no lo van a utilizar todo. Esa parte es un desequilibrio. Siempre hay que obtener lo que necesitas para tu diario vivir. Y hay ejemplos. Hay muchos seres de que acumulan tanto, no lo necesitan. Otros acumulan muy poco y están pasando situaciones. ¿Dónde está el equilibrio? Cuando tú observas que solamente necesitas lo necesario y tienes lo necesario para vivir diariamente. No es más libre el que tiene más, sino el que necesita más poco. El equilibrio depende de cada persona. No hay una regla específica, solamente esa regla está de acuerdo a la ley. ¿Cómo ves la ley tú? Esa es la ley y Dios es lo mismo.
0: Interesante. Monjita, yo creo que porque he sido muy buena persona y he sido buena gente en mi vida, me merezco no una hostia, sino dos, o tal vez tres, cuando comulgo.
1: Ahí ya no eres humilde. Te dejaste de ser humilde. Porque estás pensando que mereces. Y las cosas no se hacen por merecimiento, o sea, porque quieres o porque haces, sino porque sientes. Entonces, la persona buena hace las cosas por sentir, por desear, por servir, por amor. Pero no ese amor, como podríamos decir, ese amor carnal, ¿no? De que pensamos de que porque o por las cosas por interés. O sea, ya dejas de hacer las cosas por interés. Haces las cosas por sentimiento, porque simplemente lo sientes hacer, porque te nace hacer las cosas. Y te sientes feliz haciendo las cosas. Y hay momentos en que las personas a veces no se sienten satisfechos con las cosas que hacen, y ahí es por eso dices que yo hago todo. Es que yo doy todo. Y no me dicen gracias. Yo doy todo y las personas no reconocen cómo yo soy, lo que yo doy. Y ahí estamos mal. Si das por pensar en reconocer que te van a reconocer, que te van a dar un trofeo, que te van a dar un reconocimiento y te van a decir, sí, oye, Carlitos, qué bestia, gracias, Carlitos, y todos los días, o sea, ya te dijeron gracias, pero tienen que decirte todos los santos días, gracias, Carlitos, todos los días, ¿no? Entonces, si tú piensas de esa manera, que las personas, no, uno tiene que dar, y vas a saber que cuando das, tú sabes, de una u otra manera, el universo, Dios, va a regresar a ti en cantidades grandes, y no solamente regresa a ti, sino que regresa con tus seres queridos, vas a ver que tus hijos o tus seres amados van a estar bien. Y a veces las personas no nos damos cuenta de eso. Las personas no nos damos cuenta que Dios del universo no es, mi papito Dios es millonario, es rico, es dueño de todo. Es generoso. Entonces, cuando tú das con ese amor, con ese cariño, con esa, vas a encontrar las recompensas en tu salud, en cómo tú estás, en lo que tú tienes, en lo que cómo tus seres queridos están, cómo están llenos de vida, de salud, de cosas y oportunidades. Tal vez no lo veas de una manera material, o sea, siempre nosotros tratamos de cuantificar lo millonarios que somos en la cantidad económica que posees. Y sí, también, cuando Dios ya, cuando tú dejas, como habíamos hablado ayer, algo estábamos conversando, que no es esa la ley del menor esfuerzo, que coger y sentarte aquí, ponerte en meditación, ver al cielo y decir, Dios mío, quiero el carro Lamborghini color rojo con asientos de cuero, en fin. O sea, estás haciendo esa meditación súper fuerte. No es así. Tú tienes que quedar, o sea, en accionar, en poner y decir en las manos de Dios, bueno, Dios mío, yo quiero este carro. Si yo quiero este carro, para mi bien, para el bien de mi gente, ¿por qué quiero el carro? Entonces, y comiences a trabajar. Ábreme las oportunidades, Señor, por Dios, ábreme las puertas, haz que los negocios salgan, haz que lo que estoy pensando funcione. Bendíceme, Padre Celestial, bendice lo que hago, bendice las personas que están conmigo, bendice lo que las personas hacen. O sea, pides y las cosas se te dan. Entonces yo creo que ahí las personas a veces nos equivocamos en eso, y cuando tú das, tienes que dar con amor, bendecir, y vas a ver que tu vida está la reciprocidad del universo de Dios está ahí en tu vida, en tus seres queridos. Recibes en abundancia, y el hecho de que podamos estar aquí, ve, es algo que ya te deja ver cómo estamos, lo que estamos logrando, lo que estamos teniendo, es ser agradecidos, ¿no? Y ahí está, eso es lo que pienso.
0: Monjita, les voy a dejar con una última reflexión, con la que nuestra última rondita de opinión, pienso que es muy importante ya en el cierre de este programa, porque ya se nos consumió el tiempo. Sin embargo, esta es un pensamiento que me parece relevante tocar, porque una cosa es amar más, amar menos, amar poco, amar grande, amar gordo, amar todas estas

0: donde hay ausencia de ti mismo y ausencia del resto. Y entonces la reflexión está en, ya nos dejamos en un momento en la preocupación de la cotidianidad, dejarnos amar. Doctorita.
1: Sí, la verdad es que hay una idea muy profunda en lo que acabas de decir, pero amar requiere también generosidad. Amar también requiere humildad. Una persona puede ser extraordinariamente generosa y dar amor, sin embargo, tiene enormes dificultades para recibirlo. Puede cuidar a todos, resolver los problemas de todos, estar siempre disponible, pero cuando alguien quiere cuidarla, responde, no necesito nada, yo puedo solo, yo puedo sola. Entonces, esta autosuficiencia puede convertirse en una forma de soberbia, como lo has indicado, aunque no parezca arrogancia. Entonces, esto nos vuelve al principio que hace falta humildad para dejarse amar. Y yo creo que sí. Tenemos que reconocer que no nos bastamos a nosotros mismos completamente y que necesitamos compañía, necesitamos que alguna vez nos escuchen, necesitamos consuelo. Necesitamos aprender, sobre todo, y necesitamos recibir aquello que otra persona quiera regalarme. Pero tenemos que dejar de pensar que eso es una debilidad. Entonces, cuando no permitimos que los demás nos den, también podemos estar privados de la experiencia de amar. Entonces, yo creo que la humildad permite algo diferente. Yo tengo algo que darte y tú también tienes algo que darme. Es un primer reconocimiento. No me llega amor porque creo que no necesito nada. ¿Esa es la frase? Yo cambiaría esa frase y diría, el amor puede estar llegando. Lo que ocurre es que quizás no estamos dejando que entre. Entonces el problema no es necesariamente ausencia de amor, pero puede ser esa dificultad de recibirlo. Entonces, tal vez lo que tenemos nosotros es que inclusive tomar las palabras que están en la Biblia. Y Jesús decía, como el Padre me ha amado, así también yo os he amado. Permaneced en mi amor. Eso es una regla de intercambio. Porque el amor no es amor si es de uno solo. Entonces, eso sería más bien un amor lleno de egoísmo. El amor es algo que sale de nosotros y tiene que entrar para ser verdadero amor.
2: Qué bestia, mi sol. Es algo súper, súper fuerte lo que acabaste de decir, algo con lo que me dejaste pensando todo el fin de semana, porque es verdad, a veces uno se cierra a recibir. Y quieres dar, pero si no recibes, ¿cómo vas a poder dar realmente, no? Es increíble, increíble lo que acabas de decir, una reflexión súper fuerte para muchos de nosotros, el que podemos dar, estamos llenos para dar, pero ¿qué tan llenos estamos para recibir?
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5: Aquí inicia tu espacio informativo de Radio El Despertar con las noticias más importantes del día de hoy. España mantiene la alerta en Ceuta y refuerza la coordinación con Marruecos ante nuevos intentos de cruces migratorios irregulares. Iniciamos tu bloque informativo de Radio El Despertar con una ampliación detallada y explicada de las noticias claves del día de hoy. Bienvenidos. En Ecuador, el gobierno del Ecuador anunció una nueva agenda de trabajo con Colombia, enfocada en fortalecer la cooperación en comercio, seguridad y desarrollo fronterizo. En Guatemala, el volcán de fuego mantiene actividad eruptiva. La erupción provocó

0: continúa siendo una de las principales emergencias naturales de Centroamérica. Cuba continúa enfrentando una grave crisis energética. Persisten los apagones nacionales y la dificultad para el suministro de combustible, afectando la actividad económica y la vida cotidiana de los cubanos. Perú investiga un accidente aéreo cerca de Nazca. Las autoridades continúan las investigaciones sobre el siniestro que dejó 13 turistas europeos fallecidos, uno de los hechos más relevantes de la semana en Sudamérica. Avanzan negociaciones sobre el Estrecho de Hormuz. Irán informó que las conversaciones con Omán para reducir las tensiones en esta estratégica ruta marítima muestran progresos con impacto potencial en el mercado energético mundial. Nueva York refuerza la seguridad tras incidentes en un desfile del Bronx. Las autoridades realizaron múltiples arrestos por posesión de armas durante un evento multitudinario. La policía incrementó la presencia de agentes para garantizar la seguridad pública. Los mercados internacionales operan con cautela. Las bolsas asiáticas registraron resultados mixtos tras la caída del Wall Street, mientras el precio del petróleo muestra una ligera baja debido a la incertidumbre geopolítica. El Salvador. Más de 1.9 millones de salvadoreños recibieron remesas durante el primer semestre del 2026. Según datos oficiales, consolidando las remesas como uno de los principales pilares de la economía nacional. Fuertes tormentas amenazan la costa este de los Estados Unidos este fin de semana. Millones de personas, incluyendo la región de Nueva York, permanecen bajo vigilancia por lluvias intensas, inundaciones repentinas y tormentas eléctricas previstas para el fin de semana. En la ciencia, investigaciones revelan el impacto de epidemias coloniales en los pueblos indígenas de América. Un estudio arqueológico publicado hoy aporta nueva evidencia sobre los efectos devastadores de enfermedades como la viruela durante la colonización del continente americano. Colombia inaugura un nuevo gobierno con un fuerte despliegue de seguridad. La toma de posesión del presidente Abelardo de la Espriella se desarrolla bajo estrictas medidas de seguridad, mientras el nuevo mandatario anuncia una ofensiva contra los principales carteles del narcotráfico.
1: Dos de la mañana.
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4: Muy buenos días, buenas tardes o buenas noches a todos nuestros queridos hermanos que nos sintonizan una vez más acá en Radio El Despertar, la frecuencia del amor, la frecuencia que poco a poco va a ir sembrando luz en los corazones de nuestros hermanos. Sean bienvenidos todos y muy especialmente a nuestro instructor, nuestro guía, nuestro hermano Pablo. Gracias por estar nuevamente con nosotros.
5: Gracias a vosotros, a todos vosotros.
4: Estamos acá en Radio El Despertar, hermano Pablo, viendo la forma cómo llegar al corazón de nuestros hermanos, y ya sabemos de que la forma más adecuada, más correcta es hablarles de este tema, que es un tema repetitivo, pero este tema es el que más urge en el momento actual de un cambio evolutivo, el tema del amor. Y este tema del amor lo podemos ir viendo de diferentes ángulos, de diferentes formas. Lo importante es que nuestros hermanos comiencen de una vez a entender de que solo por el amor seremos salvos, pero de muchas cosas. ¿Cómo se ve esto?
5: ¿Cómo acaba de expresar? No hay otra referencia mejor para vivir esta vida física, a través de este cuerpo con apariencia de ser humano, que moverte en la vibración de amor que nombráis mucho esta palabra amor, amar, y sin embargo tengo que decir que todavía es bastante desconocida en cuanto a su realidad, en cuanto a su manifestación, en cuanto a su visión. ¿Por qué no tenéis una visión ajustada del amor? Y tú dirás, no es ajustada, todavía suficientemente ajustada, porque tengo un cuerpo físico. El cuerpo físico, como instrumento de trabajo para aprender el amor y aprender a amar, tiene unas condiciones que son opuestas al amor. Esas condiciones opuestas al amor son las del amor egoísta, personalista e individual que reside en cada una de vuestras materias, que dificulta, que impide, que obstaculiza que el amor sea manifiesto en vosotros, tal cual el amor es. Y yo tengo que decir, el amor es vuestra realidad, vuestra única realidad, que todavía no veis como real. Por esa interferencia, por esa oposición de vuestro propio cuerpo físico y de los cuerpos físicos de vuestros hermano. Por eso ahora se trata de situar claramente en vuestro cerebro, en vuestra inteligencia y en vuestro pensamiento una imagen del amor más concordante con lo que el amor es, tal cual el amor. Y ese es el trabajo ahora, empezar a ver el amor tal cual es. Y lo primero que habría que ver para ver el amor tal cual el amor es que es una dependencia directa del amor del Creador en todos y cada uno de vosotros. Podéis decir, recibís directamente este amor de Dios, y sin embargo no lo manifestáis tal cual lo podéis recibir y tal cual el amor es en realidad, porque es como si por un lado no puede llegar a vosotros porque no lo dejáis entrar, y por otro lado, si entra, se llena de ese amor propio del ser, de ese amor egoísta, se ensucia y no se manifiesta con esa pureza que ya podríais empezar a ver. Pero cuando decimos es el tiempo ahora del amor y es el tiempo de amar, es para que el amor sea manifiesto, visible, sensible, canal de comunicación, para que que fluya esa energía. Por eso cuando decimos, dirígete al Creador diciendo, Padre mío, te amo. Fíjate qué simpleza. Y tú lo dices y lo repites e insistes. Padre mío, te amo. ¿Qué estoy haciendo con esa frase simple y aparentemente inútil? Porque no parece que tenga poder. Y yo digo, cuando tú dices, Padre mío, te amo, desde tu corazón, porque no sale de tu pensamiento, sino que sale de tu corazón, de tu alma. Y es tu pensamiento el que impulsa esa energía hacia el Creador, hacia su amor. Se produce ese campo de afinidad. Puede decir ahora, hay empatía. Empatía con mi Creador. Máxima empatía. Máxima afinidad. Y entonces me llega su energía. En la forma que sea, porque puede ser de muchas formas. Puede ser a mi mente. Puede ser a mi alma. Puede ser a todo mi ser. Puede producir un impacto, una limpieza, una paz, una quietud, una calma, lo que sea. Pero ya he desatascado ese canal. Ya he limpiado energías obstructoras. Y entonces puedo sentir ese amor. Y cuando llega a mí, lo podré manifiesta, porque llega a mí para que lo manifieste, para que él lo mueva, para que lo exprese, para que en definitiva ese amor se convierta en un acto de amor, un acto de amor manifiesto y visible.
4: En el libro de que los últimos de los libros que tenemos, Una mirada al futuro, en una sección nos decía de que realmente no tenemos ni idea realmente del amor. Y en aquel otro libro, la vida de Jesús dictada por él mismo, nos expresaba de que el amor humano, si no va acompañado con la fraternidad universal, es un simulacro de amor. Así es de que estamos todavía lejos y al mismo tiempo estamos tan cerca de este amor de Dios.
5: Cuando os dicen, no tenéis ni idea, te están diciendo que tenéis que empezar a tener idea. Es hacerte consciente de que te falta reconocer y descubrir el amor. Por eso se dice, no tenéis idea. Cuando Jesús dice, buscad el amor en el fondo de vuestro corazón, buscad la verdad en el fondo de vuestros corazones, te das cuenta de que no tenéis ni idea, porque todos lo habéis centrado en las ideas, en los pensamientos, y no en el corazón, que es la residencia de vuestra alma. Y ahora es el alma la conductora, no solamente la impulsora, sino la conductora de este infinitas energías de amor. Por eso tenéis que ser consciente, muy consciente, para que el amor se haga manifiesto y presente aquí y ahora en vosotros. Pero además, cuando tú dices el amor separado de la fraternidad universal, es un simulacro de amor. Es decir, se parece, se puede parecer, pero no es el amor. Lo que tienes que ver es que pasáis de un amor personal, individual y egoísta, a un amor conjunto, que es un amor fraterno. Porque no solamente tenéis que amar a vuestros hermanos, sino actuar fraternalmente con ellos, que es en conjunto, en unidad. La fraternidad es la expresión de la unidad, del conjunto. Y cuando la unidad y el conjunto se manifiesta, la fraternidad se hace visible. Y esa fraternidad llega hasta cada individuo que empieza a formar parte de la fraternidad. Cuando empiezas a sentirla y a vivirla y a moverla, es ver que el amor te conduce a ese sentimiento fraterno y te aparta de ese sentimiento personal. Y en esa fraternidad cabéis todos. No hay nadie al que se aparta, al que se separa o al que se expulsa, sino a todo ser se lo integra, se lo llama, se lo invita a ese sentir fraterno. Es ahora lo que tenéis que ir valorando, razonando, y admitiendo, para que os sea más fácil integraros en el amor. Es otro tiempo. Es otro tiempo. Y no es otro tiempo por el tiempo humano, por el tiempo humano. Es otro tiempo por la frecuencia vibratoria de estos tiempos, que no son igual a tiempos atrás, a tiempos anteriores. Estos tiempos son los que os irán situando en la nueva etapa evolutiva, alcanzando la frecuencia vibratoria de amor necesaria para dar ese salto y producir el cambio en toda una humanidad.
4: Para entrar a esta nueva etapa evolutiva, mundo de regeneración, donde todo se regenera, ya deberíamos de dejar básicamente de pensar para entendernos en palabras humanas y comenzar a sentir el inmenso amor, por decirlo de alguna manera, que todos los seres humanos tienen en el fondo de su corazón.
5: Yo diría que no podéis todavía dejar de pensar, pero sí podéis situar el pensamiento en un lugar secundario, al mismo tiempo que hacer permanecer en vosotros solo pensamientos de amor. Se trata de facilitar que el alma tome las riendas de vuestro caminar evolutivo. Que el amor esté siempre y continuamente presente en vosotros ahora. Que este amor sea vuestra máxima. Y lo demás, secundario, mínimo. Mínimo. Para ir apartando. Para ir desechando. Todo aquello que no contenga amor en vosotros. Dentro y fuera. Dentro, en vuestros pensamientos y sentimientos. Fuera, en vuestras actuaciones. Esper. Que ahora, este momento es altamente importante. Importante por lo que podéis sentir. Si os disponéis a sentir. Porque depende muy mucho de vuestra voluntad. Ahora te toca decidir. Os toca decidiros. Si continuar moviéndoos como hasta ahora. Y como en tantas y tantas encarnaciones anteriores. Dirigidos por ese personalismo. Cambiar a ese amor que se aproxima y se acerca a ese amor del Creador. Como digo, es muy importante vuestra voluntad. Y la voluntad es la expresión de vuestra libertad, que es una ley procedente del amor del Creador, la ley de libertad individual del ser, que habéis ejercitado durante tantas y tantas encarnaciones. Y ahora es el momento de decidir, de optar, de situarte. En el amor o continuar permaneciendo en vuestro personalismo hasta que en un tiempo futuro, pero ya mucho más lejano, ese amor lo podáis reconocer y os podáis situar en él. Aprovecha ahora el tiempo, porque este tiempo es un tiempo final. Final de un mundo. Y principio de una nueva humanidad.
4: Estos tiempos se van transformando rápidamente. Vemos por todas partes de que se está transformando todo. Y esto, lo que me mencionas ahora, me hace recordar aquellas indicaciones, aquellos consejos, aquellas clases que nos daban hace algunos años, que nos decían que tratáramos en lo posible de que nuestras vibraciones de amor, nuestros pensamientos de amor, nuestra forma de actuar, que fuera positivamente, lo más constantemente posible, para poder estar en condiciones de participar en situaciones espirituales más elevadas. Y no lo decían así tan sencillo como lo dice ahora. El cambio está ocurriendo. Ya es tiempo de amar constantemente para estar en condiciones de permanecer en esta nueva etapa evolutiva. Es necesario amar continuamente.
5: Fíjate, llegará un momento en que podréis amar continuamente. Pero ahora tenéis que iniciar el proceso hacia ese momento. Y entonces tú dirás, voy a hacer un esfuerzo consciente de movilizar estas energías a través de esta materia en la dirección del amor. Y será a ratos, a instantes discontinuos, porque en algunos momentos o en muchos momentos seré consciente de que el amor se mueve en mí. Pero todavía en otro momento notaré que este cuerpo me lleva en la dirección contraria. Yo os invito a que hagáis ese esfuerzo, aunque ahora los resultados no los veáis y lo apreciéis tal como desearíais que se produjera. Pero es imprescindible, más que necesario, imprescindible, ahora hacer ese esfuerzo que tendrá su recompensa, porque el campo espiritual, esa fraternidad, os apoyará y os ayudará hasta alcanzar un grado de conciencia y un grado de dominio en vuestras energías, donde reconoceréis el amor en vosotros. Y se trata de eso, de ir trabajando, de ir ejercitando, para que os veáis cada vez más como seres de amor.
4: Cuando nosotros nos reunimos con alguno de nuestros hermanos que pertenecen a alguna o a estos grupos en los cuales los reunimos, se siente una energía distinta que cuando estamos con otro grupo de personas que no conocen o no saben de estas enseñanzas. El ser humano por afinidad tiene que irse uniendo a estas energías armónicas. Por eso esta radio se ha creado para poder formar un grupo de seres en distintos puntos de este planeta para que se vayan uniendo. Y no es necesario que se unan, simplemente que vibren armónicamente todos. Esa es la idea de todo esto.
5: Fíjate tú por qué en esos encuentros y reuniones sentís esas energías de amor elevada. ¿Por qué cuando el ser escucha esta radio y estas enseñanzas, instrucciones y orientaciones, puedes sentir un grado de amor en él? Y tú dirás, porque el ser abre su corazón, se dispone a entregar su amor al Creador y a recibir el amor del Creador. Se produce eso que llamáis afinidad. Y entonces la fraternidad cósmica, que es expresión de otra ley, que es la ley de amor fraterno cósmico, apoya a ese conjunto que formáis y recibís de este conjunto ese amor que sentís. Por eso tú estás al otro lado de la radio y dices, ¿por qué me emociono? ¿Por qué siento esta paz? ¿Por qué lloro? Te sorprendes de lo que tu cuerpo manifiesta. Pero ya no hay sorpresa. has abierto al amor. Tu amor se ha expresado y tu cuerpo físico lo ha sentido. Esa es la maravilla del amor. Es más que una emoción humana. Porque eres consciente de que eso que sientes procede de lo alto. Y esa gracia del amor del Creador llega a ti como un regalo que tú a veces puedes decir: no me siento merecedor, pero lo agradezco. Yo te diría: eres merecedor. Agradécelo como merecedor. ¿Te das cuenta? Que se trata ahora de sentir. De sentir. Y de sentir. Agrandando. Ensanchando y ampliando el amor de tu corazón.
4: Qué lindo lo que se siente cuando uno se dispone a tratar de amar o amar. Y me encantaría de que todos mis hermanos se dispongan a recibir este inmenso amor de Dios, que poco a poco le va llegando a uno cuando se abre y se dispone a ayudarle a todos sus hermanos. ¿Eso es parte de la fraternidad universal o la fraternidad cósmica?
5: Claro, así es. Cuando te dices: aquello que yo recibo, aquello que yo siento, me gustaría compartirlo, expandirlo, que llegaran a todos mis hermanos de esta humanidad. Pero te das cuenta que esto no funciona por tu deseo, ni por tu intención, ni por tu voluntad. Funciona según tu nivel de frecuencia vibratoria. Y solamente llegará a aquellos seres que eleven esta frecuencia hacia un nivel suficiente, que les permita captar este amor de lo alto. Entonces dirás: ¿por qué a mí me llega y a este hermano no? Si además es buena persona, si además es mejor que yo, o por lo menos te lo parece. Pero claro, tú no sabes suficientemente qué es el amor. Pero sí sabes cómo es este amor cuando tú lo sientes. Donde no hay palabras para definirlo ni para trasladarlo. Y te das cuenta que no llega a ti si no eres merecedor de este amor. Y tampoco llega a este hermano si no es merecedor de ello. Por lo tanto, ese merecimiento no te lo da el amor del Creador, porque sí. Hacia un don que se da a un elegido, sino que tú tienes unas condiciones. Tú has trabajado en el amor, aunque no lo sepas. Y ahora el amor se hace manifiesto en ti, en un momento dado. Y por eso esta gracia se manifiesta sensiblemente en ti, para darte un impulso más en la dirección

0: Todo esto de que sucede del amor de Dios es muy bonito, y no hay forma de explicarlo con palabras, como lo dices. Es algo indescriptible, y por las personas preguntan, ¿cómo puedes describir el amor de Dios en pocas palabras? Yo le digo de que no hay forma, que hay que sentirlo. No existe un lenguaje o un vocabulario para poderlo expresar. ¿O cómo lo definirías tú?
1: Claro. Definir el amor es imposible. Lo que es posible es sentir el amor. Claro. Hay muchas definiciones del amor, pero no lo reconoces hasta que no lo sientes. Tal cual el amor es, fíjate, tal cual el amor es, no tal cual el amor te parece que es. Y yo tengo que decir que os movéis con apariencias de amor en general. Y tú debes descubrir ese amor tal cual es, ajustado a ti, ajustado a ti. Te diría aunque no hay definición para el amor, pero para situar algo que puedas entender, que el amor es la luz de la verdad. Solo es la luz de la verdad.
0: Ya en este caso que estamos hablando de los sentimientos que he tenido con esta luz de la verdad, con este amor del Creador, para traerlo en palabras, me recuerdo en noviembre, cuando estaba ya en aquel seminario, de que si yo pensaba y con el pensamiento impulsaba el amor de mi corazón hacia este hermano que me estaba hablando, me hacía llorar. Pero me hacía llorar de alegría, de felicidad, de no sé qué. Ese es el sentimiento verdadero del amor, entre comillas, acá en este plano donde me encuentro.
1: Fíjate que ese amor más elevado lo reconoces a través de este cuerpo, por ese impacto de esta energía luminosa que te desborda. Y tú notas ese desborde con un amor que sientes que es más que humano, porque tú has tenido desbordes humanos en tu cuerpo físico, de alegría, de llanto, de emoción, que podías identificar como amor, pero no es esa emoción, no es ese llanto, no es ese sentir. Es una energía más pura, más limpia, más luminosa. Y claro, sientes la diferencia de cuando has sentido un amor humano, que no tiene esa condición de negativo y que puede ser muy agradable y muy placentero. Pero este amor es otro amor que ha llegado a ti. Cuando tú te has ido moviendo durante mucho tiempo en unas condiciones de búsqueda de este amor del Creador, con humildad, con entrega, con paciencia, y todo eso hace que en un momento dado Esta luz llega a ti y te dé un impacto y al mismo tiempo un impulso. Las dos cosas. Y ya ves, ¿qué estás haciendo ahora? Fruto de ese impacto y de ese impulso.
0: Claro, estoy moviéndome con un nivel de tranquilidad y de esperanza en que todos mis hermanos les puede llegar esta luz de la verdad a sus corazones, que les pueda llegar a través de esta frecuencia del amor, esta frecuencia de Radio Despertar, para que despierten mis hermanos. Y entiendo que entonces estamos cerca de sentir la luz del amor aquí en esta humanidad, a todas aquellas personas que se abran a amar conscientemente o se dispongan a amar conscientemente.
1: Yo tengo que decir que esta luz de la verdad, que este amor, es para todo ser que se disponga y se entregue. Porque se tiene que disponer, se tiene que abrir, pero también se tiene que entregar sin condiciones a este amor del Creador. Y yo os aseguro que si tú te dispones y te entregas al amor del Creador, sentirás un amor que nunca has sentido antes, que te moverá y te llevará a sentir ese amor que ahora se está situando en el planeta, pero al mismo tiempo te situará por encima de las condiciones de este planeta, para no sufrir, para no padecer, para no entristecerte, para no tener enfermedad. Eso es lo que el amor produce y manifiesta cuando tú te mueves en él.
0: Cuando me hablas de esta forma, me vienen imágenes a mi mente y me recuerda aquellas frases que estaban escritas en esta foto, por decirlo de algo, que tenemos, de imagen que tenemos de Jesús, que decía: solamente por el amor será salvo el hombre. Y mencionaba ciertas cosas, que solo por el amor será salvo el hombre. Número uno, de la ignorancia, inclusive de las enfermedades. Es un tiempo que está llegando que eso va a suceder, o está sucediendo.
1: Voy a una casa nueva, con nuevos muebles, con nuevas paredes, con todo nuevo. Toda la casa es nueva, toda la decoración es nueva. No puedo llevar mis muebles viejos. No puedo llevar nada de lo que habitaba mi otra casa, a lo que le tengo mucho cariño y apego. Esto, ¿cuánto aprecio esto? No quiero soltarlo, pero no te sirve para tu casa nueva, no te es útil, no te es necesario. No puedes tener una casa nueva con muebles viejos, con paredes viejas, con pinturas viejas. Y claro, hay que soltar y llegar a esta nueva casa libre de todo. Por mucho valor que le deis a eso que todavía arrastráis, entonces no solamente son cosas materiales, sino afectos humanos, dependencias de seres humanos, a los que todavía queréis, pero no amáis. Queréis y no amáis, porque no queréis dejar que sigan su proceso y su evolución, cuidados por este campo y mundo espiritual, sino que los creéis dependientes vuestros y consideráis que todavía los necesitáis y os necesitan. Todo esto debéis verlo ahora con suficiente claridad para hacer este traslado a la nueva casa, libre de todo, libre de todos, desnudo, totalmente desnudo y lo más limpio posible, para entrar en esta nueva casa del Padre, que es vuestro hogar ya regenerado. El principio de un nuevo mundo y de una nueva humanidad.
0: Estas indicaciones las veo claro y vuelvo a insistir en ello, de que nos dijeron en aquel momento: el que se apega a la tierra no me puede seguir, mi reino no es de este mundo. Si tenemos todas estas indicaciones, ¿por qué el ser humano todavía no las entiende, no las comprende y no las practica?
1: Porque no ha hecho los trabajos que tenía que hacer, como el estudiante que no estudia. Y si no estudia y no practica, no aprueba. Igual soy vosotros, sois estudiantes, todos estudiantes y aprendices, que debéis ejercitaros en prácticas con un cuerpo físico. Claro, todavía no veis que cuando Jesús hablaba de su reino, que no era de este mundo, os invitaba también a vuestro reino, que es el mismo reino, que no es de este mundo. Pero para eso hay que dejar las cosas de este mundo. Todas las cosas. Todas las cosas. Y entonces entraréis en ese reino de los cielos, que es ese reino de la luz y del amor.
0: En otras palabras, para todos mis hermanos que nos escuchan, hemos llegado a un punto muy importante en nuestro caminar evolutivo, el de dejarlo todo para poder seguir los aspectos, ya no diríamos espirituales o religiosos, sino que los aspectos luminosos, los aspectos del amor. Esa es la forma entonces, por eso se ha dicho, estamos sembrando luz en vuestros corazones.
1: No serás un espíritu consciente si no empiezas a moverte en luz y amor. Fíjate. Y eso cuesta a cada cuerpo físico, porque el cuerpo físico trabaja para su cuerpo físico, para su mantenimiento y para su placer. El espíritu no trabaja para el placer, trabaja para el deber, para el deber de amar, y estará dispuesto a dejarse conducir por ese deber de amor. Y ahí el ser tiene que trabajar con toda su voluntad, a pesar de que sea duro y difícil mover este cuerpo en la dirección del amor y en contra de su propio personalismo.
0: He sentido de que lo que estamos hablando hoy es como personalizado, pero me encantaría de que todos mis hermanos que nos escuchan también así lo sientan, porque esto va dirigido al corazón, al alma de cada ser, y espero de que esta enseñanza, esta forma de explicarlo, le llegue a todos los hermanos que nos escuchan, así como me ha llegado a mí hoy, una forma personalizada. Ese es el amor directo de Dios a cada uno de los corazones de nuestros hermanos.
1: Cuando tú abres tu corazón, el amor del Creador llega a ti directamente como si fuera particular. Como si tuvieras un profesor privado y particular que te da la clase, que te enseña, y tú fueras el único que existe en esta infinita creación. Y sin embargo, llega a todos los seres creados, igualmente a todos, pero dependiendo de la abertura, de la disposición, de la entrega a ese amor del Creador, porque en función de todo esto tú vas a recibir. O sea, todo es dependiente de ti. Todo es dependiente de ti. Según tú muevas tu libertad.
0: Este cúmulo de información, de conocimiento, de enseñanzas que se han ido adquiriendo en los últimos años, por decirlo de alguna manera, como más de 30 años estudiando estos aspectos, veo de que al final, ahora en la actualidad, comienzan a dar frutos, y este fruto es mantener esta comunicación contigo, hermano Pablo, que tanto nos estás enseñando, y me siento identificado plenamente contigo y decirte que aquí estoy para que continúes ayudando a toda esta humanidad a que se despierten de una forma gradual, constante y continua.
1: Claro, pero hemos hablado de la fraternidad. Y yo digo, tú eres un colaborador mío. Y así todo ser que se disponga para difundir estas enseñanzas. Es decir, siéntete parte de esta fraternidad, de esta hermandad. Y todos conjuntamente trabajamos para el amor del Creador. Yo, en el papel, en la función que me corresponde. Pero cada uno tenéis un papel, como en esas obras de teatro, donde tú dirás, este tiene el papel principal, sí, pero si los demás no actuaran, la obra, la función, no se llevaría a cabo. Pues esto es una función, y cada uno con vuestro papel. Así que os invito a que ejercitéis este papel y seáis expresión de este amor en vuestro nivel. Para eso estáis aquí recibiendo mis instrucciones.
0: Gracias, hermano Pablo. Gracias por todo este caudal de información, conocimiento, sabiduría que nos transmite sábado a sábado, y a través también de los videos que tenemos para poder ir llegando hacia la humanidad gradualmente. Ya sabemos de que la ley es armonía constante, una armonía constante. Los cambios no se dan a cambio, no se dan a saltos o a gran rapidez. Todo es un proceso constante, continuo y armónico. Para mis hermanos, pues que entiendan de que todo esto es gradual.
1: Así es. Constante. Continuo.

0: 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Hasta la próxima.
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2: Iniciamos con el rey de los deportes, el fútbol. La League Cup continuó con una intensa jornada de eliminación directa. Estos fueron algunos de los resultados más destacados. Cruz Azul derrotó 2-0 a Philadelphia Union y aseguró su clasificación a la siguiente ronda. Columbus Crew venció 3-1 al Club León. Orlando City superó 2-1 al Atlas. Toluca empató 2-2 con CF Montreal y avanzó tras imponerse 5-4 en la tanda de penales. Mientras tanto, en Europa, varios clubes continúan disputando sus últimos encuentros de pretemporada antes del inicio de las principales ligas, con entrenadores definiendo sus plantillas y los últimos movimientos del mercado de fichajes. En la NFL comenzó oficialmente la pretemporada con el tradicional juego del Salón de la Fama, disputado en Canton, Ohio. Los Carolina Panthers derrotaron 33-30 a los Arizona Cardinals en un encuentro muy parejo que se decidió en los últimos minutos. Los Panthers derrotaron en el último cuarto para quedarse con la primera victoria de la pretemporada 2026. Pasamos al béisbol de las Grandes Ligas, donde se disputó una extensa cartelera. Estos fueron los principales resultados. New York Mets derrotó 13-6 a Cleveland Guardians. Boston Red Sox venció 12-11 a Chicago White Sox en 3 entradas. Detroit Tigers blanqueó 11-0 a Seattle Mariners. Atlanta Braves superó 11-3 a Miami Marlins. En ciclismo, la francesa Kim LeCourt fue la gran protagonista al conquistar la sexta etapa del Tour de Francia femenino, imponiéndose en un emocionante sprint final. La suiza Marlene Reusser conservó el maillot amarillo de líder de la clasificación general, manteniendo una ventaja de 12 segundos sobre sus principales seguidoras. Hasta aquí el resumen deportivo del día de hoy, informó su servicio deportivo Marjorie Pazmiño para Radio El Despertar 101.1 FM. Que tengan un excelente día deportivo.
3: 2:30 de la mañana. 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
1: Aquí inicia tu espacio informativo de Radio El Despertar con las noticias más importantes del día de hoy. España mantiene la alerta en Ceuta y refuerza la coordinación con Marruecos ante nuevos intentos de cruces migratorios irregulares. Iniciamos tu bloque informativo de Radio El Despertar con una ampliación detallada y explicada de las noticias claves del día de hoy. Bienvenidos. En Ecuador, el gobierno del Ecuador anunció una nueva agenda de trabajo con Colombia, enfocada en fortalecer la cooperación en comercio, seguridad y desarrollo fronterizo. En Guatemala, el volcán de fuego mantiene actividad eruptiva. La erupción provocó evacuaciones preventivas y continúa siendo una de las principales emergencias naturales de Centroamérica. Cuba continúa enfrentando una grave crisis energética. Persisten los apagones nacionales y la dificultad para el suministro de combustible, afectando la actividad económica y la vida cotidiana de los cubanos. Perú investiga un accidente aéreo cerca de Nazca. Las autoridades continúan las investigaciones sobre el siniestro que dejó 13 turistas europeos fallecidos, uno de los hechos más relevantes de la semana en Sudamérica. Avanzan negociaciones sobre el Estrecho de Hormuz. Irán informó que las conversaciones con Omán para reducir las tensiones en esta estratégica ruta marítima muestran progresos con impacto potencial en el mercado energético mundial. Nueva York refuerza la seguridad tras incidentes en un desfile del Bronx. Las autoridades realizaron múltiples arrestos por posesión de armas durante un evento multitudinario. La policía incrementó la presencia de agentes para garantizar la seguridad pública. Los mercados internacionales operan con cautela. Las bolsas asiáticas registraron resultados mixtos tras la caída del Wall Street, mientras el precio del petróleo muestra una ligera baja debido a la incertidumbre geopolítica. El Salvador. Más de 1.9 millones de salvadoreños recibieron remesas durante el primer semestre del 2026. Según datos oficiales, consolidando las remesas como uno de los principales pilares de la economía nacional. Fuertes tormentas amenazan la costa este de los Estados Unidos este fin de semana. Millones de personas, incluyendo la región de Nueva York, permanecen bajo vigilancia por lluvias intensas, inundaciones repentinas y tormentas eléctricas previstas para el fin de semana. En la ciencia, investigaciones revelan el impacto de epidemias coloniales en los pueblos indígenas de América. Un estudio arqueológico publicado hoy aporta nueva evidencia sobre los efectos devastadores de enfermedades como la viruela durante la colonización del continente americano. Colombia inaugura un nuevo gobierno con un fuerte despliegue de seguridad. La toma de posesión del presidente Abelardo de la Espriella se desarrolla bajo estrictas medidas de seguridad, mientras el nuevo mandatario anuncia una ofensiva contra los principales carteles del narcotráfico.
2: Tres de la mañana.
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5: Es que al tratar, al orientar, al sentir, al razonar y comprender lo que está ocurriendo y los problemas que cada uno tiene, me doy cuenta que hay aspectos de conocimiento que tendrían que estar más claros, que tendrían que estar más bien determinados, más claros, más precisos. Y uno de los conocimientos reales es que la muerte no existe. Es que nada ha sido creado para morir, que todo tiene como sentido evolucionar, crecer, pero no desaparecer, sino elevarse cada vez en niveles de mayor pureza. Y digo que, como estamos habituados a pensar que esta es la vida y no hay otra vida más que esta, porque cuando salimos al mundo físico se olvida todo. Y entonces yo debo deciros que esto es general a partir del sexto mes de gestación. Y a partir del sexto mes de gestación, todos los seres reciben por parte de su ser de luz la indicación a las energías del ser, la indicación de protégete. Es una acción purificadora, y además protectora de todo aquello que pueda representar recuerdos que pueden perturbar la mecánica del ser. O sea, fijaros bien. Nosotros, en el mundo espiritual, cuando estamos allí, podemos ver, podemos recordar, por tanto, lo que hicimos. Jesús nos lo dice eso. Nos dice: la muerte, el desencarnar, dispone el ser a ver todo su pasado y todo su futuro. Esto es lo que dice Jesús, pero yo debo decirle, maestro, la palabra todo no la siento real. Y no la siento real porque ¿qué es lo que se ve? ¿O qué es lo que no se ve? Y lo que puede percibirse es lo que tu ser de luz te va a permitir que percibas. Es él el que se ha responsabilizado ante Dios de irte produciendo, proporcionando los conocimientos graduales y crecientes que tú irás adquiriendo en cada encarnación. Los irás perfilando cada vez más entre encarnación y encarnación en el mundo espiritual, sin la presencia de este cuerpo, que siempre es un obstáculo, y por tanto es un crecimiento. Pero es evidente que estamos en un nivel en que todo lo que hemos hecho en encarnaciones anteriores, la mayoría de las cosas, han sido un desastre. Hemos hecho cosas tan malas que si las recordásemos representarían una reducción de nuestra capacidad, un estado de encogimiento que impediría poder apreciar que el crecimiento debe continuar, que el estado de conocimiento debe irse incrementando y, por tanto, que aquello es ya un pasado, ya es una historia que no tiene por qué condicionarme. Por tanto, yo tengo que entender. Y esto, así se lo dije, maestro, yo entiendo que el responsable, que es mi ser de luz, es el que va a determinar, cuando yo estoy en el mundo espiritual, lo que yo podré recordar de todo lo que yo hice, y que este recuerdo me permitirá apreciar los progresos, porque no me mantendrá en mi recuerdo situaciones graves, mal conducidas y por tanto perjudiciales para otros seres, porque esto me produciría una cierta reacción de contención y no me serviría.
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0: 3:30 de la mañana. 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
2: No lo hace. Incluso pensando en lo peor, como podría ser que el ser pues esté asesinando a otro. Dios no interviene. El ser de luz no interviene. Nadie interviene. El ser es libre. El ser es libre de hacer lo que quiera, en armonía o en desarmonía, en concordancia con la ley o en oposición a la ley, es libre. Y te das cuenta que no pasa nada, de momento no pasa nada, porque la ley de causa y efecto está presente siempre, y por tanto conducirá el ser hacia los estados de una encarnación, dos, tres, cuatro, las encarnaciones que sea, para ir clarificando, entendiendo, para que pueda llegar al objetivo por el cual el ser fue creado. Es esta la idea. Sentir por qué nos has creado, Padre mío, por qué me has creado y dónde me conduces. Yo soy libre para moverme en esta dirección, pero me doy cuenta que la mecánica de la ley me conducirá a pesar mío. Yo podré creer o no creer, pero me encontraré en un momento en que tendré que seguir. Es ver que inevitablemente un río conduce el agua al mar y no podrá ir para atrás. Igual, todos. Esta es la idea.
3: Bueno, estamos aquí para aprender, para crecer, básicamente para aprender. Mi problema, voy a también hablar de cosas íntimas en público, mi problema más importante que en este momento tengo en este momento, desde hace varios años, es que no puedo controlar la concentración, no puedo concentrarme. Si me pongo a meditar, puedo tirarme hasta una hora y media sin conseguir que la imaginación se me quede quieta y no puedo, me pongo a amar a Dios, empiezo a pensar en la mosca, en la inmortalidad del cangrejo, en la historia que me venga a la cabeza, pero no puedo controlar. Entonces, yo veo cómo van creciendo mis compañeros, mis hermanos, yo veo cómo se concentran, cómo se consiguen cosas y tal, y es que yo, se me pasan los días y yo quiero amar, le digo al padre por la mañana, yo quiero amarte a través de todo y todo el día, pero no puedo. Entonces, ¿cómo yo lucho de esa forma contra la materia?
2: Lo que hay que pensar es, ¿qué tienes que hacer? ¿Tienes que concentrarte? ¿Tienes que meditar? ¿Tienes que hacer pues posiciones de yoga o qué sé yo lo que tienes que hacer? No, si solamente tienes que amar. Si solo tienes que amar, no tienes que hacer nada más. Que te concentres o no, ¿qué más da eso?
3: Que no me acuerdo de amar. Que no me acuerdo.
2: Pues ponte algo en el dedo que te haga pensar. Yo tengo que amar.
3: Un cascabel.
2: A lo mejor. Cualquier cosa, ¿qué más da? ¿Qué más da? O sea, piensa que hay que ir variando, hay que ir cambiando. Y solamente lo que hay que hacer es amar. Es que no hay que hacer otra cosa más, ¿eh? De la forma que sea. Ya veis que cuando empezamos a trabajar el cómo, esto se nos dispara. se nos dispare, y es importante que podamos llegar a hacer unas acciones razonativas altas. Pero la base es amar. Despreocúpate de todo lo demás. Solo ama. Te lo recordaré.

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0: erupción provocó evacuaciones preventivas y continúa siendo una de las principales emergencias naturales de Centroamérica. Cuba continúa enfrentando una grave crisis energética. Persisten los apagones nacionales y la dificultad para el suministro de combustible, afectando la actividad económica y la vida cotidiana de los cubanos. Perú investiga un accidente aéreo cerca de Nazca. Las autoridades continúan las investigaciones sobre el siniestro que dejó 13 turistas europeos fallecidos, uno de los hechos más relevantes de la semana en Sudamérica. Avanzan negociaciones sobre el Estrecho de Hormuz. Irán informó que las conversaciones con Omán para reducir las tensiones en esta estratégica ruta marítima muestran progresos con impacto potencial en el mercado energético mundial. Nueva York refuerza la seguridad tras incidentes en un desfile del Bronx. Las autoridades realizaron múltiples arrestos por posesión de armas durante un evento multitudinario. La policía incrementó la presencia de agentes para garantizar la seguridad pública. Los mercados internacionales operan con cautela. Las bolsas asiáticas registraron resultados mixtos tras la caída del Wall Street, mientras el precio del petróleo muestra una ligera baja debido a la incertidumbre geopolítica. El Salvador. Más de 1.9 millones de salvadoreños recibieron remesas durante el primer semestre del 2026. Según datos oficiales, consolidando las remesas como uno de los principales pilares de la economía nacional. Fuertes tormentas amenazan la costa este de los Estados Unidos este fin de semana. Millones de personas, incluyendo la región de Nueva York, permanecen bajo vigilancia por lluvias intensas, inundaciones repentinas y tormentas eléctricas previstas para el fin de semana. En la ciencia, investigaciones revelan el impacto de epidemias coloniales en los pueblos indígenas de América. Un estudio arqueológico publicado hoy aporta nueva evidencia sobre los efectos devastadores de enfermedades como la viruela durante la colonización del continente americano. Colombia inaugura un nuevo gobierno con un fuerte despliegue de seguridad. La toma de posesión del presidente Abelardo de la Espriella se desarrolla bajo estrictas medidas de seguridad, mientras el nuevo mandatario anuncia una ofensiva contra los principales carteles del narcotráfico.
1: Cuatro de la mañana.
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4: Y como nosotros, nuestra vista solamente ve lo que se puede expresar del rojo al violeta, no ve las vibraciones que están por encima de estos límites. Luego, yo me muevo en una frecuencia muy superior al ultravioleta que no es visible a tus ojos, pero esto no quiere decir que no esté. Lo que quiere decir que si este cuerpo se ha conseguido reducir para que se eleve la sensibilidad globalizada, querrá decir que cuando esto se ha producido, los defectos se han reducido. Y entonces es cuando podemos pensar en lo que nos dijo este ser que ya vino no sé cuándo, pero que nos habló también de los defectos. Y la manifestación que hizo fue interesante porque estaba diciendo que los defectos ni tan siquiera están dentro de nuestro cuerpo. Es como si fuesen un vestido.

que cubre nuestro cuerpo y que nuestro deber es ir sensibilizando nuestras energías para que vayan reduciéndose las influencias de nuestros defectos. Y entonces nos decía, cuando tú actúas reduciendo un defecto, se produce unas energías, un movimiento de las energías que diríamos que producen una reducción de la pesadez de tu cuerpo. Tu cuerpo reduce su pesadez en la misma proporción en que tú consigues reducir un defecto. O sea, la reducción de un defecto es directamente proporcional a la reducción de la pesadez de tu cuerpo. Y reducir la pesadez de tu cuerpo, a su vez, es aumentar la sensibilidad, o sea, la purificación de tu cuerpo. Lo que querrá decir que este es realmente el trabajo efectivo de tu progreso dentro de una estructura física que es un cuerpo. Irlo reduciendo, y la reducción pasa por ir reduciendo el defecto. Cualquier defecto. El defecto está rodeando mi cuerpo para que yo me dé cuenta que este cuerpo es el que me está dificultando. Pero no me está dificultando mi cuerpo, sino este vestido que está encima de mi cuerpo, que son los defectos. Esto es lo que realmente me dificulta la comprensión, la aceptación, el trabajo correcto. Todo eso tiene una cierta dificultad porque todavía está presente y yo no puedo dominarlo. Y entonces me doy cuenta que sí, realmente tú, Tefilo, tienes un cuerpo mucho más sensible, has conseguido una elevación de la pureza vibracional y como consecuencia de la reducción de tus defectos. Claro, llega un punto en que estos defectos ya no tienen presencia. Ya no tienen presencia, ya no producen influencia, porque tú los dominas por completo. Tú consigues que estén quietos, que no se muevan. Están porque están en tu cuerpo, pero no pueden ya producir la influencia que producen en nosotros, porque nuestro cuerpo no tiene todavía la pureza que tiene el tuyo. Todavía estamos en este nivel entre el rojo y el violeta, ¿eh? No estamos por encima del violeta como tú. Por tanto, esta es la visión que tenemos que tener clara. Nuestros defectos son aspectos que tenían que ser reducidos. Por eso te das cuenta que ahora todavía los ves, todavía los tienes. Y puedes decirle, ¿y qué hacéis aquí? Claro, ¿qué hacéis aquí? No sé, yo me parece que os lo dije, porque una de las veces que yo le digo a Jesús, Maestro, ¿quién va a pasar a la nueva etapa evolutiva? ¿No ves que estamos llenos de defectos que nos impiden la purificación de nuestras energías? ¿Qué hay que hacer con nuestros defectos? La respuesta de Jesús para mí fue un cierto impacto, porque me dice, ama a tus defectos. Ámalos. ¿A mis defectos? Y ámalos. Piensa. Entonces me dice, piensa que tu vibración de amor es una luz y tus defectos son una oscuridad. Cuando tú amas a tus defectos, reduces la oscuridad y por eso los vences.

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1: Iniciamos con el rey de los deportes, el fútbol. La League Cup continuó con una intensa jornada de eliminación directa. Estos fueron algunos de los resultados más destacados. Cruz Azul derrotó 2-0 a Philadelphia Union y aseguró su clasificación a la siguiente ronda. Columbus Crew venció 3-1 al Club León. Orlando City superó 2-1 al Atlas. Toluca empató 2-2 con CF Montreal y avanzó tras imponerse 5-4 en la tanda de penales. Mientras tanto, en Europa, varios clubes continúan disputando sus últimos encuentros de pretemporada antes del inicio de las principales ligas, con entrenadores definiendo sus plantillas y los últimos movimientos del mercado de fichajes. En la NFL comenzó oficialmente la pretemporada con el tradicional juego del Salón de la Fama, disputado en Canton, Ohio. Los Carolina Panthers derrotaron 33-30 a los Arizona Cardinals en un encuentro muy parejo que se decidió en los últimos minutos. Los Panthers derrotaron en el último cuarto para quedarse con la primera victoria de la pretemporada 2026. Pasamos al béisbol de las grandes ligas, donde se disputó una extensa cartelera. Estos fueron los principales resultados. New York Mets derrotó 13-6 a Cleveland Guardians. Boston Red Sox venció 12-11 a Chicago White Sox en 3 entradas. Detroit Tigers blanqueó 11-0 a Seattle Mariners. Atlanta Braves superó 11-3 a Miami Marlins. En ciclismo, la francesa Kim Lecord fue la gran protagonista al conquistar la sexta etapa del Tour de Francia femenino, imponiéndose en un emocionante sprint final. La suiza Marlene Reuser conservó el maillot amarillo de líder de la clasificación general, manteniendo una ventaja de 12 segundos sobre sus principales seguidoras. Hasta aquí el resumen deportivo del día de hoy, informó su servicio deportivo Marjorie Pazmiño para Radio El Despertar 101.1 FM. Que tengan un excelente día deportivo.
2: 4:30 de la mañana.
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2: Podéis, por tanto, enormemente acortar el camino y el tiempo para vuestro triunfo definitivo sobre la materia, marchando directamente hacia el exacto cumplimiento de esa máxima que todo lo encierra y que es la religión única que, traída del cielo, he querido y firmemente quiero implantar en vuestra morada, para la salvación vuestra, que en ella únicamente la habréis de encontrar. Entiendo que esta máxima es fundamental. Pero yo le dije a Jesús: Maestro, esta máxima, la segunda parte de esta máxima, de ama a Dios sobre todas las cosas y a tu prójimo como a ti mismo, esta segunda parte, yo entiendo que era adecuada en el momento en que Moisés, al bajar del Sinaí, la expuso. Pero ahora, más bien es para mí como un obstáculo. Yo no puedo amar a mis hermanos como a mí mismo. No tengo que amarme. Yo no tengo que amarme. Yo solamente tengo que amarte a ti, Padre mío, no a mí. En la medida que yo piense que tengo que amarme, no me muevo en la humildad. Y sin embargo, tú lo dijiste. Pero dijiste otras cosas también. No solamente cuando se bajó del Sinaí, Moisés expresó esto que yo entiendo, maestro. Entiendo que Moisés fue el primer mensajero tuyo para preparar las condiciones necesarias que deberían terminar por la encarnación tuya en medio de nosotros. Y tú querías que el primero que viniese sentase unas bases que no serían para un momento, sino que serían para toda la eternidad. Y estas bases son esta: ama a Dios sobre todas las cosas. Solamente esta. Todo lo demás, circunstancial. Porque todo lo demás decía, por ejemplo, no hurtarás. No desearás la mujer de tu prójimo. Y tú tienes que pensar, cuando yo desencarne, en el mundo espiritual no hay nada que hurtar. Estas imágenes no son eternas, son para un momento concreto. En el mundo espiritual no hay hombres ni mujeres. No puedo desear ninguna mujer, no la hay. Como yo tampoco soy hombre en el mundo espiritual, soy un ser espiritual como todos, somos parte de luz, son chispas de luz lo que somos. Por tanto, es darnos cuenta que todo eso tiene un sentido y una razón de ser en un momento concreto que permitirá que el ser entienda o empiece a entender para contenerse y no ir moviéndose en niveles perjudiciales. Por tanto, maestro, para mí esta máxima es: ama a Dios sobre todas las cosas. ¿Entiendes que así debo moverme? ¿Tú piensas, Jesús amado, que así es como debo verlo y por tanto reducirlo de esta manera? Yo debo deciros que cuando yo le planteo a Jesús si así es como yo debo hacerlo, no me dice ni sí ni no. Pero yo observo que está sonriendo, como queriendo decir: razonas correctamente.
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3: Aquí inicia tu espacio informativo de Radio El Despertar con las noticias más importantes del día de hoy. España mantiene la alerta en Ceuta y refuerza la coordinación con Marruecos ante nuevos intentos de cruces migratorios irregulares. Iniciamos tu bloque informativo de Radio El Despertar con una ampliación detallada y explicada de las noticias claves del día de hoy. Bienvenidos. En Ecuador, el gobierno del Ecuador anunció una nueva agenda de trabajo con Colombia, enfocada en fortalecer la cooperación en comercio, seguridad y desarrollo fronterizo. En Guatemala, el volcán de fuego mantiene actividad eruptiva. La erupción provocó evacuaciones preventivas y continúa siendo una de las principales emergencias naturales de Centroamérica. Cuba continúa enfrentando una grave crisis energética. Persisten los apagones nacionales y la dificultad para el suministro de combustible, afectando la actividad económica y la vida cotidiana de los cubanos. Perú investiga un accidente aéreo cerca de Nazca. Las autoridades continúan las investigaciones sobre el siniestro que dejó 13 turistas europeos fallecidos, uno de los hechos más relevantes de la semana en Sudamérica. Avanzan negociaciones sobre el Estrecho de Hormuz. Irán informó que las conversaciones con Omán para reducir las tensiones en esta estratégica ruta marítima muestran progresos con impacto potencial en el mercado energético mundial. Nueva York refuerza la seguridad tras incidentes en un desfile del Bronx. Las autoridades realizaron múltiples arrestos por posesión de armas durante un evento multitudinario. La policía incrementó la presencia de agentes para garantizar la seguridad pública. Los mercados internacionales operan con cautela. Las bolsas asiáticas registraron resultados mixtos tras la caída del Wall Street, mientras el precio del petróleo muestra una ligera baja debido a la incertidumbre geopolítica. El Salvador. Más de 1.9 millones de salvadoreños recibieron remesas durante el primer semestre del 2026. Según datos oficiales, consolidando las remesas como uno de los principales pilares de la economía nacional. Fuertes tormentas amenazan la costa este de los Estados Unidos este fin de semana. Millones de personas, incluyendo la región de Nueva York, permanecen bajo vigilancia por lluvias intensas, inundaciones repentinas y tormentas eléctricas previstas para el fin de semana. en la ciencia, investigación.

0: los voy a extrañar, pero este es el final.
1: 5:30 de la mañana.
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0: sentido de querer una mujer, el sentido de amarla, el sentido de comérsela, de darle su sitio.
1: Tiene una poesía una mujer que tú puedes ser un dedo cosa de mente, es una poesía tuya.
2: Don Rafael Gaona.
0: Si mi tocayo lo tengo sin uña, por culpa tuya. Pero es cuando está a gusto, lleva esa mente de alegría y de su guitarra.
3: Voy a recitar para usted una poesía que se llama Me gusta tu gele. Me gustan tus geles, cariño. Solo te veo venir desnuda por el pasillo y me gustan tus geles. Tú, con esa bata que compramos en Portugal, que no seca completamente nada, sigues con la piel mojada y triste en el caminar. Qué bien te huelen los geles. Ya me voy a mi casa, está mi mujer esperando.

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1: Porque me has hecho pasar situaciones desagradables, pero son lecciones. Son lecciones que yo he recibido. Por tanto, debo agradecerte todo el caudal de experimentación y de conocimiento que yo he recibido gracias a ti, gracias a hacerme pasar situaciones desagradables. Te amo. Pero como yo pienso que ya tengo todo lo que tenía que tener, pues ya no te necesito, ya puedes irte. Vete. Yo no sé si se fue de verdad. No sé si se fue o está agazapado y cualquier momento puede aparecer, no lo sé. Pero hice este trabajo, ¿eh? Lo hice, diciéndole que te amo. Seguramente se redujo, porque, bueno, me doy cuenta que ya me es igual lo que pase y lo que me digan, me resbala. Por tanto, ya no tiene tanta fuerza.
2: Dios mío, me hacen unos cortes de manga. Me voy ahora. Pero luego vuelven y digo, ya te he visto. Ya andamos ahí con el Dios. Siempre veo lo mismo de mi materia, siempre. Pero lo que sí veo es que a mí no me afectan tanto. Creo que para mí eso es un cambio importante. Porque antes me producía gran dolor, sufrimiento. Me pensaba que no era digna de nada, porque por aquello no se podía ir a ningún sitio. Y entonces ahora lo que he visto es que, bueno, pues están. Es como tú dijiste hoy, ¿qué vamos a hacer si no hay manera? Bueno, y puedes admitir que estén. Pues empiezo por admitir que estén. Porque estarán todas.
1: Ámalos.
2: Pero no podía amarlos. Es que con aquello no podía, yo no podía. Y entonces por eso los cortes de mano de los defectos, y bueno, pues así.
1: Es que. Mira, ¿sabes la sensación que tengo? ¿Sabes la sensación que tengo? Que cuando yo le digo a un defecto que lo amo, se me va corriendo y no quiere relacionarse conmigo. Se va, porque esta luz no la quiero, se va. Yo digo y lo busco, y entonces no aparece. El defecto no aparece. Está, yo sé que está, ¿eh? Porque está en este cuerpo. Pero se ha reducido. Y como aparece, ya veremos, ¿eh? Pero...
3: Yo sé que tú vas a estar aquí el lunes, el martes, el miércoles, y en cualquier momento podría hablar en privado contigo.
1: En cualquier momento.
3: Pero lo voy a hacer en público.
1: Es una forma de hacerlo en privado, ¿eh?
2: Vale.
1: Sí. No, pero es. Es porque, fijaros bien, voy a decir por qué. Esta forma privada es pública, porque tú has estado allí conmigo y no había nadie más visible.
3: ¿Sí?
1: No había nadie más visible, lo que quiere decir que no era privado.
3: Sí, pero al final todos estamos en los mismos procesos, ¿no?
1: Sí.
3: Igual lo que yo te cuento, él está pasando a otro también.
1: Claro.
3: Dice, coño, eso me sirve a mí también.
1: Natural.
3: Claro. Sí. Mira, yo expongo lo que a mí me pasa. Yo, de momento, negación total. Por principio, o lo que viene a mí, podrán ser las reuniones o lo que sea, ¿no? Si viene y es bien aceptado, es aceptado. Si no es aceptado, es rechazado. Esto probablemente igual no me ha pasado antes. Lo que sí que siento es... la necesidad que tengo de ser fiel a lo que tengo dentro de mí. Porque cada uno tiene sus propias convicciones, cada uno tiene su manera de ser, sus tornillos que si los mueves son los que te ayudan, ¿no? Tu voz de la conciencia, cada uno la tiene. Luego la escucharemos o no la escucharemos. Entonces yo sé que para mí es importante centrarme y decir qué es lo que la voz de mi conciencia me está diciendo, haciendo caso omiso a todo lo que alrededor mío se propicia. Porque curiosamente lo que a mí llega, yo sé que lo que a mí llega es lo que yo necesito, porque me lo están diciendo.

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1: Aquí inicia tu espacio informativo de Radio El Despertar con las noticias más importantes del día de hoy. España mantiene la alerta en Ceuta y refuerza la coordinación con Marruecos ante nuevos intentos de cruces migratorios irregulares. Iniciamos tu bloque informativo de Radio El Despertar con una ampliación detallada y explicada de las noticias claves del día de hoy. Bienvenidos. En Ecuador, el gobierno del Ecuador anunció una nueva agenda de trabajo con Colombia, enfocada en fortalecer la cooperación en comercio, seguridad y desarrollo fronterizo. En Guatemala, el volcán de fuego mantiene actividad eruptiva. La erupción provocó evacuaciones preventivas y continúa siendo una de las principales emergencias naturales de Centroamérica. Cuba continúa enfrentando una grave crisis energética. Persisten los apagones nacionales y la dificultad para el suministro de combustible, afectando la actividad económica y la vida cotidiana de los cubanos. Perú investiga un accidente aéreo cerca de Nazca. Las autoridades continúan las investigaciones sobre el siniestro que dejó 13 turistas europeos fallecidos, uno de los hechos más relevantes de la semana en Sudamérica. Avanzan negociaciones sobre el Estrecho de Hormuz. Irán informó que las conversaciones con Omán para reducir las tensiones en esta estratégica ruta marítima muestran progresos con impacto potencial en el mercado energético mundial. Nueva York refuerza la seguridad tras incidentes en un desfile del Bronx. Las autoridades realizaron múltiples arrestos por posesión de armas durante un evento multitudinario. La policía incrementó la presencia de agentes para garantizar la seguridad pública. Los mercados internacionales operan con cautela. Las bolsas asiáticas registraron resultados mixtos tras la caída del Wall Street, mientras el precio del petróleo muestra una ligera baja debido a la incertidumbre geopolítica. El Salvador. Más de 1.9 millones de salvadoreños recibieron remesas durante el primer semestre del 2026. Según datos oficiales, consolidando las remesas como uno de los principales pilares de la economía nacional. Fuertes tormentas amenazan la costa este de los Estados Unidos este fin de semana. Millones de personas, incluyendo la región de Nueva York, permanecen bajo vigilancia por lluvias intensas, inundaciones repentinas y tormentas eléctricas previstas para el fin de semana. En la ciencia, investigaciones revelan

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1: He pasado antes de ayer una experiencia que si no hubiese pasado todo este tiempo, yo creo que yo salgo corriendo porque no era mi trabajo. Yo hice el trabajo de una persona muy importante, tenía que dar la cara a una diputada y eso, y ella me mira con una cara. Yo estaba tan mal vestida que yo sabía que estaba mal vestida, que sabía que no estaba a su nivel de ella. Y me dice ella, ¿tú me vas a poner un alfiler? Y le digo, señora, yo tengo que ponerle un alfiler porque si yo no le pongo un alfiler, yo no sé qué es lo que voy a hacer con usted. Entonces, si usted se calma y yo lo hago, el trabajo va a salir muy bien. ¿Usted quiere ir a una boda? Yo necesito mi trabajo. Estoy siendo una profesional, entonces, así es profesional usted, yo también. Estoy en un lugar que usted está pagando mucho dinero y lo voy a hacer bien. Y sale la señora. ¿Cuánto tiempo? Deme 4 horas, vuelve y usted está tranquila. Y sale de la tienda, vamos, dando gracias a todo el mundo. Digo, yo no quiero que a mí me dé gracias. Yo lo único que quiero es que usted vaya muy bonita a una boda y nada más. Bueno, discúlpame. Le digo yo, si yo no haya podido avanzar en estos 2 años, todo lo que yo haya hecho, yo salgo corriendo porque la señora gritaba y yo, pinchaba. calma, tranquila. Y yo, por dentro estaba que me moría de miedo. Pero sí, gracias a dos personas que, como le digo, yo no sé con quién estaba hablando ayer, son personas... No lo puedo explicar, son personas excepcionales que no deberían estar como físicamente. Uno está siempre con rabia y siempre con... Hay veces que yo llego aquí, estoy tan amargada y solo mirarlos, a ver, ¿qué te pasa? Y salgo de aquí como si no haya pasado nada, pasa el mundo, es como un templo, es como si algo, no sé, yo no lo puedo explicar, pero salgo muy bien. Estoy muy bien, estoy luchando y sé que estoy sola con 4 niñas y que no es fácil. Pero digo, esto es fácil, yo lo hago y lo hago. Y me sale bien y me está saliendo bien y estoy muy agradecida con ellos. Me abrieron las puertas, no de su casa, de su corazón, y yo me siento muy bien.
2: Fíjate que es importante pensar que todo eso es la manifestación del amor absoluto de Dios. Tú podías llegar más tarde o más temprano donde llegaste y ellos te vieron. Podías haber llegado en un tiempo en que ellos no estuviesen. O sea, pudiesen producirse situaciones de coincidencia o de no coincidencia. Las situaciones de coincidencia, no somos nosotros los que preparamos esas condiciones. Es... el impulso de este amor absoluto de Dios, impulsado por los seres de luz correspondientes, es decir, es ver un orden cósmico en acción. Y este orden cósmico tendrá que tener en cuenta pues todo el conjunto de situaciones acumuladas y vividas en tantas encarnaciones. Y por tanto que conducen el ser a situaciones de aprendizaje, de apoyo, de ayuda, de guía, de lo que sea, de situaciones dolorosas que tendrán que vivirse, que todo eso es lo que ha ocurrido en tu vida y que por tanto forma parte de un caudal importante de experimentación y de conocimiento de cómo debe actuar el ser, de cómo tiene que sentirse fraterno y realmente de amor amplio y total. Todo eso son experiencias y todo eso son conocimientos este amor absoluto de Dios a través de la mecánica de la ley y de las fuerzas, en este caso, pues los seres de luz, pero todas las fuerzas que tendrán la obligación de impulsar y de dirigir, conducirán para que tú recibas, el otro reciba, para que cada uno reciba. Claro, tú has dado, tú has recibido de ellos, pero yo tengo que decirte que ellos han recibido de ti. Es un dar y recibir continuo.
1: Eso es lo que me voy. Yo me siento en mi casa, me siento en el sofá, miro todo tan bonito. Digo, ay Dios mío, que cómo me ha costado llegar hasta aquí.
2: Pero fíjate, debes estar en condiciones de estar igual si todo lo perdieras. Llegar a eso.
1: Pero llegar a sentir lo que yo estoy sintiendo. Sí, a ver, si yo no lo había entendido, entonces sigo allá y
2: claro,
1: digo
2: claro
1: cómo estaba.

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1: Iniciamos con el rey de los deportes, el fútbol. La League Cup continuó con una intensa jornada de eliminación directa. Estos fueron algunos de los resultados más destacados. Cruz Azul derrotó 2-0 a Philadelphia Union y aseguró su clasificación a la siguiente ronda. Columbus Crew venció 3-1 al Club León. Orlando City superó 2-1 al Atlas. Toluca empató 2-2 con CF Montreal y avanzó tras imponerse 5-4 en la tanda de penales. Mientras tanto, en Europa, varios clubes continúan disputando sus últimos encuentros de pretemporada antes del inicio de las principales ligas, con entrenadores definiendo sus plantillas y los últimos movimientos del mercado de fichajes. En la NFL comenzó oficialmente la pretemporada con el tradicional juego del Salón de la Fama, disputado en Canton, Ohio. Los Carolina Panthers derrotaron 33-30 a los Arizona Cardinals en un encuentro muy parejo que se decidió en los últimos minutos. Los Panthers derrotaron en el último cuarto para quedarse con la primera victoria de la pretemporada 2026. Pasamos al béisbol de las grandes ligas, donde se disputó una extensa cartelera. Estos fueron los principales resultados. New York Mets derrotó 13-6 a Cleveland Guardians. Boston Red Sox venció 12-11 a Chicago White Sox en 3 entradas. Detroit Tigers blanqueó 11-0 a Seattle Mariners. Atlanta Braves superó 11-3 a Miami Marlins. En ciclismo, la francesa Kim LeCourt fue la gran protagonista al conquistar la sexta etapa del Tour de Francia femenino, imponiéndose en un emocionante sprint final. La suiza Marlene Reusser conservó el maillot amarillo de líder de la clasificación general, manteniendo una ventaja de 12 segundos sobre sus principales seguidoras. Hasta aquí el resumen deportivo del día de hoy, informó su servicio deportivo Marjorie Pazmiño para Radio El Despertar 101.1 FM. Que tengan un excelente día deportivo.
2: Son las 6:30 de la mañana.
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2: Tu amor absoluto, Padre mío, precisamente es absoluto porque sabe exactamente aquello que yo necesito. Lo sabe. Y tu saber me acerca precisamente lo justo, lo preciso, lo que yo puedo en este momento asumir, entender y hacerme mío. Me estás acercando gradualmente los elementos de estudio, de conocimiento, que permitirán que yo pueda saber, pero lentamente. Fijaros que todos habéis visto, tú has visto cómo vas creciendo, cómo has variado. Piensa que esta variación, que todo el mundo puede percibir de una manera o de otra, es la indicación de cómo se recibe de esta energía divina los aspectos que contienen bases sobre las cuales tendremos que potenciarnos y apoyarnos. El crecimiento es evidente, cada uno lo experimenta y lo nota. Pero este crecimiento resulta que no tiene límite. Y hemos empezado en un tiempo donde todo era muy materializado. Y sin embargo tendremos que entender y tendremos que pensar. Tú, Padre amado, has estado ahí. Tú nos has creado y nos has creado para que alcancemos la perfección total. La sabiduría absoluta esté en nosotros. Luego esto es un trabajo lento, largo, constante. Y Jesús en un momento nos está indicando que el amor es la esencia de Dios mismo. Lo que quiere decir que si nosotros tuviésemos que definir qué es Dios, tendríamos que decir que es amor. Fijaros, yo en un momento, ya me parece que os lo he comentado otras veces, pero yo en un momento me dirijo a Dios y le digo: Padre mío, ¿tú qué eres? ¿Qué eres? Quiero saber qué eres. Y siento dentro de mí: soy amor. Y continúo preguntándole para decirle: ¿y cómo puedo saberlo? ¿Cómo lo manifiestas? ¿Cómo lo demuestras? ¿Cómo puedo yo ver que tú eres amor? Y la respuesta que recibo es: en forma de ley. Es decir, me manifiesto en forma de ley. En forma de ley quiere decir en un orden, en un equilibrio, en una armonía, en una perfección total. Esto es la ley. Por tanto, fijaros que el razonamiento que podemos hacer, el que yo hice ya entonces, es: si tú eres amor, es que el amor y tú es lo mismo. Es en mi mente que no es lo mismo. Pero es que mi mente está aprendiendo. Todavía tiene muchas limitaciones, muchas ignorancias. Y esta es una que todavía no sabe que el amor y Dios es lo mismo. Pero es que tú lo manifiestas a través de la ley, y yo tendré que decir que la ley y tú, por tanto, es lo mismo. Fijaros que cuando yo pienso que la ley y Dios es lo mismo, y veo que la ley es orden, es equilibrio, es armonía, es ordenación, derivación del orden, pero es una forma diferente, es ordenación de toda energía movida.
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4: Aquí inicia tu espacio informativo de Radio El Despertar con las noticias más importantes del día de hoy. España mantiene la alerta en Ceuta y refuerza la coordinación con Marruecos ante nuevos intentos de cruces migratorios irregulares. Iniciamos tu bloque informativo de Radio El Despertar con una ampliación detallada y explicada de las noticias claves del día de hoy. Bienvenidos. En Ecuador, el gobierno del Ecuador anunció una nueva agenda de trabajo con Colombia.

uno de los hechos más relevantes de la semana en Sudamérica. Avanzan negociaciones sobre el Estrecho de Hormuz. Irán informó que las conversaciones con Omán para reducir las tensiones en esta estratégica ruta marítima muestran progresos con impacto potencial en el mercado energético mundial. Nueva York refuerza la seguridad tras incidentes en un desfile del Bronx. Las autoridades realizaron múltiples arrestos por posesión de armas durante un evento multitudinario. La policía incrementó la presencia de agentes para garantizar la seguridad pública. Los mercados internacionales operan con cautela. Las bolsas asiáticas registraron resultados mixtos tras la caída del Wall Street, mientras el precio del petróleo muestra una ligera baja debido a la incertidumbre geopolítica. El Salvador. Más de 1.9 millones de salvadoreños recibieron remesas durante el primer semestre del 2026. Según datos oficiales, consolidando las remesas como uno de los principales pilares de la economía nacional. Fuertes tormentas amenazan la costa este de los Estados Unidos este fin de semana. Millones de personas, incluyendo la región de Nueva York, permanecen bajo vigilancia por lluvias intensas, inundaciones repentinas y tormentas eléctricas previstas para el fin de semana. En la ciencia, investigaciones revelan el impacto de epidemias coloniales en los pueblos indígenas de América. Un estudio arqueológico publicado hoy aporta nueva evidencia sobre los efectos devastadores de enfermedades como la viruela durante la colonización del continente americano. Colombia inaugura un nuevo gobierno con un fuerte despliegue de seguridad. La toma de posesión del presidente Abelardo de la Espriella se desarrolla bajo estrictas medidas de seguridad, mientras el nuevo mandatario anuncia una ofensiva contra los principales carteles del narcotráfico.

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1: Aquí inicia tu espacio informativo de Radio El Despertar con las noticias más importantes del día de hoy. España mantiene la alerta en Ceuta y refuerza la coordinación con Marruecos ante nuevos intentos de cruces migratorios irregulares. Iniciamos tu bloque informativo de Radio El Despertar con una ampliación detallada y explicada de las noticias claves del día de hoy. Bienvenidos. En Ecuador, el gobierno del Ecuador anunció una nueva agenda de trabajo con Colombia, enfocada en fortalecer la cooperación en comercio, seguridad y desarrollo fronterizo. En Guatemala, el volcán de fuego mantiene actividad eruptiva. La erupción provocó evacuaciones preventivas y continúa siendo una de las principales emergencias naturales de Centroamérica. Cuba continúa enfrentando una grave crisis energética. Persisten los apagones nacionales y la dificultad para el suministro de combustible, afectando la actividad económica y la vida cotidiana de los cubanos. Perú investiga un accidente aéreo cerca de Nazca. Las autoridades continúan las investigaciones sobre el siniestro que dejó 13 turistas europeos fallecidos, uno de los hechos más relevantes de la semana en Sudamérica. Avanzan negociaciones sobre el Estrecho de Hormuz. Irán informó que las conversaciones con Omán para reducir las tensiones en esta estratégica ruta marítima muestran progresos con impacto potencial en el mercado energético mundial. Nueva York refuerza la seguridad tras incidentes en un desfile del Bronx. Las autoridades realizaron múltiples arrestos por posesión de armas durante un evento multitudinario. La policía incrementó la presencia de agentes para garantizar la seguridad pública. Los mercados internacionales operan con cautela. Las bolsas asiáticas registraron resultados mixtos tras la caída del Wall Street, mientras el precio del petróleo muestra una ligera baja debido a la incertidumbre geopolítica. El Salvador. Más de 1.9 millones de salvadoreños recibieron remesas durante el primer semestre del 2026. Según datos oficiales, consolidando las remesas como uno de los principales pilares de la economía nacional. Fuertes tormentas amenazan la costa este de los Estados Unidos este fin de semana. Millones de personas, incluyendo la región de Nueva York, permanecen bajo vigilancia por lluvias intensas, inundaciones repentinas y tormentas eléctricas previstas para el fin de semana. En la ciencia, investigaciones revelan el impacto de epidemias coloniales en los pueblos indígenas de América. Un estudio arqueológico publicado hoy aporta nueva evidencia sobre los efectos devastadores de enfermedades como la viruela durante la colonización del continente americano. Colombia inaugura un nuevo gobierno con un fuerte despliegue de seguridad. La toma de posesión del presidente Abelardo de la Espriella se desarrolla bajo estrictas medidas de seguridad, mientras el nuevo mandatario anuncia una ofensiva contra los principales carteles del narcotráfico.
2: Ocho de la mañana.
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4: Yo intuyo que vamos hacia allí y en el fondo, pues, cuestiono. Y digo, debe hacerse algo para poder llegar hasta allí. Y lo que siento siempre es la misma respuesta: ama. Bueno, yo volveré a preguntar otros aspectos y cómo deberá hacerse. La respuesta es la misma: ama. O sea, son tan pesados como yo, ¿eh? Porque ya veis que yo siempre digo lo mismo, ¿eh? Ama. Siento que esto es. Por tanto, cuando me están diciendo ama, yo noto que esto es lo correcto. A pesar de que, bueno, seguramente no lo estoy haciendo como tendría que hacer, por eso insisten. A pesar de pensar que estoy amando. Luego, quiere decir que esta vibración de amor está lejos de ser como tendría que ser. Pero estamos ahí y no en otro nivel. Estamos aprendiendo, ¿eh? La realidad es esa. Estamos aprendiendo lentamente y aprendiendo, pues, muy, muy erróneamente. Pero es aprendizaje.

0: primeros de año.
1: No, no. Ahora, ahora voy a empezar a trabajar.
0: Eso es.
1: A trabajarme a mí misma.
0: Y yo te preguntaré ahora, ¿y cómo vas a empezar a hacerlo? ¿Qué harás?
1: ¿Qué haré? Pues lo primero, pues con amor, o sea, todo con amor, y hacerme preguntas, y hacerme preguntas para obtener respuestas en mi interior.
0: Yo tengo que decirte que hay un punto débil ahí. Porque lo primero que tienes que hacer es decir, te amo, Padre mío.
1: Sí.
0: O sea, si tú vas a aprender, tienes que estar conectado con el que te tiene
1: sí,
0: que enseñar.
1: Sí, sí, lo digo muchas veces.
0: Con el orden.
1: Lo digo muchas veces.
0: Con el ordenador central.
1: Lo que pasa es que ahora...
0: Claro.
1: Sí, sí.
0: ¿Te das cuenta?
1: Sí, sí, de acuerdo. Ya lo digo muchas veces.
0: Muy bien.
1: Vale, gracias.
0: Muy bien. Sí, os ha gustado esto del ordenador central, ¿verdad?
2: Muy gráfico.
0: Muy gráfico, claro. Soy un ordenador que no tiene nada. No tengo nada. Todo lo tiene él, todo lo tienes tú, Padre mío.
3: Eso sería lo bueno.
0: Es que es lo bueno.
3: Estos están aquí.
0: Porque fíjate, yo me doy cuenta que lo importante es llegar a que tú te fundas con él. Que tu anulación sea total y Dios y tú seas uno. Esta acción de que Dios y tú seas uno, o que todo lo creado tú y Dios seas uno, esto es la imagen de la unidad. Y esta imagen de la unidad está muy bien compaginada con el ordenador central. Que no siendo yo nada, estoy unido a él. Y entonces puedo tener todo el conocimiento que tiene él si en este ordenador ponemos todos los instrumentos que hay que poner. No, claro.
4: Te quitas bastante responsabilidad también, ¿no? En parte, no sé.
0: No, te ponen un instrumento dentro que produce responsabilidad.
4: Sí. Bueno, pero
5: el primer problema que te pasa es el de la responsabilidad, el primero.
4: Sí, sí.
5: Pero como ordenador individual tienes un disco duro, que es esta, la de Antequera,
4: claro.
5: Que cuando viene un disquete infectado se propaga todo el virus.
4: O sea que hay que comprar un antivirus.
5: Hay que estar bien enchufado a la red y no admitir nada.

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1: Iniciamos con el rey de los deportes, el fútbol. La League Cup continuó con una intensa jornada de eliminación directa. Estos fueron algunos de los resultados más destacados. Cruz Azul derrotó 2-0 a Philadelphia Union y aseguró su clasificación a la siguiente ronda. Columbus Crew venció 3-1 al Club León. Orlando City superó 2-1 al Atlas. Toluca empató 2-2 con CF Montreal y avanzó tras imponerse 5-4 en la tanda de penales. Mientras tanto, en Europa, varios clubes continúan disputando sus últimos encuentros de pretemporada antes del inicio de las principales ligas, con entrenadores definiendo sus plantillas y los últimos movimientos del mercado de fichajes. En la NFL comenzó oficialmente la pretemporada con el tradicional juego del Salón de la Fama, disputado en Canton, Ohio. Los Carolina Panthers derrotaron 33-30 a los Arizona Cardinals en un encuentro muy parejo que se decidió en los últimos minutos. Los Panthers derrotaron en el último cuarto para quedarse con la primera victoria de la pretemporada 2026. Pasamos al béisbol de las Grandes Ligas, donde se disputó una extensa cartelera. Estos fueron los principales resultados. New York Mets derrotó 13-6 a Cleveland Guardians. Boston Red Sox venció 12-11 a Chicago White Sox en 3 entradas. Detroit Tigers blanqueó 11-0 a Seattle Mariners. Atlanta Braves superó 11-3 a Miami Marlins. En ciclismo, la francesa Kim LeCourt fue la gran protagonista al conquistar la sexta etapa del Tour de Francia femenino, imponiéndose en un emocionante sprint final. La suiza Marlene Reusser conservó el maillot amarillo de líder de la clasificación general, manteniendo una ventaja de 12 segundos sobre sus principales seguidoras. Hasta aquí el resumen deportivo del día de hoy, informó su servicio deportivo Marjorie Pazmiño para Radio El Despertar 101.1 FM. Que tengan un excelente día deportivo.
2: Son las 8:30 de la mañana.
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2: De todos los comentarios y demás, creo que es en general lo que nos pasa a todos, en el sentido de que todo nos gustaría controlar lo que tenemos, que sabemos perfectamente cómo va, cuál es la dinámica de la ley, que nos gustaría quitar de nosotros, que nos gustaría poner. Y lo que nos pasa es que siempre estamos con la palabra defraudación, nos defraudamos nosotros mismos porque no llegamos a los objetivos que queremos ni nada. Como muchas veces dice Loli, es que yo me enrabietaba porque claro, no era lo que yo quería y demás. Y es lo que ha dicho ella también muchas veces, que hasta que no supo aceptar lo que tenía, lo que era, y ya está. Y bueno, yo la aplaudo porque ya lo ha conseguido, pero me gustaría aceptar también, porque es lo que... No eres la única, Matilde, no eres la única que te enfada, no eres la única que tienes orgullo, no eres la única que tiene envidia, que nos pasa a todos. A mí la primera, porque no intento controlar las cosas y digo, muchas veces estoy en armonía y estoy en amando, y ves que sales de esa situación con una facilidad. Dice, pero si estoy en un estado de armonía, ¿cómo? Y pues lo que has comentado antes, que te costó igualmente a ti un camino porque lo tenías que trabajar y que analizarlo. Y yo veo es que es así, que por mucho que queramos dar el salto, y porque sabemos cómo hacerlo, pero es que tenemos que patearlo y tenemos que pasarlo paso a paso. Yo cada vez lo veo más, porque me doy cuenta que estando en situaciones que me causan armonía y me causan paz, salgo de ellas con facilidad. Entonces, la única manera es, en vez de hacer caso a las otras situaciones de armonía y demás, centrarme en esa situación y vivir en ello, sobre todo de aceptación y verlo, porque si están ahí, no nos la vamos a quitar nunca. Tenemos que convivir lo mejor que podamos. Pero el aceptar es algo que no, y lo ves, y me causa pues defraudación, no estar a gusto con uno mismo, porque sabes cómo hacerlo y sabes cómo conducirte y sabes lo que tienes que hacer, pero no te sale. Entonces, pero es un camino que hay que andar. No sale siempre, es decir, estamos aquí todos y nos sentimos bien, ahora puede salir, pero en el día a día, como decía David, pues no sale. Y es cuando te gustaría que saliera. Cuando estás con la familia, con gente, con quien estás, pues te sale, claro que te sale. Pero cuando realmente quieres que te salga, no te sale. Y si está ahí es porque necesita mucho, mucho trabajo. Y que nos pasa a todos. Yo me solidarizo contigo, con todos.
3: Por lo menos tienes conciencia. Hay otros que vamos así, como los burros con orejeras, diciendo, no me doy cuenta de nada, ¿no?
2: Pero es lo mismo que tú has dicho también, es decir, que tú no sientes que tengas que cambiar nada, pero es porque igualmente es lo mismo, porque necesitas verlo por ti mismo, necesitas experimentarlo por ti mismo. Yo, pues a lo mejor digo, me empeño en decir, no, que no quiero estar así, si yo no quiero sentir esto, no quiero tenerlo, no quiero, fuera, pero es que así no se deben hacer las cosas.
3: Nosotros viviremos juntos nuestras desgracias.
2: Lo bueno y lo malo. Pero pues, es así, bueno.
4: Celebrando las desgracias.
5: Por lo menos estamos juntos, claro. Es más fácil de llevar.
4: Mucho más.
5: Yo cuando lo, me es muy grande, la suelto y es como si soltase mierda ya.
4: Claro.
5: Ya me desinflo, ya me encuentro mejor.
4: Claro.
6: Pero ¿qué es lo mismo? Ahora hablamos todos.
2: Bueno. Bueno, yo primero quiero agradecerte a ti, pero en especial a dos personas aquí. Cuando yo vine de mi país, dije solamente, miré al cielo y dije, Dios mío, que me toque una casa donde me quieran mucho, donde yo pueda hacer lo que a mí me gusta. Y bueno, aquí lo hago. Ellos me han ayudado a que yo me realice. Yo he pasado muchas, muchas situaciones que ahora ya están olvidadas, pero bueno, que... Por ellos, gracias a ellos estoy como estoy, estoy realizada, estoy, cuando me siento en la máquina digo, ay Dios mío, gracias de estar aquí, porque si estuviera allá tampoco haya hecho lo que he hecho aquí, tener una casa, tener mi familia y sentirme que puedo, que me realicé y que lo que viene encima ya no me importa, lo que venga pues lo cojo y lo hago y digo, bueno, sí lo puedo hacer.

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1: Aquí inicia tu espacio informativo de Radio El Despertar con las noticias más importantes del día de hoy. España mantiene la alerta en Ceuta y refuerza la coordinación con Marruecos ante nuevos intentos de cruces migratorios irregulares. Iniciamos tu bloque informativo de Radio El Despertar con una ampliación detallada y explicada de las noticias claves del día de hoy. Bienvenidos. En Ecuador, el gobierno del Ecuador anunció una nueva agenda de trabajo con Colombia, enfocada en fortalecer la cooperación en comercio, seguridad y desarrollo fronterizo. En Guatemala, el volcán de fuego mantiene actividad eruptiva. La erupción provocó evacuaciones preventivas y continúa siendo una de las principales emergencias naturales de Centroamérica. Cuba continúa enfrentando una grave crisis energética. Persisten los apagones nacionales y la dificultad para el suministro de combustible, afectando la actividad económica y la vida cotidiana de los cubanos. Perú investiga un accidente aéreo cerca de Nazca. Las autoridades continúan las investigaciones sobre el siniestro que dejó 13 turistas europeos fallecidos, uno de los hechos más relevantes de la semana en Sudamérica. Avanzan negociaciones sobre el Estrecho de Hormuz. Irán informó que las conversaciones con Omán para reducir las tensiones en esta estratégica ruta marítima muestran progresos con impacto potencial en el mercado energético mundial. Nueva York refuerza la seguridad tras incidentes en un desfile del Bronx. Las autoridades realizaron múltiples arrestos por posesión de armas durante un evento multitudinario. La policía incrementó la presencia de agentes para garantizar la seguridad pública. Los mercados internacionales operan con cautela. Las bolsas asiáticas registraron resultados mixtos tras la caída del Wall Street, mientras el precio del petróleo muestra una ligera baja debido a la incertidumbre geopolítica. El Salvador. Más de 1.9 millones de salvadoreños recibieron remesas durante el primer semestre del 2026. Según datos oficiales, consolidando las remesas como uno de los principales pilares de la economía nacional. Fuertes tormentas amenazan la costa este de los Estados Unidos este fin de semana. Millones de personas, incluyendo la región de Nueva York, permanecen bajo vigilancia por lluvias intensas, inundaciones repentinas y tormentas eléctricas previstas para el fin de semana. En la ciencia, investigaciones revelan el impacto de epidemias coloniales en los pueblos indígenas de América. Un estudio arqueológico publicado hoy aporta nueva evidencia sobre los efectos devastadores de enfermedades como la viruela durante la colonización del continente americano. Colombia inaugura un nuevo gobierno con un fuerte despliegue de seguridad. La toma de posesión del presidente Abelardo de la Espriella se desarrolla bajo estrictas medidas de seguridad, mientras el nuevo mandatario anuncia una ofensiva contra los principales carteles del narcotráfico.
2: Son las 9 de la mañana.
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0: Son las 9 de la mañana.
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2: ¿Os dais cuenta? Ahí está la dificultad. Ahí está la dificultad. Que todo lo que contiene esta máxima de ama a Dios sobre todas las cosas sea esencia de mi esencia. Que yo no tenga otro objetivo, otro pensamiento, otro sentimiento, ninguno, más que amarte, Padre mío, por encima de todas las cosas. Que esto sea mi propia esencia. Para que esto sea mi propia esencia, yo tengo que apartar de mí lo que ahora es mi esencia, mi forma de ser. Tengo que quitar todo esto que dificulta el que pueda llegar a ser mi esencia, porque tiene que dominar todo mi ser. Y mi ser está lleno todavía de muchas imágenes, muchas ideas que impiden que yo pueda comprender toda la grandeza, toda la pureza. Y entonces podemos decirnos: ¿esta imagen tiene pureza? ¿El amar a Dios sobre todas las cosas tiene pureza? ¿Contiene pureza? ¿Contiene grandeza? Ambas consideraciones que tú nos presentas, Maestro. ¿Cómo debo ver? ¿Cómo debo entender la grandeza? ¿Cómo debo entender la pureza que se halla en amar a Dios sobre todas las cosas? ¿Qué quiere decir grandeza? Amar a Dios sobre todas las cosas. Tú me dices toda su grandeza. Lo que querrá decir que ahora y en este momento, cuando yo intente formar en mi razonamiento una cierta imagen de la grandeza de esta máxima, será un principio de comprensión de la grandeza, pero no habré alcanzado toda su grandeza, la comprensión de toda su grandeza. Podemos pensar, podemos darnos cuenta que este trabajo de ir penetrando gradualmente en toda la grandeza, de amar a Dios sobre todas las cosas, es un trabajo. En la medida que yo voy razonando, ello va apartando lo opuesto. Es decir, yo voy trabajando en comprender la importancia, la grandeza de este amar a Dios, apartando aquellos aspectos que aún para mí tienen una grandeza, porque forman parte de mí. Y en la medida que yo voy intentando comprender la pureza de esta máxima, voy asumiendo estas partes de pureza que van apartando todo aquello que considero que todavía tiene grados de pureza para mí y que no son reales porque no coinciden con esta máxima. O sea, para mí, por ejemplo, cualquiera de vosotros podrá pensarlo, para mí lo fundamental, lo importante, es que yo ame a mis hijos. Esto es todo lo más importante para mí. Y decimos aquí en este mundo físico, decimos que el amor más sublime es el amor de la madre, porque puede hacer el sacrificio de su propia vida en beneficio de su hijo. Ahí es donde se pone toda la grandeza del amor, en amar a los hijos.

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1: Aquí inicia tu espacio informativo de Radio El Despertar con las noticias más importantes del día de hoy. España mantiene la alerta en Ceuta y refuerza la coordinación con Marruecos ante nuevos intentos de cruces migratorios irregulares. Iniciamos tu bloque informativo de Radio El Despertar con una ampliación detallada y explicada de las noticias claves del día de hoy. Bienvenidos. En Ecuador, el gobierno del Ecuador anunció una nueva agenda de trabajo con Colombia, enfocada en fortalecer la cooperación en comercio, seguridad y desarrollo fronterizo. En Guatemala, el volcán de fuego mantiene actividad eruptiva. La erupción provocó evacuaciones preventivas y continúa siendo una de las principales emergencias naturales de Centroamérica. Cuba continúa enfrentando una grave crisis energética. Persisten los apagones nacionales y la dificultad para el suministro de combustible, afectando la actividad económica y la vida cotidiana de los cubanos. Perú investiga un accidente aéreo cerca de Nazca. Las autoridades continúan las investigaciones sobre el siniestro que dejó 13 turistas europeos fallecidos, uno de los hechos más relevantes de la semana en Sudamérica. Avanzan negociaciones sobre el Estrecho de Hormuz. Irán informó que las conversaciones con Omán para reducir las tensiones en esta estratégica ruta marítima muestran progresos con impacto potencial en el mercado energético mundial. Nueva York refuerza la seguridad tras incidentes en un desfile del Bronx. Las autoridades realizaron múltiples arrestos por posesión de armas durante un evento multitudinario. La policía incrementó la presencia de agentes para garantizar la seguridad pública. Los mercados internacionales operan con cautela. Las bolsas asiáticas registraron resultados mixtos tras la caída del Wall Street, mientras el precio del petróleo muestra una ligera baja debido a la incertidumbre geopolítica. El Salvador. Más de 1.9 millones de salvadoreños recibieron remesas durante el primer semestre del 2026. Según datos oficiales, consolidando las remesas como uno de los principales pilares de la economía nacional. Fuertes tormentas amenazan la costa este de los Estados Unidos este fin de semana. Millones de personas, incluyendo la región de Nueva York, permanecen bajo vigilancia por lluvias intensas, inundaciones repentinas y tormentas eléctricas previstas para el fin de semana. En la ciencia, investigaciones revelan el impacto de epidemias coloniales en los pueblos indígenas de América. Un estudio arqueológico publicado hoy aporta nueva evidencia sobre los efectos devastadores de enfermedades como la viruela durante la colonización del continente americano. Colombia inaugura un nuevo gobierno con un fuerte despliegue de seguridad. La toma de posesión del presidente Abelardo de la Espriella se desarrolla bajo estrictas medidas de seguridad, mientras el nuevo mandatario anuncia una ofensiva contra los principales carteles del narcotráfico.
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2: Muy buenos días, buenas tardes o buenas noches. Una vez más les saludamos desde acá, de Radio El Despertar, que transmitimos desde Nueva York para cualquier lugar donde lo sintonicen. Así es de que sean todos muy bienvenidos a este nuevo encuentro que nos continúa ilustrando nuestro hermano Pablo. Bienvenido, hermano Pablo.
3: Como siempre, encantado de compartir con todos vosotros y con tantos y tantos hermanos que se disponen a escuchar para recibir clarificaciones y orientaciones que sean útiles para su vivir diario.
2: estas orientaciones y estas nuevas enseñanzas para el vivir diario son tan importantes, hermano Pablo, y para todos nuestros radioescuchas que nos sintonizan sábado a sábado y todos los días a las 7 de la noche acá en Radio El Despertar, tarde, noche, estamos siempre transmitiendo estas nuevas enseñanzas que están dirigidas al despertar de conciencia, al despertar del amor, al crecimiento de la luz interna que tienen todos nuestros hermanos. Hermano Pablo, en la última ocasión que hablamos el sábado pasado, estabas explicándome esta situación. El amor verdadero, cuando comienza a manifestarse de una forma adecuada, de una forma que ya no es el amor humano, sino que es el amor divino, este amor va creciendo y se convierte en luz. Dame ejemplos, ¿cómo funciona esto?
3: No lo podéis ver con un cuerpo físico, solamente podéis intuir y hacer estas reflexiones que son conducentes a situar una imagen mucho más clara del amor. Porque tenéis que hablar del amor y expresarlo, pero decís, el amor es un sentimiento. ¿Y cómo explicas lo que sientes? Si lo que sientes, lo sientes. Eso no tiene palabras, por mucha explicación que puedas manifestar. Y sin embargo, las palabras te ayudan a situar una imagen más cercana de ese sentir del amor. Que al final siempre es una experimentación interna, porque está en ti. Nadie te dará el amor, sino que el amor que está en ti se manifestará en un otro momento de tu vida, de manera que seas consciente de este amor que trasciende lo humano, porque es de este amor del que hablamos, no de ese amor humano, de ese amor de pareja, de ese amor de padre, de hijo, de seres que se aman, pero con un amor todavía estrecho, siendo amor. Y siendo conducente ese amor humano a un amor divino que amplía el amor de familia, el amor cercano, el amor de los seres vinculados y relacionados en un mundo físico. Pero, ya digo, el amor es un sentimiento. ¿Y cómo lo sientes a través del cuerpo? Y tú dices, cuando el amor es de esta condición humana, lo siento muy sensiblemente en mi materia, en mi cuerpo. Y tú dices, lo siento en mi piel, que

0: que se sitúa en el ser y que te da un impulso, a veces un fuerte impulso, y te marca una dirección y una forma y una manera de actuar sin manifiesta experimentación sensible. Claro, es un amor que no conocen la mayoría de los seres, este que acabo de expresar, sin manifestación sensible, sino como una fuerza conducente, impulsante y manifiesta que dirige tu materia en una dirección y te lleva a actuar de una forma decidida y firme. Porque tengo que decir que el amor tiene esta condición de firme y decidido, porque está firmado en ti y no tienes duda de a dónde te conduce. Y podríamos decir que el amor sitúa esta imagen: esto es lo que tengo que hacer y lo que me marca una dirección de actuar en mi vida. Así es el amor. Y como decía, es un nivel de conciencia. Pero también este nivel de conciencia tiene otro de afirmación y de presentación. Y tú dices y ves, porque lo sabes. Y lo sabes porque lo sientes. Y entonces dices, este amor, que es el amor de Dios, no es mío, lo recibo de, y una vez que lo recibo se incorpora a mí y acrecienta ese amor que hay en mí, y me doy cuenta que entonces el potencial, la fuerza, la convicción y la energía de esta materia es otra, no refleja debilidad, no refleja duda, no refleja temor, no refleja nada de esta condición humana. Por eso se os dice, y tú también dices, que el amor te eleva. ¿Y qué es que el amor te eleva? Y tú dices que me sitúa por encima de mi condición humana. Soy humano porque tengo un cuerpo humano, pero lo que este cuerpo manifiesta está muy por encima de lo que hay en él, que por momentos se incrementa. Y te hace sentir esa elevación y esa condición. Por lo tanto, ya veis que estamos entrando en explicar algo que no es tan explicable, o diríamos tan entendible para la razón humana que no ha experimentado el temor en un grado. Pero así es el amor. Y en la medida que lo experimentas, no tienes ninguna duda de esta diferencia entre tu amor humano y tu amor de Dios.
1: Para todos nuestros queridos hermanos que nos sintonizan, tienen que ir sintiendo, ya no solo pensando, tienen que ir sintiendo estas diferencias. Como dice el hermano Pablo, el amor humano me aparta de estas condiciones humanas. El amor me eleva a un nivel espiritual. Podríamos ir entendiendo este aspecto, y cuando me dice el amor es un nivel de conciencia, el amor que está en ti se manifestará. La vez pasada nos dijiste, hermano Pablo, de que el amor no viene de Dios, sino que se genera en nuestros corazones. Por lo tanto, es como este sensor que hablábamos la vez pasada, de que está en nuestros corazones, que de ahí se puede comenzar a generar de una forma consciente el amor cuando llegamos a este nivel de conciencia.

0: El amor de Dios está en vuestros corazones. Por eso es algo común que los seres que se mueven en el amor de Dios, que tienen conciencia de este amor, te digan fácilmente y simplemente: abre tu corazón. Claro, es una imagen, porque podría decir: ¿cómo se puede abrir mi corazón? Es un órgano físico. ¿Y por dónde se abre? ¿Por dónde encuentro la puerta para abrirlo y la llave para esa apertura? Te das cuenta que abre tu corazón. Lo que indica, lo que te indica, es que tienes que apartar tus pensamientos. Porque, ¿cómo se conduce habitualmente un cuerpo humano, un cuerpo físico? Y tú dices, por su pensar, el pensamiento es vuestro conductor. Todo lo pasáis por ese filtro. Y no hacéis nada que no penséis previamente. No paráis a pensar eso, pero esta es la realidad. ¿Qué hace el corazón cuando estáis pensando? Se cierra. Está cerrado. Luego, no puedo tener abierto el corazón y mi mente a la vez. Y hay seres, hermanos vuestros, incluso vosotros mismos, que queréis acceder a vuestro corazón a través del razonamiento, conduciendo a vuestro corazón desde vuestro sentimiento. Pero esto no funciona así. Si quieres abrir tu corazón, tienes que renunciar a tus pensamientos. Tienes que dejar de pensar, como si por un instante no tuvieras pensamiento o todos estuvieran parados, quietos, ahí, sin que saliera ningún pensamiento. Por eso hacéis las meditaciones y otras prácticas conducentes a parar los pensamientos. Y muchos que hacen estas prácticas dicen: no puedo parar el pensamiento, sigue ahí. Ya veis, el poder del pensamiento, no para daros ese potencial que ansiáis, sino para reducir vuestra capacidad de amar. Cuando tú quieres abrir tu corazón, porque es una decisión desde tu libertad que tú manifiestas, desde tu voluntad que decide hacer esa apertura del corazón para que el sentir del amor, se sitúe en ti, tienes que trabajar el hábito de reducir y silenciar tus pensamientos, porque es un hábito, ese hábito de pensar de continuo, sin parar, o te debilita. Hay hermanos que no se dan cuenta cómo llevan años y años, donde el pensamiento es su conductor, y cuando se paran por un momento a ver sus vidas, dicen: no paro de tener problemas, no paro de tener que atender a cosas, no paro de cansarme, tengo ansiedad, tengo depresión, tengo... Así andáis con tantos problemas, tantas dificultades, tantos trastornos. El dolor es una condición que está habitualmente en este ser humano que sois. Pero tengo que decir que tenéis dolor, a veces muy manifiesto. ¿Por qué no abrís vuestro corazón? Porque no estáis en el amor. Y cuando tú estás en el dolor, no puedes estar a la vez en el amor. Cuando tú estás en tu pensamiento, tampoco puedes estar en el amor. cuando tú estás en tus tareas dirigidas por tus pensamientos, tampoco estás en el amor. Es ver que esa apertura del corazón, ese abre el corazón, en la mayoría de vosotros no es lo habitual. Antes, al contrario, lo tenéis cerrado, bloqueado, ciertamente paralizado. No lo tenéis ejercitado. Pasa como con los músculos, que cuando no los utilizas se atrofian, y entonces no tienes fuerza, y no recuperarás tu fuerza hasta que no trabajes tus músculos y los ejercites. Pues igualmente con el corazón, es como ese músculo de tu cuerpo físico que necesita ejercitación, fortalecimiento y potenciación a base de abrirlo, a base de ejercitarlo, para llegar a sentir ese amor que está en ti. Y cuando digo sentir, tengo que decir sentir sin dudar, un verdadero sentir, no un aparente sentir. Ya veis, mi indicación ahora en estos momentos de vuestro vivir humano es: abre tu corazón por encima de cualquier otra cosa que consideres importante. La tarea primordial ahora es abrir el corazón, porque todavía no sabes, pero descubrirás que todas las cosas que tienes que hacer son dependientes de tu corazón y, por lo tanto, de tu amor.
1: Tan sencillo se escucha, ahora hay que comenzarlo a aplicar. Y para comenzarlo a aplicar hay que, sería una fórmula correcta lo que lo dicen las personas que meditan, que comienzan a controlar sus pensamientos, para que comiencen a florecer este sentimiento de amor de sus corazones. El amor está en vuestros corazones y Dios es amor. Y si abrimos el corazón, la verdad está ahí dentro, que es lo mismo, que es amor, que es Dios. Esta trilogía que hablábamos en el pasado, pero ahora ya no tenemos que verla tan lejos de nosotros, sino que está dentro de nosotros, y hay que tomar conciencia y el sentimiento de amor que comience a florecer de nosotros, porque este sentimiento de amor al mismo tiempo es una luz. Esto es lo que hay que trabajar ahora en esta humanidad.
0: Esta humanidad ahora, como ya os he advertido, tendrá que pasar momentos difíciles, para algunos muy difíciles. Y para esos momentos difíciles y de dificultad, es importante esta indicación, para que todas estas dificultades, trastornos, situaciones venidera, podáis vivirla de una forma muy distinta a como muchos humanos la vivirán, por no ser consciente de que el amor de Dios es fundamental para que paséis por todo esto sin dolor. Porque, como decía antes, cuando estáis en el amor y, por lo tanto, estáis amando, el dolor no se puede manifestar. Son energías opuestas de distintas frecuencias. No puedes estar en dos frecuencias distintas, dos energías distintas a la vez. Puedes pasar de una a otra, del dolor al amor, o del amor cuando tu frecuencia baje al dolor, pero no puedes estar simultáneamente a la vez en dos energías, en dos frecuencias distintas. Por lo tanto, tú tendrás que trabajar este hábito que al mismo tiempo es una tarea que te recomiendo de abrir el corazón de continuo, tantas veces como puedas al día, y te dirijas a la fuente de amor, reclamando y solicitando ese amor que tú recibirás, entregándote al amor, porque tendrás que ver la siguiente imagen. Hay muchos seres que piden a esta energía, a Dios y a su representante, a Jesús, a María, a otros seres elevados de otras religiones, de ninguna religión, pero tú pides, claro que pides y necesitas pedir, pero la cuestión es qué entregas, qué das, qué haces para que aquello que pides pueda llegar a ti fácilmente, sin dificultad, porque todo eso tiene una mecánica, una forma de realizarse y de proceder de la que tú tienes que ser consciente. Y entonces vamos a situar una imagen para que veas qué tienes que hacer y cómo tienes que hacerlo, y tú entonces te diriges a este amor de Dios, del Creador, de Jesús, de María, de un ser elevado, y le dices: Padre mío, te necesito, y como te necesito, te solicito, considere que te es necesario. Y entonces esta energía te va a enviar aquello que tú le pides, pero al mismo tiempo que considera que necesitas, porque si lo pides pero no lo necesitas, como un buen padre no te lo podrá dar. Pero dando por supuesto que lo que pides lo necesitas, te lo envía. Pero a la hora de enviártelo, no encuentra la forma de hacértelo llegar, porque tú. Y entonces sitúas la imagen de ti como un canal, como un tubo ancho, que a través de este tubo pasa a recibir esta energía de amor divino que tú has pedido y al mismo tiempo necesitas. Tú ese tubo, ese canal, lo tienes lleno con otras energías que son tuyas, que son propias, que son personalistas. Tus pensamientos, tus deseos, tus miedos, tus dudas, tus temores, con un conjunto de energías que densifican el canal, que lo llenan y que no dejan hueco por el que pasar estas energías divinas que te dan el aporte que tú has solicitado y necesitas. Y por lo tanto, tú pides, pero no tienes contraprestación a esa petición. Y tú dices: es que Dios no me ha respondido, es que Dios no me ha dado, es que Dios me ha abandonado. Pero no has llegado a pensar y a razonar que tú has impedido con tus energías que el amor del Creador llegue a ti. Y claro, lo has impedido porque eres libre y has condicionado esa petición. Y en tu ignorancia de esta mecánica y de este funcionamiento del amor y de la ley, no recibes y no recibirás hasta que no entiendas, hasta que no aprendas que te tienes que vaciar, que tienes que dejar tu canal vacío, que tienes que limpiar ese medio a través del cual energías superiores, energías elevadas, energías de amor, llegarán a ti para llenarte y entonces sentir en carne propia
1: para sentir este amor del Creador, recuérdense, hermanos amados, de que es necesario anular los pensamientos. Y hay tantas fórmulas y hay tantas formas que los han ido explicando, que nos han ido diciendo, pero ahora ha llegado el momento de que esta humanidad entienda de que si estas personas, todas estas personas que le piden y le piden de continuo, de constantemente a Dios, y no reciben, ¿por qué no reciben? Porque no lo están haciendo de una forma correcta. El pedir no ha sido de una forma correcta. El miedo, la duda, los temores paralizan esa energía, y la energía que estás emitiendo no es la correcta. Siempre tienes que pedirle a Dios con amor. Eso viene haciéndose una imagen humana también. Imagínense un niño pidiéndole al padre y que está enojado. El padre por lo general no le da, pero si se lo pide con amor, se lo va a dar. Es una visión humana, una visión divina que no tiene nada que ver, pero es como una comparación para irla entendiendo. Así es de que si le estás pidiendo a Dios, ahora cambia la visión, cambia la fórmula. Siempre que pidas, pídelo con amor y las cosas se comenzarán a transformar. Porque es muy difícil estar siempre en frecuencia elevada, pero es tan fácil estar en la frecuencia baja. Ahora es el trabajo de cada uno de nosotros poder estar y establecer esta conexión constante y continua con el amor. ¿Y dónde está el amor? Ya lo saben, está en su corazón. Hermano Pablo, cuando lo comienzas a explicar como tú lo explicas, se ve fácil. Ahora para hacerlo es un poco más difícil, ¿no?
0: Bueno, es cuestión de práctica, como todo en vuestra vida, pero como tú decías, y amplificando esta imagen, tendrás que pedir con amor, pero también con humildad. Y claro, también la visión de la humildad en esta petición a lo alto, que diríamos es a lo interno, adolece de claridad, porque la humildad tampoco es bien entendida. ¿Cuál es la posición humilde, realmente humilde, cuando tú solicitas y tú dices, la humildad es que te pido con una entrega total, con una confianza total, con una certeza total? No hay un margen de duda. Me posiciono en esa posición humana de no tengo, no puedo, no sé, pero tú, Padre mío, tú, Dios mío, si puedes, si tienes, si sabes, yo estoy en el mínimo y tú estás en el máximo, y toda mi apuesta es contigo, y yo me retiro de apostar por mí o de pretender por mí o de intentar por mí. Todo lo pongo en tus manos incondicionalmente, porque no hay ninguna condición, y ahí la humildad está actuando. Te pido sin condiciones, te pido sin pretensiones, te pido sin objetivo. Te pido diciendo, Padre mío, te amo, Padre mío, te necesito, y yo sé y siento que me darás solo lo que necesito, que puede ser nada de lo que te pido, pero sé que aquello que recibiré estará acorde a esa petición que he realizado, porque tú me das fruto de este amor siempre lo mejor. Y no voy a dudar de lo mejor, que por eso mi amor hacia ti es.
1: Es muy interesante estas nuevas visiones que vayamos teniendo, esta nueva fórmula de que es un nivel superior de conciencia, es un nivel superior de espiritualidad, un nivel superior de lo que ustedes estiman conveniente. Pero cuando comenzamos a entender esta imagen, no tengo, no puedo, no sé, y Dios sí tiene, Dios sí puede y Dios sí sabe, entonces, ¿qué es lo que hace falta para esa conexión? ¿Qué es lo que hace falta entonces? Como lo dice el hermano Pablo, amor y humildad, los dos pilares importantes para poder caminar firmemente hacia el restablecimiento de todo lo bueno y todo lo que nos pueda suceder en nuestro entorno, hermano.
0: Así es, porque esto que yo explico, y yo diría que se puede entender con cierta facilidad. No es complejo de entender. Como tú decías, es más difícil aplicar o realizar. Y entonces la cuestión, ¿por qué? Entiendo, me parece entender, pero la hora de la práctica es más costoso. A veces con la sensación de imposibilidad, ¿no? Se dice, sí. Pues no es tan fácil. ¿Dónde está la dificultad? Y yo tengo que decir, para que tú sepas dónde está la dificultad. La dificultad está en tu cuerpo, en tu materia, en tus propias energías. La dificultad en amar no son los otros, que actúan como actúan, y tú fijas la atención en lo que hacen, lo que dicen y cómo actúan ante ti. Eso son puntos de vista desviados de lo fundamental. Tu principal oposición, y por lo tanto todas tus dificultades, van a provenir de tu cuerpo físico, tu materia, la naturaleza de tu materia. Y tú dices, ¿cuál es la naturaleza de esta materia? Y tú dices, un amor, también un amor, pero un amor egoísta. El amor egoísta es opuesto, totalmente opuesto y contrario al amor de Dios. Es para sí, para ti, pero no para nadie más. Solo miras tu interés propio, tus necesidades propias, tus intereses propios. Todo lo que te afecta es el motivo de ese amor egoísta. Para la comodidad y el placer de tu cuerpo físico. Porque el amor egoísta, el amor hacia el cuerpo, es placentero. Se trata de que tu cuerpo esté muy bien, sin problema, sin dificultad, que el agrado en tu cuerpo esté presente, que no haya dolor y que de alguna manera haga lo que quiera. Pero sin pensar en la afectación de tu movimiento y de tus intereses a todos aquellos seres y hermanos que te rodean. Entonces te pones a ti por delante y por encima de todos los demás. Si hay una enfermedad, la tuya es la prioritaria, la importante. Si hay un problema, el tuyo es el más importante. Si necesitas amor, necesitas más amor que los demás, por encima de nosotros. Es decir, tú y solamente tú eres lo importante. Y tu vida y la de lo que a ti te importan, aquello será lo que tú aprecias dentro de tu campo familiar o de amistad o de trabajo. Es decir, tú para ti y los tuyos, pero fundamentalmente para ti y después los tuyos. Ese es el amor de un cuerpo. Pero ese amor entra en contraposición al amor de Dios. El amor de Dios no te ve a ti solo, sino que os ve a todo, os da a todo. Dios ilumina todo. Y sin embargo, tú lo quieres para ti, por encima del otro. Cuando no veis esto, cuando os situáis en vuestro cuerpo y en vuestro interés personal y egoísta, os apartáis del amor de Dios, bajáis esta frecuencia vibratoria, entráis en otros campos afines que potencian este amor egoísta y producen mayor oposición y enfrentamiento con todos tus hermanos. Esa parte material y egoísta debe ser el punto de atención para ir reduciéndolo en ti tanto como pueda, para que se pueda situar cada vez más el amor de Dios. Porque mientras el amor personalista y egoísta esté presente en ti, este amor de Dios no estará presente. Entonces, el sentir no será del amor de Dios. Y tú dirás, es que me siento bien. Claro. Porque el amor egoísta también te hace sentir bien. Pero es otro sentir donde tú vives solo para ti. Como si tú estuvieras solo en el mundo y no hubiera más necesidades. Los demás no existen porque no te preocupan, no te interesan y no te afectan. Porque cuando un hermano está pasando hambre al otro lado del mundo, ¿qué sientes cuando por un momento piensas en estos hermanos? ¿Sientes cierto pesar? ¿Sientes cierto dolor? Empatiza. Sintonizas con ellos. ¿Por qué no piensas por un momento que ese hermano que ahora pasa hambre podía ser tú? ¿Y qué desearías tú si tú fueras él? Y claro, todas esas reflexiones y esos cuestionamientos no están en el ser egoísta, en el ser que mira solo para sí, que está en su amor propio, que solo quiere ser satisfecho, ser apreciado, ser valorado y ser el centro de su mundo. Y así muchos seres que tienen esos micromundos donde él es el punto central. Y así todos como islas energéticas en este mundo. Y muchos seres que viven en aparente comunidad y sociedad, pero aislados energéticamente del hermano que vive al lado. Porque el amor es la energía que os une. el egoísmo. Os aísla y os aparta. Pero eso no lo veis. Porque no veis desde este nivel que yo os veo. Y yo veo estas islas, estos aislamientos, estas comunidades, donde los seres viven para sí y todo ello produciendo una negrura en el planeta, porque no hay luz. Es un planeta donde no hay luz, donde hay más sombras que luz. Y claro, todo esto es lo que no veis, pero yo tengo que situar y todo. Porque no os atendéis a vuestras energías, porque no abrís vuestro corazón, porque no os reconocéis en el amor de Dios. Y eso es lo que ahora toca. Si queréis empezar a dejar de sufrir.
1: Es específica, es directa, estas indicaciones. ¿Qué es lo que hay que hacer si queremos dejar de sufrir? Tan fácil. En este planeta ya se sabe de que la luz es mínima, muy escasa, pero ahora ya tenemos un grupo de seres o una luz que está rodeando el planeta y es una gran luz. Pero depende de nosotros si activamos esa luz que está en nuestro corazón, el amor que está en nuestros corazones, para que se comience a relacionar con estas luces que están rodeando al planeta. Y de esa manera, como dijo el hermano Pablo en este último párrafo, depende de nosotros si queremos dejar de sufrir, o quieren seguir sufriendo, o quieren dar el cambio. Son libres. Correctamente, son libres, es una ley de libertad individual del ser. Pero aquellas personas que se estiman conveniente pueden participar desde tu lugar donde se encuentran, activando el amor, activando la luz en sus corazones, y sean esas pequeñas luces que se van a ir uniendo con estas demás luces y esta tremenda luz que está rodeando el planeta. Allí está la clave. Pero el ser que quiere seguir sufriendo, que quiere vivir siempre como víctima, con dolor o con enfermedad, pues con que continúe. Pero recuérdate, el conocimiento está para todos. Todo depende de cada ser. Hermano Pablo, qué fácil es entenderlo. Ahora, como tú decías, para aplicarlo va a ser un poquito más difícil, pero podemos tener estas indicaciones graduales y continuas de que nos has venido transmitiendo semana tras semana, y si comienzan a unir todo este conocimiento, va a ser fácil unirnos al amor, unirnos a la luz, y de esa manera vamos a restablecer, para comenzar, la paz y la justicia dentro de nosotros, para que así se continúe evolucionando esto y se restablezca la paz y la justicia en esta tierra.
0: Dentro de la dificultad que acabo de expresar, también ahora es un tiempo de facilidad. Es un tiempo facilitador. ¿Por qué? Porque a pesar de esa negrura, esa densidad que hemos comentado y comentamos en otro momento, estáis a las puertas de este cambio evolutivo, de un tránsito hacia una nueva humanidad. Podríamos decir una humanidad de amor y de luz. Y en ese tránsito, todas las fuerzas cósmicas planetarias están ahora colaborando con este planeta para que esa luz sea manifiesta. Y en un tiempo, en un momento, se active el campo. Por lo tanto, las ayudas ahora son más potentes y más presentes que nunca en ningún otro momento de vuestra evolución. Pero necesita que el ser se mueva en este cambio. necesita que un gran número de seres que tenéis condiciones de un amor suficiente, pero que no alcanzáis este grado de elevación, os elevéis, os mováis conscientemente en un amor más puro y más limpio, donde desaparezcan esos aspectos de vuestro personalismo que ya no os harán falta en este nivel superior de conciencia, y por lo tanto os estáis preparando para entrar en la universidad del amor, el principio del amor eterno, el principio de vuestra conciencia eterna, y por lo tanto en el mejor de todos los momentos evolutivos anteriores, porque no ha habido nunca antes ningún otro momento evolutivo como este, tan importante para esta humanidad, para ese conjunto de seres que han sido preparados desde su nacimiento a el primer cuerpo físico, para ahora llegar al reconocimiento del ser espiritual. Y cuando digo reconocimiento, es consciente, pleno, claro y visible a vuestros ojos y al de vuestros hermanos. Así que es el tiempo para lo mejor, a pesar de que todavía vais viendo esto que os parece que es lo peor, porque estas condiciones degradantes de vuestro mundo son las previas a la implantación de esta nueva humanidad.
1: La implantación de esta nueva humanidad se siente y se percibe de que está muy pronto, porque todas estas situaciones que están ocurriendo en todo nuestro entorno, en todo el planeta, están dándose las condiciones para poder establecerse ya en la paz y la justicia sobre la tierra. Como nos decías en aquella ocasión hace un tiempo, que esto que está ocurriendo ahora es como cuando limpias la casa y vas sacando de todos lados la suciedad, la vas sacando, y se ve mucha suciedad porque la estás revolviendo, pero llega un momento que se limpia. Así está ocurriendo en la humanidad ahora.
0: Así es, está todo limpiándose a todos los niveles. Es un tiempo de limpieza y al mismo tiempo de purificación, porque la limpieza es previa para alcanzar este nivel de purificación, que es un nivel de pureza de vuestras energías que todavía tienen impregnaciones de estas energías personalistas que tú puedes referenciar con estas visiones: tu orgullo, tu vanidad, tu deseo, tu duda, tu miedo, todo eso en un grado está en vosotros. A veces no es un grado elevado o amplio, pero está, y eso no os sirve ya para la nueva etapa evolutiva. Por lo tanto, hay que trabajarlo, y para trabajarlo tienes que ser consciente. Y ser consciente significa darte cuenta de lo que representa un cuerpo. Y ahora, ¿qué tienes que hacer y cómo tienes que actuar para que ese amor no solamente sea sensible en ti, sino sea visible en tus entornos humanos, y tú seas un instrumento de esta fuerza crística, de esta fuerza de amor, sin sintiendo el amor que ahora os rodea.
1: Ya lo saben, hermanos, si quieren convertirse en un instrumento de amor para esta fuerza superior que nos rodea, es muy importante ir teniendo en consideración diferentes aspectos que nos ha comenzado a explicar el hermano Pablo, ir purificando nuestras energías para alcanzar un nivel armónico en todos nosotros, en todas nuestras energías. Y recordemos de que nuestra estructura física es la que nos hace las dificultades por lo normal. Pero recordemos que tenemos una visión, tenemos una meta, y esa meta es amar más para que este amor se convierta en luz y estar en condiciones de poder ingresar de una forma consciente y bien preparados a esta entrada tan importante que es la entrada a la Universidad del Amor. Así es que, hermano Pablo, qué bonitas estas imágenes.
0: Bueno, yo diría que no solamente bonitas, útiles para que el ser pueda tener una visión más clara, más ajustada y pueda mover sus energías en esta dirección del amor. Y vaya comprobando, porque se trata de comprobar todo esto. No es una creencia, no es para que esto lo integréis en vuestro cerebro y lo repitáis como un reproductor. No, es para que lo integréis y lo asumáis, sea vuestro y vuestro para una eternidad.
1: Recordemos entonces de que el amor humano es egoísta, el amor divino es amplio. Que estamos apenas escuchándolos a nosotros, a irlos integrando en esta fórmula, en esta nueva manera de ver las cosas. El amor, cuando es verdadero, es una luz, y esta luz que los rodea constantemente es el amor de Dios. ¿Cómo nosotros lo vamos a conectar? Ya sabemos de que hay que hacer ciertos cambios en nuestro interior. Por lo tanto, hermano Pablo, ¿qué más se puede decir? Que el amor es luz, que el amor es Dios, que el amor es todo. Pero son libres nuestros hermanos si quieren seguir estas indicaciones.
0: Es fundamental respetar la ley divina. Sí, la primera ley es la ley de libertad individual del ser, donde tú decides. Tú podrás escuchar esto, pero dirás, ¿me conviene o no? ¿Me dispondré o no? ¿Lo haré o no? Y claro, la decisión tiene consecuencias, pero también tiene comprobaciones. Por lo tanto, te vas a mover en esa libertad que el amor del Creador te ha dado. Pero tengo que decirte que antes o después tendrás que entrar en este camino del amor. Si no entras ahora, podrás tardar mucho tiempo. Mucho, mucho tiempo. Ahora es una oportunidad que no has tenido antes, porque es el examen final para esa entrada en la universidad. Has trabajado duro, habéis trabajado duro. No perdáis el tiempo ahora. No desaprovechéis el tiempo. No os relajéis, no creáis que ya estáis, que ya sabéis, que ya podéis, que no tenéis que hacer nada. Como dicen algunos hermanos, solo me tengo que dejar fluir y yo tengo que decirte. ¿De fluir cómo? Porque hay muchas maneras de fluir. Y cuando tú estás en la pasividad, que es lo que dicen muchos, o expresan muchos con este fluir, te están perjudicando. Cuando tú dices, voy a fluir, pero voy a ser partícipe de este fluir, no me voy a dejar arrastrar, sino voy a sumergirme en este amor, voy a penetrar en este amor, voy a colaborar en este amor. Así es este fluir. Por lo tanto, ya veis que utilizáis palabras, pero a veces con un sentido erróneo o con una imagen errónea, y os perjudicáis y os perdéis.
1: Hermano Pablo, tan interesante todo esto. Ya llegamos al final de este encuentro por hoy, pero tendremos mucho más para la próxima ocasión. Así que la síntesis de la semana.
0: Bueno, hoy toca abrir el corazón. Y entonces esa práctica que, como siempre decimos, ponemos esa atención durante 3 veces al día o más veces, porque las prácticas pueden ser un número indeterminado, el máximo que podáis, que sintáis. Pero damos una mínima orientación. Tampoco ponemos mucho tiempo, unos pocos minutos, donde tú abres el corazón al amor de Dios. Pero también abres el corazón a tus hermanos. Eso que significa que te entregas al amor de Dios y te entregas al amor hacia tus hermanos sin ningún pensamiento. Es una entrega. Es un acto de entrega de tus energías, de tu ser hacia el amor en la doble dirección de Dios y de tus hermanos. Con la expresión, abro mi corazón.
1: Ya lo saben, hermanos, esa frase, esa forma de abrir el corazón se había escuchado muchas veces, pero de esta manera, de una forma consciente que lo hagan, es tiempo de restablecer todo de una forma consciente, de una forma ya con amor, pero este amor ya no es cualquier amor porque lo estamos moviendo de una forma consciente y no desde nuestra mente, sino que desde nuestro corazón. Así es de que de esa manera hemos llegado al final de este encuentro. Tu despedida, hermano Pablo.
0: Bueno, no me despido. En apariencia me despido, pero tengo que decir que yo estaré a disposición de cualquiera de vosotros que me llaméis en nombre del amor del Creador. Y tú dices, amado hermano Pablo, te quiero consultar, yo estaré allí, te haré llegar mis energías, las que tú necesites, en conexión con esta energía unitaria que me impulsa y me conduce. Así que a vuestra disposición, con total humildad, porque esa humildad es necesaria para esta tarea y debéis ser también seres lo más humilde posible. Así que esa es mi despedida.
1: Muy bien, hermanos amados, ya saben de que aquí estamos en Radio El Despertar todos los sábados y domingos a las 10 de la mañana y todos los días a las 7 de la noche para que sigan estas instrucciones del hermano Pablo. Y como él les dice, solamente hace falta pedir con amor y con humildad, y que él se hará presente donde quiera que estén ustedes, pídanle y ahí estará las respuestas necesarias, útiles que necesiten en cualquier momento. Y también pueden seguir en las redes sociales, de que tenemos muchos videos, y si ven en la parte del website está la parte conversando con el amor. Esas son todas las conversaciones que tenemos con el hermano Pablo. Así es que será hasta la próxima semana. Los encontraremos. Y recuerden, siempre, siempre amen cada día más.
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3: Aquí inicia tu espacio informativo de Radio El Despertar con las noticias más importantes del día de hoy. España mantiene la alerta en Ceuta y refuerza la coordinación con Marruecos ante nuevos intentos de cruces migratorios irregulares. Iniciamos tu bloque informativo de Radio El Despertar con una ampliación detallada y explicada de las noticias claves del día de hoy. Bienvenidos. En Ecuador, el gobierno del Ecuador anunció una nueva agenda de trabajo con Colombia, enfocada en fortalecer la cooperación en comercio, seguridad y desarrollo fronterizo. En Guatemala, el volcán de fuego mantiene actividad eruptiva. La erupción provocó evacuaciones preventivas y continúa siendo una de las principales emergencias naturales de Centroamérica. Cuba continúa enfrentando una grave crisis energética. Persisten los apagones nacionales y la dificultad para el suministro de combustible, afectando la actividad económica y la vida cotidiana de los cubanos. Perú investiga un accidente aéreo cerca de Nazca. Las autoridades continúan las investigaciones sobre el siniestro que dejó 13 turistas europeos fallecidos, uno de los hechos más relevantes de la semana en Sudamérica. Avanzan negociaciones sobre el Estrecho de Hormuz. Irán informó que las conversaciones con Omán para reducir las tensiones en esta estratégica ruta marítima muestran progresos con impacto potencial en el mercado energético mundial. Nueva York refuerza la seguridad tras incidentes en un desfile del Bronx. Las autoridades realizaron múltiples arrestos por posesión de armas durante un evento multitudinario. La policía incrementó la presencia de agentes para garantizar la seguridad pública. Los mercados internacionales operan con cautela. Las bolsas asiáticas registraron resultados mixtos tras la caída del Wall Street, mientras el precio del petróleo muestra una ligera baja debido a la incertidumbre geopolítica. El Salvador. Más de 1.9 millones de salvadoreños recibieron remesas durante el primer semestre del 2026. Según datos oficiales, consolidando las remesas como uno de los principales pilares de la economía nacional. Fuertes tormentas amenazan la costa este de los Estados Unidos este fin de semana. Millones de personas, incluyendo la región de Nueva York, permanecen bajo vigilancia por lluvias intensas, inundaciones repentinas y tormentas eléctricas previstas para el fin de semana. En la ciencia, investigaciones revelan el impacto de epidemias coloniales en los pueblos indígenas de América. Un estudio arqueológico publicado hoy aporta nueva evidencia sobre los efectos devastadores de enfermedades como la viruela durante la colonización del continente americano. Colombia inaugura un nuevo gobierno con un fuerte despliegue de seguridad. La toma de posesión del presidente Abelardo de la Espriella se desarrolla bajo estrictas medidas de seguridad, mientras el nuevo mandatario anuncia una ofensiva contra los principales carteles del narcotráfico.

Definitivamente. Definitivamente. La música es lo que me mantiene vivo. Y para toda mi gente del Valle del Cauca, esta canción, un nuevo tema, y se llama Buscándote.

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1: Iniciamos con el rey de los deportes, el fútbol. La League Cup continuó con una intensa jornada de eliminación directa. Estos fueron algunos de los resultados más destacados. Cruz Azul derrotó 2-0 a Philadelphia Union y aseguró su clasificación a la siguiente ronda. Columbus Crew venció 3-1 al Club León. Orlando City superó 2-1 al Atlas. Toluca empató 2-2 con CF Montreal y avanzó tras imponerse 5-4 en la tanda de penales. Mientras tanto, en Europa, varios clubes continúan disputando sus últimos encuentros de pretemporada antes del inicio de las principales ligas, con entrenadores definiendo sus plantillas y los últimos movimientos del mercado de fichajes. En la NFL comenzó oficialmente la pretemporada con el tradicional juego del Salón de la Fama, disputado en Canton, Ohio. Los Carolina Panthers derrotaron 33-30 a los Arizona Cardinals en un encuentro muy parejo que se decidió en los últimos minutos. Los Panthers derrotaron en el último cuarto para quedarse con la primera victoria de la pretemporada 2026. Pasamos al béisbol de las grandes ligas, donde se disputó una extensa cartelera. Estos fueron los principales resultados. New York Mets derrotó 13-6 a Cleveland Guardians. Boston Red Sox venció 12-11 a Chicago White Sox en 3 entradas. Detroit Tigers blanqueó 11-0 a Seattle Mariners. Atlanta Braves superó 11-3 a Miami Marlins. En ciclismo, la francesa Kim LeCourt fue la gran protagonista al conquistar la sexta etapa del Tour de Francia femenino, imponiéndose en un emocionante sprint final. La suiza Marlene Reusser conservó el maillot amarillo de líder de la clasificación general, manteniendo una ventaja de 12 segundos sobre sus principales seguidoras. Hasta aquí el resumen deportivo del día de hoy, informó su servicio deportivo Marjorie Pazmiño para Radio El Despertar 101.1 FM. Que tengan un excelente día deportivo.
2: 11:30 de la mañana en punto.
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¿qué hago? ¿Te doy el número mío? Ay, mira, le está mirando para acá, me pongo tan nerviosa. ¿No está viniendo? ¿Para acá? ¿Estás segura?

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1: Aquí inicia tu espacio informativo de Radio El Despertar con las noticias más importantes del día de hoy. España mantiene la alerta en Ceuta y refuerza la coordinación con Marruecos ante nuevos intentos de cruces migratorios irregulares. Iniciamos tu bloque informativo de Radio El Despertar con una ampliación detallada y explicada de las noticias claves del día de hoy. Bienvenidos. En Ecuador, el gobierno del Ecuador anunció una nueva agenda de trabajo con Colombia, enfocada en fortalecer la cooperación en comercio, seguridad y desarrollo fronterizo. En Guatemala, el volcán de fuego mantiene actividad eruptiva. La erupción provocó evacuaciones preventivas y continúa siendo una de las principales emergencias naturales de Centroamérica. Cuba continúa enfrentando una grave crisis energética. Persisten los apagones nacionales y la dificultad para el suministro de combustible, afectando la actividad económica y la vida cotidiana de los cubanos. Perú investiga un accidente aéreo cerca de Nazca. Las autoridades continúan las investigaciones sobre el siniestro que dejó 13 turistas europeos fallecidos, uno de los hechos más relevantes de la semana en Sudamérica. Avanzan negociaciones sobre el Estrecho de Hormuz. Irán informó que las conversaciones con Omán para reducir las tensiones en esta estratégica ruta marítima muestran progresos con impacto potencial en el mercado energético mundial. Nueva York refuerza la seguridad tras incidentes en un desfile del Bronx. Las autoridades realizaron múltiples arrestos por posesión de armas durante un evento multitudinario. La policía incrementó la presencia de agentes para garantizar la seguridad pública. Los mercados internacionales operan con cautela. Las bolsas asiáticas registraron resultados mixtos tras la caída del Wall Street, mientras el precio del petróleo muestra una ligera baja debido a la incertidumbre geopolítica. El Salvador. Más de 1.9 millones de salvadoreños recibieron remesas durante el primer semestre del 2026. Según datos oficiales, consolidando las remesas como uno de los principales pilares de la economía nacional. Fuertes tormentas amenazan la costa este de los Estados Unidos este fin de semana. Millones de personas, incluyendo la región de Nueva York, permanecen bajo vigilancia por lluvias intensas, inundaciones repentinas y tormentas eléctricas previstas para el fin de semana. En la ciencia, investigaciones revelan el impacto de epidemias coloniales en los pueblos indígenas de América. Un estudio arqueológico publicado hoy aporta nueva evidencia sobre los efectos devastadores de enfermedades como la viruela durante la colonización del continente americano. Colombia inaugura un nuevo gobierno con un fuerte despliegue de seguridad. La toma de posesión del presidente Abelardo de la Espriella se desarrolla bajo estrictas medidas de seguridad, mientras el nuevo mandatario anuncia una ofensiva contra los principales carteles del narcotráfico.
2: Doce del mediodía.
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4: La música. Yo tengo que decir que en niveles superiores, lo que entendemos por perfección, lo que entendemos por grados de purificación o desensibilización, que esto representaría la perfección que podemos formar, no la que es, porque no estamos capacitados para poder formar y tener una idea de lo que es, pero sí que podríamos decir y podemos intuir que en estos niveles esta sensibilización tiene sonoridades, y esto es la música. Tiene sonoridades y al mismo tiempo tiene coloridades, tiene color y tiene sonido, porque tanto el color como el sonido yo diría que es lo mismo, expresado de formas diferentes, pero la esencia la misma. ¿Qué es lo que representa estos sonidos? Fijaros que yo decía antes que tú alcanzas un nivel elevado de conciencia, estás ya en un mundo muy alto donde ya no necesitas cuerpos físicos y estás trabajando en la valoración de los aspectos espirituales y tú sientes una atracción. Bueno, yo debo decir que en estos niveles esta atracción está producida por la música o la sonoridad. Este sonido te atrae. Igual que un imán. Te atrae el sonido. Te sientes dentro de ti inmersa en una tonalidad atrayente. Y tú vas hacia allí. O sea, tú vas hacia estados de conciencia más elevados, hacia estados de conciencia superiores. Y yo debo decir que este caminar hacia es lo que puedo interpretar. Después veremos hasta qué nivel esto es lo correcto, pero es lo que yo puedo interpretar como la disposición del ser de convertirse en un ejecutor del designio divino. Vas hacia allí. Eres sentido como te imantaran hacia allí, tú no podrías resistirlo. Esta es una imagen que yo entiendo. Entiendo que me puede dar una clarificación de este grado de pureza que se experimenta en estos niveles. Esto es lo que siento. Ya veremos si esto es correcto, ya veremos si esto se puede profundizar, porque claro, yo he captado eso, ¿eh? Yo he captado estas tonalidades y estas sonoridades y he podido entender que son tonos no iguales a los que tenemos en nuestra vista física. Son sonoridades que no tienen correspondencia con los tonos que se mueven en la música humana. Y deduzco que tanto una tonalidad como una coloridad es una manifestación divina. O sea, es una manifestación de la energía divina que tiene una caracterización diferente en estos niveles de mayor pureza. Por eso no es concordante con lo que yo tengo.

porque es un crecimiento total que me conduce a identificarme con Dios. Por tanto, lógicamente, cuando yo me identifico con Dios y me siento uno con Él sin serlo, me siento pero sin serlo, estoy alcanzando la máxima capacidad perceptiva de toda la energía que se mueve en estos niveles. Y esto está lejos de mi nivel actual y, por tanto, de mi capacidad de valoración. Pero intuyo que vamos hacia allí.

0: Yo siempre digo que el viaje de España a América es un viaje de ida y vuelta, y que seguramente España sin América sería otra España distinta. Hay mucha gente que tiene recuerdos de su familia, de amigos, que fueron allí buscando cosas que aquí no encontraron. Esta es la historia.
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1: Son las 12:30.
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2: Y no han tenido idea del concepto Dios y, por tanto, del concepto ley. Ni han tenido idea de que la muerte no existe, es decir, de una serie de puntos fundamentales que hay que ver con claridad. Y esto estaba ausente, no solamente de los niños, de los científicos, que no lo presentaron en ningún momento. O sea, los elementos de desconocimiento espiritual, enormes, y por tanto no nos debe extrañar estas situaciones que vemos en esta vida física, en estos momentos de cambio. Es natural eso.
3: ¿Alguien quería hablar, verdad?
2: ¿Tú?
3: No, es que ha hecho
4: alguien. Hola, José. Es que yo hay una cosa que no entiendo muy bien. Creo que espiritualmente no se oye por el micrófono.
3: Sí.
4: Creo que espiritualmente no es correcto donar sangre o donar órganos. Lo creo, no estoy segura. Sin embargo, yo no me siento como egoísta si no lo hago. Creo que no ayudo a los hermanos si no lo hago. Creo que es como mi deber el donar sangre o el donar los órganos cuando yo me muera.
2: ¿Cómo hay que verlo eso? ¿Cómo hay que verlo desde una visión espiritual? Claro, la donación de órganos. La donación de órganos hay que verlo desde tres perspectivas. El científico, que es el que tiene que hacer el trasplante, desde la posición del donante y desde la posición del receptor. Son tres posiciones diferentes. Nosotros tendremos que decir que desde la posición del científico está haciendo lo correcto. Está haciendo lo correcto porque está ejercitándose en el dominio y en el conocimiento de la energía. Está dándose cuenta que hay una posibilidad de controlar, de dominar la energía y convertirla en una vitalidad como consecuencia del trasplante de un órgano. Esto puede hacerse. Y por tanto diremos, el científico está haciendo lo correcto. El donante. El donante tendría que saber que su cuerpo no le pertenece. No le pertenece porque tendrá que dejarlo aquí en el momento de desencarnar. Tendría que saber que el cuerpo es una donación que el amor absoluto de Dios le ha concedido para que a través de este cuerpo pueda experimentar las lecciones necesarias en este campo físico y producir impactos evolutivos en él. Por tanto, desde esta posición, lógicamente tendríamos que decir, el donante tendría que devolver este instrumento que es su cuerpo en las mejores condiciones, sin trastornarlo. Esto sería lo correcto desde esta visión espiritual de valor. Pero el donante también podría pensar, mi deber es cumplir con la ley de amor fraterno cósmico. Yo tengo que pensar en mis hermanos y ver cómo puedo ayudarles. Si mis órganos pudiesen ser útiles para mis hermanos, yo tendría que darles mis órganos para poderlos aliviar. Y entonces tengo que decir que tanto la primera posición como esta segunda, las dos son válidas. Es decir, dar o no dar los órganos es correcto según la posición energética que adopte el ser, según sea su vibración, su disposición, sus energías en movimiento, será correcto una forma o será correcto la otra. Ambas son correctas. El receptor tendría que pensar: si yo tengo el corazón estropeado que ya no me va a servir, esto es lo que tú quieres, padre mío. Esto es lo que tú has determinado a través de la mecánica de la ley, que se me acerque. Yo tendré que admitir que tu amor absoluto me está dando lo mejor. Por tanto, si me está dando lo mejor, no quiero variarlo, quiero admitirlo. No me hagan ningún trasplante. ¿Qué más me da durar unos años más o menos si lo que yo quiero es lo que mi padre quiere que yo pase? Yo quiero asumir toda la intensidad de elección que encierra esta situación. Por tanto, no me hagan ningún trasplante. Esta actitud correcta.

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1: Aquí inicia tu espacio informativo de Radio El Despertar con las noticias más importantes del día de hoy. España mantiene la alerta en Ceuta y refuerza la coordinación con Marruecos ante nuevos intentos de cruces migratorios irregulares. Iniciamos tu bloque informativo de Radio El Despertar con una ampliación detallada y explicada de las noticias claves del día de hoy. Bienvenidos. En Ecuador, el gobierno del Ecuador anunció una nueva agenda de trabajo con Colombia, enfocada en fortalecer la cooperación en comercio, seguridad y desarrollo fronterizo. En Guatemala, el volcán de fuego mantiene actividad eruptiva. La erupción provocó evacuaciones preventivas y continúa siendo una de las principales emergencias naturales de Centroamérica. Cuba continúa enfrentando una grave crisis energética. Persisten los apagones nacionales y la dificultad para el suministro de combustible, afectando la actividad económica y la vida cotidiana de los cubanos. Perú investiga un accidente aéreo cerca de Nazca. Las autoridades continúan las investigaciones sobre el siniestro que dejó 13 turistas europeos fallecidos, uno de los hechos más relevantes de la semana en Sudamérica. Avanzan negociaciones sobre el Estrecho de Hormuz. Irán informó que las conversaciones con Omán para reducir las tensiones en esta estratégica ruta marítima muestran progresos con impacto potencial en el mercado energético mundial. Nueva York refuerza la seguridad tras incidentes en un desfile del Bronx. Las autoridades realizaron múltiples arrestos por posesión de armas durante un evento multitudinario. La policía incrementó la presencia de agentes para garantizar la seguridad pública. Los mercados internacionales operan con cautela. Las bolsas asiáticas registraron resultados mixtos tras la caída del Wall Street, mientras el precio del petróleo muestra una ligera baja debido a la incertidumbre geopolítica. El Salvador. Más de 1.9 millones de salvadoreños recibieron remesas durante el primer semestre del 2026. Según datos oficiales, consolidando las remesas como uno de los principales pilares de la economía nacional. Fuertes tormentas amenazan la costa este de los Estados Unidos este fin de semana. Millones de personas, incluyendo la región de Nueva York, permanecen bajo vigilancia por lluvias intensas, inundaciones repentinas y tormentas eléctricas previstas para el fin de semana. En la ciencia, investigaciones revelan el impacto de epidemias coloniales en los pueblos indígenas de América. Un estudio arqueológico publicado hoy aporta nueva evidencia sobre los efectos devastadores de enfermedades como la viruela durante la colonización del continente americano. Colombia inaugura un nuevo gobierno con un fuerte despliegue de seguridad. La toma de posesión del presidente Abelardo de la Espriella se desarrolla bajo estrictas medidas de seguridad, mientras el nuevo mandatario anuncia una ofensiva contra los principales carteles del narcotráfico.
2: Una de la tarde.
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1: Iniciamos con el rey de los deportes, el fútbol. La League Cup continuó con una intensa jornada de eliminación directa. Estos fueron algunos de los resultados más destacados. Cruz Azul derrotó 2-0 a Philadelphia Union y aseguró su clasificación a la siguiente ronda. Columbus Crew venció 3-1 al Club León. Orlando City superó 2-1 al Atlas. Toluca empató 2-2 con CF Montreal y avanzó tras imponerse 5-4 en la tanda de penales. Mientras tanto, en Europa, varios clubes continúan disputando sus últimos encuentros de pretemporada antes del inicio de las principales ligas, con entrenadores definiendo sus plantillas y los últimos movimientos del mercado de fichajes. En la NFL comenzó oficialmente la pretemporada con el tradicional juego del Salón de la Fama, disputado en Canton, Ohio. Los Carolina Panthers derrotaron 33-30 a los Arizona Cardinals en un encuentro muy parejo que se decidió en los últimos minutos. Los Panthers derrotaron en el último cuarto para quedarse con la primera victoria de la pretemporada 2026. Pasamos al béisbol de las Grandes Ligas, donde se disputó una extensa cartelera. Estos fueron los principales resultados. New York Mets derrotó 13-6 a Cleveland Guardians. Boston Red Sox venció 12-11 a Chicago White Sox en 3 entradas. Detroit Tigers blanqueó 11-0 a Seattle Mariners. Atlanta Braves superó 11-3 a Miami Marlins. En ciclismo, la francesa Kim LeCourt fue la gran protagonista al conquistar la sexta etapa del Tour de Francia femenino, imponiéndose en un emocionante sprint final. La suiza Marlene Reusser conservó el maillot amarillo de líder de la clasificación general, manteniendo una ventaja de 12 segundos sobre sus principales seguidoras. Hasta aquí el resumen deportivo del día de hoy, informó su servicio deportivo Marjorie Pazmiño para Radio El Despertar 101.1 FM. Que tengan un excelente día deportivo.
2: 1:30. 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
1: Aquí inicia tu espacio informativo de Radio El Despertar con las noticias más importantes del día de hoy. España mantiene la alerta en Ceuta y refuerza la coordinación con Marruecos ante nuevos intentos de cruces migratorios irregulares. Iniciamos tu bloque informativo de Radio El Despertar con una ampliación detallada y explicada de las noticias claves del día de hoy. Bienvenidos. En Ecuador, el gobierno del Ecuador anunció una nueva agenda de trabajo con Colombia, enfocada en fortalecer la cooperación en comercio, seguridad y desarrollo fronterizo. En Guatemala, el volcán de fuego mantiene actividad eruptiva. La erupción provocó evacuaciones preventivas y continúa siendo una de las principales emergencias naturales de Centroamérica. Cuba continúa enfrentando una grave crisis energética. Persisten los apagones nacionales y la dificultad para el suministro de combustible, afectando la actividad económica y la vida cotidiana de los cubanos. Perú investiga un accidente aéreo cerca de Nazca. Las autoridades continúan las investigaciones sobre el siniestro que dejó 13 turistas europeos fallecidos, uno de los hechos más relevantes de la semana en Sudamérica. Avanzan negociaciones sobre el Estrecho de Hormuz. Irán informó que las conversaciones con Omán para reducir las tensiones en esta estratégica ruta marítima muestran progresos con impacto potencial en el mercado energético mundial. Nueva York refuerza la seguridad tras incidentes en un desfile del Bronx. Las autoridades realizaron múltiples arrestos por posesión de armas durante un evento multitudinario. La policía incrementó la presencia de agentes para garantizar la seguridad pública. Los mercados internacionales operan con cautela. Las bolsas asiáticas registraron resultados mixtos tras la caída del Wall Street, mientras el precio del petróleo muestra una ligera baja debido a la incertidumbre geopolítica. El Salvador. Más de 1.9 millones de salvadoreños recibieron remesas durante el primer semestre del 2026. Según datos oficiales, consolidando las remesas como uno de los principales pilares de la economía nacional. Fuertes tormentas amenazan la costa este de los Estados Unidos este fin de semana. Millones de personas, incluyendo la región de Nueva York, permanecen bajo vigilancia por lluvias intensas, inundaciones repentinas y tormentas eléctricas previstas para el fin de semana. En la ciencia, investigaciones revelan el impacto de epidemias coloniales en los pueblos indígenas de América. Un estudio arqueológico publicado hoy aporta nueva evidencia sobre los efectos devastadores de enfermedades como la viruela durante la colonización del continente americano. Colombia inaugura un nuevo gobierno con un fuerte despliegue de seguridad. La toma de posesión del presidente Abelardo de la Espriella se desarrolla bajo estrictas medidas de seguridad, mientras el nuevo mandatario anuncia una ofensiva contra los principales carteles del narcotráfico.
2: Son las 2 de la tarde.
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0: gracias, queridos amigos.
1: Con gran placer y honor, dejo con ustedes a Renato Capriles y a los Melódicos.
2: Muy buenos días ya. Para mí es un verdadero placer estar esta noche aquí, por cosas muy significativas. Billo representa para los Melódicos y para mí algo más que un amigo. Mucha gente ignora que Billo fue el hombre que impulsó los Melódicos cuando nos iniciamos. Por cosas que no vienen al caso comentar aquí, estaba la orquesta fuera del ambiente y él hizo el tema nuestro, me hizo los primeros arreglos y me impulsó aquel sueño de muchacho que yo tenía de querer tener una orquesta algún día. Para el maestro Billo va a nuestra actuación de esta noche y vamos a tocar un mosaiquito que ensayamos esta mañana apenas, tres grandes números que él hizo éxitos en Venezuela. Procuramos mantener ese sonido de la Billo tradicional, de la Billo que siempre gustó, y espero les guste a todos, para Billo y todos sus amigos que están esta noche aquí.

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1: Aquí inicia tu espacio informativo de Radio El Despertar con las noticias más importantes del día de hoy. España mantiene la alerta en Ceuta y refuerza la coordinación con Marruecos ante nuevos intentos de cruces migratorios irregulares. Iniciamos tu bloque informativo de Radio El Despertar con una ampliación detallada y explicada de las noticias claves del día de hoy. Bienvenidos. En Ecuador, el gobierno del Ecuador anunció una nueva agenda de trabajo con Colombia, enfocada en fortalecer la cooperación en comercio, seguridad y desarrollo fronterizo. En Guatemala, el volcán de fuego mantiene actividad eruptiva. La erupción provocó evacuaciones preventivas y continúa siendo una de las principales emergencias naturales de Centroamérica. Cuba continúa enfrentando una grave crisis energética. Persisten los apagones nacionales y la dificultad para el suministro de combustible, afectando la actividad económica y la vida cotidiana de los cubanos. Perú investiga un accidente aéreo cerca de Nazca. Las autoridades continúan las investigaciones sobre el siniestro que dejó 13 turistas europeos fallecidos, uno de los hechos más relevantes de la semana en Sudamérica. Avanzan negociaciones sobre el Estrecho de Hormuz. Irán informó que las conversaciones con Omán para reducir las tensiones en esta estratégica ruta marítima muestran progresos con impacto potencial en el mercado energético mundial. Nueva York refuerza la seguridad tras incidentes en un desfile del Bronx. Las autoridades realizaron múltiples arrestos por posesión de armas durante un evento multitudinario. La policía incrementó la presencia de agentes para garantizar la seguridad pública. Los mercados internacionales operan con cautela. Las bolsas asiáticas registraron resultados mixtos tras la caída del Wall Street, mientras el precio del petróleo muestra una ligera baja debido a la incertidumbre geopolítica. El Salvador. Más de 1.9 millones de salvadoreños recibieron remesas durante el primer semestre del 2026. Según datos oficiales, consolidando las remesas como uno de los principales pilares de la economía nacional. Fuertes tormentas amenazan la costa este de los Estados Unidos este fin de semana. Millones de personas, incluyendo la región de Nueva York, permanecen bajo vigilancia por lluvias intensas, inundaciones repentinas y tormentas eléctricas previstas para el fin de semana. En la ciencia, investigaciones revelan el impacto de epidemias coloniales en los pueblos indígenas de América. Un estudio arqueológico publicado hoy aporta nueva evidencia sobre los efectos devastadores de enfermedades como la viruela durante la colonización del continente americano. Colombia inaugura un nuevo gobierno con un fuerte despliegue de seguridad. La toma de posesión del presidente Abelardo de la Espriella se desarrolla bajo estrictas medidas de seguridad, mientras el nuevo mandatario anuncia una ofensiva contra los principales carteles del narcotráfico.
2: Tres de la tarde en punto.
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4: Bueno, pues muy bien.
5: Para aclarar un concepto, una actitud en el camino de evolución espiritual, hemos sido formados y educados en el concepto lucha. La vida es lucha en los aspectos materiales, y también hemos sido educados en que el mundo espiritual es una lucha, hay que luchar contra los defectos, contra las limitaciones, lucha, lucha. Y la regla de oro que se nos está exponiendo para todo nuestro proceso evolutivo no es luchar, sino es amar. Y amar no es luchar. Amar no es luchar. Y los estados de quietud, de armonía y de paz, que son los que nos dice que son los correctos en los que debemos movernos, no están dentro de la lucha o la ansiedad por conquistar algo, ¿eh? Entonces quisiera que nos aclararas este concepto de la actitud correcta frente a la vida y frente a nuestra evolución espiritual, porque hemos sido educados en el concepto lucha y parece ser que no es lucha, que es otra cosa.
6: Claro. Fijaros, yo debo decir que la actitud correcta es la actitud de paz. Esa es la actitud correcta, ¿eh? La actitud de paz es una consecuencia de amar. Luego, querré decir que ¿por qué se producen en la vida las luchas y las presiones? ¿Por qué realmente no existen estados de paz? No existen estados de equilibrio en los seres. Esto no está. Cuando tú razonas y piensas qué es estar amando a Dios sobre todas las cosas, te das cuenta que una de las consecuencias naturales de estar amando a Dios sobre todas las cosas es percibir un estado de paz interno, un estado de equilibrio, un estado de armonía. Cuando este estado de armonía y de paz interna se percibe, y la paz es una consecuencia visible, entonces la influencia hacia tu entorno es completa. Nadie puede oponerse a ti cuando tú estás amando en un nivel de paz profunda. Nadie. O sea, es llegar a un cierto conocimiento de lo que representa la energía amor en movimiento. La energía amor en movimiento, ¿eh? Que se manifiesta por un nivel de paz, pero potente paz, potente. Yo tengo que decir, era una de las manifestaciones expresadas, cuando me decían, bueno, pero es que no había más remedio, había que separarse, porque si este matrimonio no se separa, el marido terminaría por matar a su mujer. Digo, sí, esto es lo que puede apreciarse por el movimiento de las energías que tienen ambos. Pero yo tengo que decir, si bien esto es así, si la mujer tuviese la capacidad de amar, que yo estoy expresando y estoy diciendo y estoy comentando cómo hay que entender esta vibración de amor, esta vibración de amor hacia su marido lo paralizaría. No podría hacer nada. Pero tiene que amar de una manera por encima de las condiciones normales. tanto es la vibración de amor, por tanto, lógicamente, no es una lucha. El amor no es luchar. El amor es sentar bases equilibradoras de todas las energías existentes. O sea, pensar una cosa. Esto es lo que estaba haciendo Jesús cuando estaba en medio de nosotros, es recordarlo. Muchas veces no decía ninguna palabra, pero todos los que estaban en su entorno percibían paz, un bienestar.

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1: Iniciamos con el rey de los deportes, el fútbol. La League Cup continuó con una intensa jornada de eliminación directa. Estos fueron algunos de los resultados más destacados. Cruz Azul derrotó 2-0 a Philadelphia Union y aseguró su clasificación a la siguiente ronda. Columbus Crew venció 3-1 al Club León. Orlando City superó 2-1 al Atlas. Toluca empató 2-2 con CF Montreal y avanzó tras imponerse 5-4 en la tanda de penales. Mientras tanto, en Europa, varios clubes continúan disputando sus últimos encuentros de pretemporada antes del inicio de las principales ligas, con entrenadores definiendo sus plantillas y los últimos movimientos del mercado de fichajes. En la NFL comenzó oficialmente la pretemporada con el tradicional juego del Salón de la Fama, disputado en Canton, Ohio. Los Carolina Panthers derrotaron 33-30 a los Arizona Cardinals en un encuentro muy parejo que se decidió en los últimos minutos. Los Panthers derrotaron en el último cuarto para quedarse con la primera victoria de la pretemporada 2026. Pasamos al béisbol de las Grandes Ligas, donde se disputó una extensa cartelera. Estos fueron los principales resultados. New York Mets derrotó 13-6 a Cleveland Guardians. Boston Red Sox venció 12-11 a Chicago White Sox en 3 entradas. Detroit Tigers blanqueó 11-0 a Seattle Mariners. Atlanta Braves superó 11-3 a Miami Marlins. En ciclismo, la francesa Kim LeCourt fue la gran protagonista al conquistar la sexta etapa del Tour de Francia femenino, imponiéndose en un emocionante sprint final. La suiza Marlene Reusser conservó el maillot amarillo de líder de la clasificación general, manteniendo una ventaja de 12 segundos sobre sus principales seguidoras. Hasta aquí el resumen deportivo del día de hoy, informó su servicio deportivo Marjorie Pazmiño para Radio El Despertar 101.1 FM. Que tengan un excelente día deportivo.
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2: Pero irá más allá de nuestra capacidad y también de nuestra visión de futuro. No sabemos hasta dónde llegará esta ordenación de un movimiento pulsatorio de la energía. Es una ley que marcará una forma de moverse en toda la creación, unas energías impulsantes hacia conciencias superiores. La idea es esa. Que esto tendrá lugar en estos ratones, a lo mejor sí, no lo sé. Porque a mí lo que me interesa es ver en función de la ley. Si yo no puedo determinar por qué esto ocurre a través de conocer la ley, si no puedo determinar por qué ocurre, lo dejo de lado. Yo tengo que saber por qué en virtud de ver que la ley se ha cumplido.
3: Es una verdad que se consolida.
2: Claro, y te da certeza. Te da certeza. Pero si yo no puedo decir por qué se mueven así, digo, no sé. No podré afirmarlo. Ni tan siquiera afirmarlo, ¿eh?
3: Eso es un ejemplo de cómo el impacto
4: nos llega a todos y bebemos de ese impacto por esa pulsión que late en todos, como que el corazón de cada uno está latiendo ahora mismo, junto con millones de corazones en todo el universo.
2: Sí, sí.
4: Y ese estado de armonía de uno, si es potente, puede beneficiar al resto, porque la unidad es individual.
2: Pero fíjate, habrá que decir, ¿cómo puede beneficiar? ¿Cómo? ¿Puede beneficiar forzosamente o puede beneficiar según consecuencias? Todo eso hay que analizarlo. Porque si puede armonizar como consecuencia, yo tendré que decir, ¿por qué? Después de 6.000 años de saber que tenemos que amar a Dios sobre todas las cosas, ¿por qué no lo hemos hecho? No ha producido ninguna influencia. Y todos lo hemos admitido, ¿eh? Y sin embargo, el resultado no es el que se tendría que esperar. Tendrás que razonarlo. Tendrás que valorarlo, tendrás que ahondar profundamente en la razón por la cual esto es. Porque claro, lo primero que tendrás que decirte, bueno, amar a Dios sobre todas las cosas. Y tú tendrás que decir, ¿por qué? ¿Por qué sobre todas las cosas? ¿Por qué no en unas sí y en otras no? Él dice sobre todas las cosas. Y tú tendrás que decir, ¿serán todas o serán parte? ¿Cómo tengo que verlo? O sea, fíjate, las preguntas es que no pueden faltar. Deben ser continuas, constantes, tantas como pueden salir de ti. Preséntalas. Intenta responderlas. Esto es lo que hay que hacer. ¿Por qué sobre todas las cosas? ¿Por qué no sobre las cosas agradables y no sobre las desagradables? ¿Por qué? Claro. ¿Por qué tengo que amar a mis enemigos? ¿Por qué? Si ella me va bien con amar a mis amigos, ¿por qué a mis enemigos ahora? A ver.
5: Pero eso no lo consigues basado en un razonamiento.
2: Es que cuando yo hago el razonamiento, alguien me ayuda a razonarlo.
6: Sí, pero no lo tengo yo mascao. como el chicle ya que le has quitado todo el sabor. Yo lo tengo que andar.
2: Claro, por eso has tardado 6.000 años sin hacerlo.
6: Claro, claro, ahí está.
2: Ahí está.
6: Pero entiendo que es el proceso.
2: No hay duda.
6: Es que yo pienso, ¿qué más me da que sean 6.000 o 7.000? Si es que sé que es mi proceso, es el que es mi proceso y el de todos es igual. Si por muy rápido que quiera yo llegar, llegaré cuando tenga que llegar.
2: Cuando tengas que llegar, no. Cuando quieras llegar, no tengas. Porque cuando dices cuando tengas, es que alguien tiene que decirte llega.

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1: Aquí inicia tu espacio informativo de Radio El Despertar con las noticias más importantes del día de hoy. España mantiene la alerta en Ceuta y refuerza la coordinación con Marruecos ante nuevos intentos de cruces migratorios irregulares. Iniciamos tu bloque informativo de Radio El Despertar con una ampliación detallada y explicada de las noticias claves del día de hoy. Bienvenidos. En Ecuador, el gobierno del Ecuador anunció una nueva agenda de trabajo con Colombia, enfocada en fortalecer la cooperación en comercio, seguridad y desarrollo fronterizo. En Guatemala, el volcán de fuego mantiene actividad eruptiva. La erupción provocó evacuaciones preventivas y continúa siendo una de las principales emergencias naturales de Centroamérica. Cuba continúa enfrentando una grave crisis energética. Persisten los apagones nacionales y la dificultad para el suministro de combustible, afectando la actividad económica y la vida cotidiana de los cubanos. Perú investiga un accidente aéreo cerca de Nazca. Las autoridades continúan las investigaciones sobre el siniestro que dejó 13 turistas europeos fallecidos, uno de los hechos más relevantes de la semana en Sudamérica. Avanzan negociaciones sobre el Estrecho de Hormuz. Irán informó que las conversaciones con Omán para reducir las tensiones en esta estratégica ruta marítima muestran progresos con impacto potencial en el mercado energético mundial. Nueva York refuerza la seguridad tras incidentes en un desfile del Bronx. Las autoridades realizaron múltiples arrestos por posesión de armas durante un evento multitudinario. La policía incrementó la presencia de agentes para garantizar la seguridad pública. Los mercados internacionales operan con cautela. Las bolsas asiáticas registraron resultados mixtos tras la caída del Wall Street, mientras el precio del petróleo muestra una ligera baja debido a la incertidumbre geopolítica. El Salvador. Más de 1.9 millones de salvadoreños recibieron remesas durante el primer semestre del 2026. Según datos oficiales, consolidando las remesas como uno de los principales pilares de la economía nacional. Fuertes tormentas amenazan la costa este de los Estados Unidos este fin de semana. Millones de personas, incluyendo la región de Nueva York, permanecen bajo vigilancia por lluvias intensas, inundaciones repentinas y tormentas eléctricas previstas para el fin de semana. En la ciencia, investigaciones revelan el impacto de epidemias coloniales en los pueblos indígenas de América. Un estudio arqueológico publicado hoy aporta nueva evidencia sobre los efectos devastadores de enfermedades como la viruela durante la colonización del continente americano. Colombia inaugura un nuevo gobierno con un fuerte despliegue de seguridad. La toma de posesión del presidente Abelardo de la Espriella se desarrolla bajo estrictas medidas de seguridad, mientras el nuevo mandatario anuncia una ofensiva contra los principales carteles del narcotráfico.
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2: Y entonces nos damos cuenta que entramos, ya empezamos así en un estado que va perdiendo intensidad, la acción de estar y de saber que estamos en un cuerpo que va perdiendo fuerza, no percibimos esta pérdida, pero sin embargo el ser de luz nos está conduciendo hacia un nivel en que no hay conciencia de lo que se está produciendo y se corta esta relación. Continuamos en esta situación de falta de conciencia que le llamaremos estados de sopor y de aturdimiento, que esta es la realidad en que esto se mueve, un sopor y un aturdimiento porque no sé, cuando ya no tengo cuerpo, no sé dónde agarrarme. Estoy acostumbrado a trabajar a través de mis sentidos físicos, pero ahora no los tengo. Y como no tengo conciencia de que no los tengo, mi estado es un estado de un cierto sopor y de aturdimiento. Y esto dura un tiempo. El tiempo más corto que yo conozco es el de Jesús, que solamente estuvo en este nivel de aturdimiento durante 3 horas. Pero normalmente, estos son más, son 12 horas o 24 horas, no muchas más. Pero un tiempo en que el ser se despierta de este sopor y de este estado de somnolencia. Pero entonces es cuando podemos darnos cuenta de la importancia de las energías movidas durante nuestro estado de trabajo físico. Porque estas energías movidas van a condicionar mi manera de encontrarme en el mundo espiritual. Si mis energías han sido energías muy materializadas, yo me encontraré todavía como si aún viviese en el mundo material. Porque estas energías me condicionan la forma. Si mis energías han sido espiritualizadas, mi forma de valorarlas o de entenderlas se moverá en un nivel más espiritualizado. Por ejemplo, podemos ver, y para entender esta mecánica, podemos ver que las energías de Jesús, tan pronto él captó que se hallaba ya en el mundo espiritual y se dio cuenta que ya no tenía cuerpo, al instante se encontró en el mundo espiritual, en el mundo crístico. Por tanto, se encontró en el nivel de vibración en que sus energías, las energías crísticas, le eran propias. No hubo ninguna permanencia en el campo físico. Enseguida y al instante se halló donde su energía correspondía por afinidad vibratoria hallarse. Pero es evidente entonces en esta misma dinámica, es evidente que si el ser se ha movido en la vida física antes de desencarnar, sintiéndose atado a todas las cosas materiales, a todas las cosas físicas, estas le condicionarán su forma de entender y de mover. Y se sentirá que ya no tiene cuerpo, pero no tendrá conciencia de no tener cuerpo. Y se sentirá en el mundo espiritual, pero se moverá como si aún estuviese en el mundo material. Y podrá dirigirse a ti preguntándote o diciendo algo, y extrañándose porque tú no le respondes. ¿Y por qué no me responde? Él no se da cuenta que él no tiene cuerpo. Él no se da cuenta que tú no percibes lo que él está moviendo. Porque como no tiene cuerpo, no tiene sonidos que pueden llegar a mis oídos. Por tanto, no habrá vinculación. Y esto puede durar un tiempo largo, ¿eh? La sensación de estar todavía en un cuerpo físico puede durar un tiempo.

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1: Aquí inicia tu espacio informativo de Radio El Despertar con las noticias más importantes del día de hoy. España mantiene la alerta en Ceuta y refuerza la coordinación con Marruecos ante nuevos intentos de cruces migratorios irregulares. Iniciamos tu bloque informativo de Radio El Despertar con una ampliación detallada y explicada de las noticias claves del día de hoy. Bienvenidos. En Ecuador, el gobierno del Ecuador anunció una nueva agenda de trabajo con Colombia, enfocada en fortalecer la cooperación en comercio, seguridad y desarrollo fronterizo. En Guatemala, el volcán de fuego mantiene actividad eruptiva. La erupción provocó evacuaciones preventivas y continúa siendo una de las principales emergencias naturales de Centroamérica. Cuba continúa enfrentando una grave crisis energética. Persisten los apagones nacionales y la dificultad para el suministro de combustible, afectando la actividad económica y la vida cotidiana de los cubanos. Perú investiga un accidente aéreo cerca de Nazca. Las autoridades continúan las investigaciones sobre el siniestro que dejó 13 turistas europeos fallecidos, uno de los hechos más relevantes de la semana en Sudamérica. Avanzan negociaciones sobre el Estrecho de Hormuz. Irán informó que las conversaciones con Omán para reducir las tensiones en esta estratégica ruta marítima muestran progresos con impacto potencial en el mercado energético mundial. Nueva York refuerza la seguridad tras incidentes en un desfile del Bronx. Las autoridades realizaron múltiples arrestos por posesión de armas durante un evento multitudinario. La policía incrementó la presencia de agentes para garantizar la seguridad pública. Los mercados internacionales operan con cautela. Las bolsas asiáticas registraron resultados mixtos tras la caída del Wall Street, mientras el precio del petróleo muestra una ligera baja debido a la incertidumbre geopolítica. El Salvador. Más de 1.9 millones de salvadoreños recibieron remesas durante el primer semestre del 2026. Según datos oficiales, consolidando las remesas como uno de los principales pilares de la economía nacional. Fuertes tormentas amenazan la costa este de los Estados Unidos este fin de semana. Millones de personas, incluyendo la región de Nueva York, permanecen bajo vigilancia por lluvias intensas, inundaciones repentinas y tormentas eléctricas previstas para el fin de semana. En la ciencia, investigaciones revelan el impacto de epidemias coloniales en los pueblos indígenas de América. Un estudio arqueológico publicado hoy aporta nueva evidencia sobre los efectos devastadores de enfermedades como la viruela durante la colonización del continente americano. Colombia inaugura un nuevo gobierno con un fuerte despliegue de seguridad. La toma de posesión del presidente Abelardo de la Espriella se desarrolla bajo estrictas medidas de seguridad, mientras el nuevo mandatario anuncia una ofensiva contra los principales carteles del narcotráfico.
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1: Aquí inicia tu espacio informativo de Radio El Despertar con las noticias más importantes del día de hoy. España mantiene la alerta en Ceuta y refuerza la coordinación con Marruecos ante nuevos intentos de cruces migratorios irregulares. Iniciamos tu bloque informativo de Radio El Despertar con una ampliación detallada y explicada de las noticias claves del día de hoy. Bienvenidos. En Ecuador, el gobierno del Ecuador anunció una nueva agenda de trabajo con Colombia, enfocada en fortalecer la cooperación en comercio, seguridad y desarrollo fronterizo. En Guatemala, el volcán de fuego mantiene actividad eruptiva. La erupción provocó evacuaciones preventivas y continúa siendo una de las principales emergencias naturales de Centroamérica. Cuba continúa enfrentando una grave crisis energética. Persisten los apagones nacionales y la dificultad para el suministro de combustible, afectando la actividad económica y la vida cotidiana de los cubanos. Perú investiga un accidente aéreo cerca de Nazca. Las autoridades continúan las investigaciones sobre el siniestro que dejó 13 turistas europeos fallecidos, uno de los hechos más relevantes de la semana en Sudamérica. Avanzan negociaciones sobre el Estrecho de Hormuz. Irán informó que las conversaciones con Omán para reducir las tensiones en esta estratégica ruta marítima muestran progresos con impacto potencial en el mercado energético mundial. Nueva York refuerza la seguridad tras incidentes en un desfile del Bronx. Las autoridades realizaron múltiples arrestos por posesión de armas durante un evento multitudinario. La policía incrementó la presencia de agentes para garantizar la seguridad pública. Los mercados internacionales operan con cautela. Las bolsas asiáticas registraron resultados mixtos tras la caída del Wall Street, mientras el precio del petróleo muestra una ligera baja debido a la incertidumbre geopolítica. El Salvador. Más de 1.9 millones de salvadoreños recibieron remesas durante el primer semestre del 2026. Según datos oficiales, consolidando las remesas como uno de los principales pilares de la economía nacional. Fuertes tormentas amenazan la costa este de los Estados Unidos este fin de semana. Millones de personas, incluyendo la región de Nueva York, permanecen bajo vigilancia por lluvias intensas, inundaciones repentinas y tormentas eléctricas previstas para el fin de semana. En la ciencia, investigaciones revelan el impacto de epidemias coloniales en los pueblos indígenas de América. Un estudio arqueológico publicado hoy aporta nueva evidencia sobre los efectos devastadores de enfermedades como la viruela durante la colonización del continente americano. Colombia inaugura un nuevo gobierno con un fuerte despliegue de seguridad. La toma de posesión del presidente Abelardo de la Espriella se desarrolla bajo estrictas medidas de seguridad, mientras el nuevo mandatario anuncia una ofensiva contra los principales carteles del narcotráfico.
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1: Iniciamos con el rey de los deportes, el fútbol. La League Cup continuó con una intensa jornada de eliminación directa. Estos fueron algunos de los resultados más destacados. Cruz Azul derrotó 2-0 a Philadelphia Union y aseguró su clasificación a la siguiente ronda. Columbus Crew venció 3-1 al Club León. Orlando City superó 2-1 al Atlas. Toluca empató 2-2 con CF Montreal y avanzó tras imponerse 5-4 en la tanda de penales. Mientras tanto, en Europa, varios clubes continúan disputando sus últimos encuentros de pretemporada antes del inicio de las principales ligas, con entrenadores definiendo sus plantillas y los últimos movimientos del mercado de fichajes. En la NFL comenzó oficialmente la pretemporada con el tradicional juego del Salón de la Fama, disputado en Canton, Ohio. Los Carolina Panthers derrotaron 33-30 a los Arizona Cardinals en un encuentro muy parejo que se decidió en los últimos minutos. Los Panthers derrotaron en el último cuarto para quedarse con la primera victoria de la pretemporada 2026. Pasamos al béisbol de las Grandes Ligas, donde se disputó una extensa cartelera. Estos fueron los principales resultados. New York Mets derrotó 13-6 a Cleveland Guardians. Boston Red Sox venció 12-11 a Chicago White Sox en 3 entradas. Detroit Tigers blanqueó 11-0 a Seattle Mariners. Atlanta Braves superó 11-3 a Miami Marlins. En ciclismo, la francesa Kim LeCourt fue la gran protagonista al conquistar la sexta etapa del Tour de Francia femenino, imponiéndose en un emocionante sprint final. La suiza Marlene Reusser conservó el maillot amarillo de líder de la clasificación general, manteniendo una ventaja de 12 segundos sobre sus principales seguidoras. Hasta aquí el resumen deportivo del día de hoy, informó su servicio deportivo Marjorie Pazmiño para Radio El Despertar 101.1 FM. Que tengan un excelente día deportivo.
2: 6:30 PM. 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
1: Aquí inicia tu espacio informativo de Radio El Despertar con las noticias más importantes del día de hoy. España mantiene la alerta en Ceuta y refuerza la coordinación con Marruecos ante nuevos intentos de cruces migratorios irregulares. Iniciamos tu bloque informativo de Radio El Despertar con una ampliación detallada y explicada de las noticias claves del día de hoy. Bienvenidos. En Ecuador, el gobierno del Ecuador anunció una nueva agenda de trabajo con Colombia, enfocada en fortalecer la cooperación en comercio, seguridad y desarrollo fronterizo. En Guatemala, el volcán de fuego mantiene actividad eruptiva. La erupción provocó evacuaciones preventivas y continúa siendo una de las principales emergencias naturales de Centroamérica. Cuba continúa enfrentando una grave crisis energética. Persisten los apagones nacionales y la dificultad para el suministro de combustible, afectando la actividad económica y la vida cotidiana de los cubanos. Perú investiga un accidente aéreo cerca de Nazca. Las autoridades continúan las investigaciones sobre el siniestro que dejó 13 turistas europeos fallecidos, uno de los hechos más relevantes de la semana en Sudamérica. Avanzan negociaciones sobre el Estrecho de Hormuz. Irán informó que las conversaciones con Omán para reducir las tensiones en esta estratégica ruta marítima muestran progresos con impacto potencial en el mercado energético mundial. Nueva York refuerza la seguridad tras incidentes en un desfile del Bronx. Las autoridades realizaron múltiples arrestos por posesión de armas durante un evento multitudinario. La policía incrementó la presencia de agentes para garantizar la seguridad pública. Los mercados internacionales operan con cautela. Las bolsas asiáticas registraron resultados mixtos tras la caída del Wall Street, mientras el precio del petróleo muestra una ligera baja debido a la incertidumbre geopolítica. El Salvador. Más de 1.9 millones de salvadoreños recibieron remesas durante el primer semestre del 2026. Según datos oficiales, consolidando las remesas como uno de los principales pilares de la economía nacional. Fuertes tormentas amenazan la costa este de los Estados Unidos este fin de semana. Millones de personas, incluyendo la región de Nueva York, permanecen bajo vigilancia por lluvias intensas, inundaciones repentinas y tormentas eléctricas previstas para el fin de semana. En la ciencia, investigaciones revelan el impacto de epidemias coloniales en los pueblos indígenas de América. Un estudio arqueológico publicado hoy aporta nueva evidencia sobre los efectos devastadores de enfermedades como la viruela durante la colonización del continente americano. Colombia inaugura un nuevo gobierno con un fuerte despliegue de seguridad. La toma de posesión del presidente Abelardo de la Espriella se desarrolla bajo estrictas medidas de seguridad, mientras el nuevo mandatario anuncia una ofensiva contra los principales carteles del narcotráfico.
2: Son las 7 de la noche.
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0: Muchas gracias y muy buenas noches a todos. Gracias.
1: 7:30 p.m.
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